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2: Blue Demon Jr.
3: Originario de la Ciudad de México, debutó profesionalmente en 1985 al lado de su padre Blue Demon. Ha demostrado su técnica y rudeza en las principales empresas de lucha libre de México y el extranjero.
2: Con una trayectoria de 4 décadas, ha conquistado máscaras, cabelleras y campeonatos nacionales e internacionales. Ha llevado su carrera hacia el cine, la televisión y los cómics.
3: Es una de las máximas figuras de la lucha libre mexicana y heredero de una de las máscaras más legendarias. Un auténtico ícono del pancracio mexicano.
2: Hoy aquí en la cabina de Jesse Cervantes, Cenexa, Blue Demon Jr.
4: Gracias, Jesse. Gracias a toda la gente que escucha Exa FM. Este momento estamos completamente en vivo. Muy contentos de recibir a una leyenda de la lucha libre mexicana. Está con nosotros Blue Demon Jr., muchachos. Venga el aplauso. Y si no, le damos un revés ahí. ¿Cómo estás, Blue Demon? Bienvenido.
5: Pues muy contento y gracias por el espacio. Realmente emocionado porque pues hay dos temas bien importantes que tocar en esta entrevista.
4: Y es que estamos muy contentos porque vienes a presentarnos tu libro que marca también el arranque de una salida como se merece una leyenda como Blue Demon Jr., el último demonio, Oscar Fernández, la fascinante historia de Blue Demon Jr., que es abrir prácticamente tu corazón a la audiencia.
5: Es desnudarme, es mostrar al hombre que ha habitado esta máscara durante muchos años, ya 41 para ser exactos. Y bueno, yo creo que la gente se merece conocer esta historia, porque es una historia de superación, es una historia que me ha hecho ser quien soy. Y bueno, ¿qué te puedo decir? Yo creo que El Último Demonio tiene una narrativa biográfica bien bonita que pues para mí, a mí me sirvió de terapia.
4: Oye, es lo que te iba a comentar. ¿Ha sido difícil el llegar a escribir este libro? Porque sí, al final son todos los secretos de esta carrera que hoy vas a poner al descubierto también.
5: Pues fíjate que más que los secretos de mi carrera, son los secretos de mi niñez, de cómo llegué y de cómo me voy. Entonces, definitivamente creo que el mostrarle a la gente que no ha sido fácil es bien importante, ¿no? Hay un dicho por ahí que dice, no critiques mi esfuerzo si no conoces mi sacrificio. Y creo que este libro va muy ad hoc con esa famosa frase.
4: Oye, ¿dónde la gente lo puede adquirir?
5: En el sótano, en Gandhi y en el péndulo.
4: Ok, o sea, hay opciones de, también incluso que lo puedan pedir en línea, ¿no?
5: En línea también lo pueden pedir y también hay ebook. Y bueno, viene la versión de audiolibro.
4: ¿Cuánto te llevaste en escribirlo, Blue Demon?
5: Pues lo escribió Oscar Fernández. Estuvimos cerca de 2 meses platicando. Y bueno, el libro se cocinó rapidísimo. Empezamos este mismo año y este mismo año salió justo para mi cumpleaños.
2: Blue Demon Jr.
0: Regresamos.

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2: Oye, pues la verdad es que está muy interesante el conocer todo lo que hay detrás de esta máscara, todo lo que existe detrás de esta historia, porque una cosa es ser el hijo de y el lograr pues la carrera de tu padre. Blue Demon fue impresionante, pero el continuar con el legado y hacer tu propio legado es algo muy difícil, y lo lograste porque no por nada tienes 4 décadas o más de 4 décadas en los cuadriláteros.
3: Así es, pero fíjate, a diferencia de ser el hijo de, yo no soy el hijo de, soy Blue Demon Junior. Junior significa el más joven de los dos.
2: Claro.
3: Entonces, aquí van a conocer, quienes no conozcan, que yo no soy hijo de sangre de mi papá. Sin embargo, no siendo hijo de sangre, continué con su legado, con su trayectoria, y he mantenido la promesa que le hice a mi papá durante muchos años de alargar su nombre y su legado para más décadas.
2: Y es que quería que tú lo mencionaras, porque al final el hecho de la importancia de marcar que un hijo o un legado no tiene que ser por la sangre, sino por el cariño, el afecto y el respeto a una persona que te lo dio todo en vida, ¿no?
3: Así es, definitivamente. Yo creo que la adopción, creo que es el sentimiento más puro de amor, porque le estás dando todo a una persona que no es de tu sangre.
2: Y al final, tú eres el ejemplo de cómo salir adelante de la mano de esto, ¿no? De un gran apoyo que no encontraste quizá en el nacimiento, pero sí en la escuela de la vida, y que has mantenido un legado de una forma espectacular. Tienes una tienda oficial también acá en la Ciudad de México.
3: Tenemos una tienda que está en Luis Moy 82, local J, aquí en el centro. Y bueno, pues ahora sí que te puedo decir, tenemos el cómic, que ya viene, sí, el número 2, en fines de septiembre sale el número 2, está en Sambors nada más. Y bueno, ¿qué te puedo decir? Comenzamos The Last Tour, que es el último año que va a luchar Blue Demon Jr. Abrimos fechas para todos los promotores este próximo 15 de agosto. Abrimos fechas para que empiecen a apartar sus fechas. Ya tenemos 2 fechas de inicio, el día 13 de septiembre en Irapuato y el día 30 en León, Guanajuato.
2: O sea, esas son las 2 primeras fechas de este The Last Tour, que es la gira de despedida de Blue Demon Jr. Se va de Los Encordados, cierra una gran etapa de su carrera, la primer gran etapa de su carrera, porque es algo muy complicado el decir adiós a tu pasión, prácticamente.
3: Sí, definitivamente. Y no es la gira de despedida, es la última gira. Y después vendrán las 3 o 4 funciones últimas,
2: okay,
3: de Blue Demon Jr. Pero mientras haga esto, donde me presente, ya no me vuelvo a presentar. Entonces, después, terminando el año, que será el próximo 15 de agosto del 27.
2: Ya ahí vienen las...
3: Entonces, vamos a marcar Arena Ciudad de México, Arena Monterrey, Arena BFG. Y la última fecha es donde empezó toda esta historia, que es en Tijuana, Baja California.
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15: Blue Demon Jr.
16: Oye, y al final viene esta parte de, a partir del 15 de agosto, todos los promotores, atención, diferentes partes del país que están escuchando esta gran entrevista, tengan la posibilidad de que pueden ir planeando una función dentro de este The Last Tour, que va a estar por toda la República Mexicana, ¿por qué no también decirlo en el extranjero? Porque también vendrán batallas en el extranjero. ¿En estas podría llegar el exponer la máscara en algún momento?
17: Mira, definitivamente no creo. Porque creo que durante 40 años, dime qué más tengo que...
16: No, definitivamente que demostrar nada.
17: Demostrarle a la gente, ¿no? Yo quiero irme con un sabor de boca y que la gente se vaya con un sabor de boca bonito. Invitar a mis amigos dentro de la lucha libre que me han acompañado y que han sido mi familia durante esos 41 años. Que estén conmigo acompañándome y llevándoles un bonito espectáculo y que digan... Bueno, lo vimos bonito, se fue bonito y que se lleve, pues, la memoria colectiva, una idea bonita de la despedida de Blue Demon.
16: Mira, te saludan de diferentes partes del país. Saludos desde Catepec de Morelos, de Iztapalapa. Iztapalapa, de Querétaro, de Eduardo de Tlalnepantla, de Guadalajara, de Monterrey, de Morelos, de Hidalgo, de Veracruz, Coacalco, de Tamaulipas, de Mexicali, pues de muchas ciudades donde puedes estar con esta, con este Last Tour.
17: Donde vamos a estar, así que vamos a estar en estas ciudades, es seguro que tengo que tocarlas, tengo que decirles adiós, y quiero ir a decirles gracias por ese apoyo que me dieron durante tanto tiempo, durante 41 años, y pues cerrar un ciclo en cada arena.
16: Sí, definitivamente, y por la gente merece también que te ha acompañado durante tanto tiempo, el verte por última vez a quien le toque en esas ocasiones dentro de los cuadriláteros. ¿Has pensado qué viene después?
17: Sí, definitivamente. Mira, yo me dedico a dar conferencias, hago conferencias a la medida, conferencias de superación personal, conferencias para empresas, tengo la tienda, y bueno, ahorita estamos planeando abrir una escuela de lucha libre. También tuve una escuela en Ecatepec, justamente tuve una escuela, de ahí salió Penta,
16: okay.
17: De ahí salió Fénix, de ahí salió El Clon, han salido muchos luchadores, uno de los Pickpool salió también de ahí, uno de los del Rancho salió también de ahí, uno de los payasos que está ahorita también salió de ahí, entonces
16: ¡órale!
17: Es una... Decimos una camada grande de luchadores y muchos que siguen con su nombre pequeño, pero son grandes exponentes de la lucha libre.
16: No, pero pues tan solo Penta, ¿dónde está ahora? Fénix, ¿dónde está ahora? Y que hayan salido de esta academia luchística, pues qué importante es que regrese. Estás, ¿ya tienes pensado dónde la vas a
17: pues
16: ubicar?
17: Pues la quiero poner en el Distrito Federal, okay. Eso es lo más seguro.
16: La verdad es que pues es importante que ustedes estén muy, pero muy pendientes. Más saludos, dice, saludos de la Gustavo Amadero, saludos de Ciudad Neza, de Cuautepec, de Guerrero, de Toluca, de Torreón, de Tecolutla, Veracruz, Cuautitlán, Morelia, de Cuautla, Morelos, a toda la gente que está escuchando. Y por supuesto, recuerden, El Último Demonio es el libro de Blue Demon Jr., escrito por Oscar Fernández, ya lo encuentra usted en distintas librerías y a través de las redes sociales oficiales de Blue Demon Jr. Y también muy atentos a The Last Tour, que arranca pues para hacer agenda a partir del 15 de agosto. Usted puede contactar a Blue Demon Jr. para poder pues tenerlo en su ciudad con una cartelera increíble, llena de figuras del ámbito luchístico que son amigos de Blue Demon Jr. Y por supuesto estar viviendo estos combates, disfrutándolos, porque será una serie de luchas espectaculares que tendrán este Last Tour para todos los aficionados al pancracio, a la lucha libre mexicana, que de verdad es la mejor, es la mejor del mundo, y eso no me dejarás mentir.
17: Así es, yo creo que pues es de las mejores del mundo, porque el folclore que le damos aquí es único. En ninguna otra parte del mundo vas a encontrar máscaras, colores y vivencias como la vives en una arena en México.
16: Definitivamente. Pues ahí está. Muchísimas gracias, Blue Demon Jr., por estar en
17: Yes. Gracias a ti, muchísimas gracias.
16: Gracias, de verdad. Busquen El Último Demonio. Yo me quedo con este libro, pues que me lo firme y todo, Blue Demon, ¿no? Pues,
17: claro que sí.
16: Claro que sí. Gracias, continuamos en este programa. Yes.

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2: ¡Qué barbaridad! Muchas gracias, Jesse. Traigo un cargador de dispositivos, un cargador de teléfonos celulares, de tablets, con inteligencia artificial y con una pantalla. Entonces, este cargador, lo que va a hacer, así, el cubito, el famoso cubito, bueno, pues tiene una pantalla y tiene inteligencia artificial que va a cargar y va a identificar el modelo de tu dispositivo en la pantalla. Te va a decir, ah, tienes un iPhone 17, tienes un iPhone 15, etcétera, y sabe perfectamente cuántos watts le puede administrar o brindar justamente a ese dispositivo que tienes. Entonces, y va a curar, va a cuidar la batería de tu dispositivo, porque esa es una de las cosas que me preguntan seguido y he visto en internet y en redes sociales continuamente de, oye, el mito, ¿no? ¿Hoy es bueno cargar el teléfono al 100%? ¿Es bueno dejarlo conectado toda la noche? Pues sí, la verdad es que no hay problema. Realmente las baterías ahora de los teléfonos inteligentes son un poco más inteligentes, ¿no? Que antes, no más inteligentes que el teléfono, pero las baterías son un poquito más inteligentes que antes. Entonces saben cuando está a la carga al 100%, pues ya, digamos, ya deja de suministrar energía, o la necesaria nada más para dejarlo al 100%. Y este tipo de cargadores con inteligencia artificial, este es el que estamos viendo, se llama Anker Nano de 45 watts. 45 watts es realmente una medida bastante buena para hacer una carga rápida. Sí, hay cargadores ultra rápidos de 100 watts, de 120 watts, de 60 watts, pero 45 watts es bastante bueno, es un estándar bastante bueno como para cargar tu batería el 50% en una, bueno, un poquito más, como un 60% en una media hora, ¿no? Está bastante bien. Ahora, si encuentras un cargador por ahí de menos de 30 watts, ya no lo recomiendo. O sea, mínimo tendrían que ser 30 watts para arriba. Y eso lo puedes encontrar en cualquier tipo de marketplace, ¿no? Ya sea, ya sabes, Amazon, Mercado Libre, etcétera. Ahí pones la marca del cargador. En este caso, el que estamos usando es un Anker, pero puede ser cualquier tipo de cargador certificado, por favor, no sean los genéricos. Los genéricos o los que puedes encontrar en estas tiendas de autoservicio de pronto, ¿no? De la esquina, pues no son tan buenos, no tienen muy buena calidad, no son inteligentes como este que estamos probando. Entonces sí puede dañar la batería de tu equipo, ¿no? De tu dispositivo, de tu teléfono, de tu tablet. Entonces, pero bueno, igual platicamos un poquito más adelante el jueves de eso. Y hablando también de inteligencia artificial, pues no sé si ya vieron un video que se volvió muy viral, ya tiene más de 500 millones de reproducciones. Es un reel, es un short, es un TikTok, pues, es un video vertical, cortito, que parece que es una maqueta de la ciudad de Miami y viene una ola y se lleva toda la ciudad, ¿no? Y vemos como en el costado, en uno de los costados de la maqueta, hay muchas cámaras y muchas personas como grabando y filmando pues pseudo desastre, ¿no? O semi desastre, digámoslo así. Y parece que así es como hacen las películas, ¿no? Con una maqueta, y entonces sueltan el agua, y entonces los camarógrafos están bien, bien listos para grabar todo, el cómo se lleva el agua y la ola gigante, el tsunami, toda la ciudad de Miami. Bueno, amigos, ese video es falso. Está hecho con inteligencia artificial. No es real. No, y nunca hicieron una maqueta de Miami para destruirla y que los camarógrafos y los cineastas y directores de cine y productores grabaran o filmaran esa situación. No, amigos, es falso. Entonces hay que tener cuidado con esas imágenes y esos contenidos, Jesse. Pero bueno, nos escuchamos el próximo jueves, ¿no? Ya te traigo todos los detalles de este cargador. En una de esas te consigo uno. Te va a gustar. De verdad, te va a encantar más bien este cargador con inteligencia artificial y con una pantallita, y vamos a ahondar un poquito más en ese tema. Muchas gracias, Jesse, que estés muy bien, nos escuchamos el jueves.
3: Gracias, Pontón. Vamos a

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2: Mi querido Gil Grillo, ¿qué nos cuentas?
3: Mi Jesse, ¿cómo estás? Bueno, pues ya para toda la gente que estaba preocupada, le queremos informar que tiene que dejar de hacerlo, que tiene que dejar de preocuparse, porque ya son oficiales las fechas de Natanael Cano para sus presentaciones en Ciudad de México y en Guadalajara, y esto ocurrirá pues ya prácticamente el 18 de septiembre en el Estadio GNP Seguros. Ahí va a estar aquí en la Ciudad de México Natanael con un nuevo espectáculo, con un espectáculo pues de acuerdo a las necesidades y a las exigencias de este escenario, que es un escenario impactante, pero también va a estar en Guadalajara, que esto también será un acontecimiento importante, mi Jesse. Ahí tiene un público muy amplio, Natanael, amigos, y esto ocurrirá el día 25 de septiembre. Ayer fueron anunciadas ya las fechas, prácticamente, pues ya sabrán, va a haber una preventa y también, pues, algunos a meses sin intereses y todo este tipo de propuestas. Sabemos que Natanael es un vato que le funciona muy bien, que tiene una cantidad de seguidores impactante, y bueno, pues los boletos prácticamente fluctúan entre los 1,600 pesos hasta los 4,400. Lo que le da pues un margen importante para que la gente vaya. No son estos boletos de 10,000, 15,000. La verdad es que no sé quién se anime a pagar tanto por Natanael. Pero pues forma parte de este marco de costo de boletos relativamente accesible para, sobre todo para la audiencia que tiene. Esto estoy dando los precios de la Ciudad de México, y pues para la presentación del próximo 18 de septiembre. Entonces, pues ya prácticamente es una realidad esta presentación de Natanael Cano. Pues digamos que es como el padre de los corridos tumbados, ¿no? Le va muy bien. Y ahí están los resultados. A ver qué es lo que pasa. Esto forma parte, pues, prácticamente de este acercamiento que tiene ya Natanael con sus audiencias. Ya ves que se metían broncas a cada rato y que luego si lo detenían por manejar en exceso de velocidad. Y bueno, pues una cantidad de cosas muy particulares que siempre dan de qué hablar en el caso de Natanael. Y bueno, pues ahí están los resultados. Por lo pronto la gente va a estar a la expectativa de lo que presentará este cantante padre del corrido tumbado, por decirlo de alguna forma, y que pues ya confirma una fecha más en una fecha o dos fechas, prácticamente una de ellas en nuestra ciudad, en la Ciudad de México, y otra más en Guadalajara. Y vamos a ver cómo le va, mi querido Jesse, cómo le funciona al buen Nata este acercamiento, por lo pronto, pues en redes sociales ayer fue como una gran noticia para muchos. Entonces, vamos a ver cómo le funciona a Natanael este regreso a los escenarios en Ciudad de México. Y ya saben, son estos recitales en los que vamos a escuchar esa palabra horrible que empieza con B, que van a estarla diciendo todo el tiempo, pero pues que prácticamente enloquece, no la palabra, sino todo el estilo de lo que construye musicalmente Natanael a una generación completa, ¿no? Que lo sigue y que lo respeta y que admira lo que hace musicalmente hablando, mi querido Jesse. Natanael Cano confirma, pues, sus presentaciones en Guadalajara y Monterrey prácticamente para el mes de septiembre, a todo lo que da. Y en los foros, o en un foro sumamente importante, que recibirá 65,000 espectadores. Vamos a ver cómo le va. Yo no dudo que lo llene. Y pues esperaremos esta noticia que seguramente nos estará cambiando ya el mundo y nuestra manera de pensar, mi Jesse.
2: Muchas gracias, mi querido Gilgilillo, Gilgilillo, Gilgilín. Nos escuchamos el día de mañana.

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2: Mi querido Ponchito, ¿qué hay para hoy?
3: Bien, mi querido Ye, pues aquí con el gusto de estar aquí en Exa FM, estar contigo en esta segunda de deportes. Y bueno, pues fíjate lo que sucedió. Jesse, amigos, hay algo pues lamentable. Los centroamericanos están celebrando en Santo Domingo, ahí en la República Dominicana. Pero fíjense que hay una competidora, una taekwondoín mexicana, que se llama Seu Hyun Celia Lee Kim. Ella, compitió con México, ¿no? Y compitió contra Alejandra Higueros. Ella es una deportista guatemalteca. Ellas compitieron en la final para ver quién ganaba el oro. Resulta ser que la guatemalteca, Alejandra Higueros, le gana a la mexicana, a Lee Kim, ¿no? Y bueno, después de este combate, la Asociación Guatemalteca del Deporte, ¿no? Del Comité Olímpico Guatemalteco, publicó un mensaje. No, es la cuenta oficial de la Liga Nacional de Guatemala. Publicó un mensaje en el que afirmó que México había llevado a una surcoreana para competir en una disciplina dominada por atletas asiáticas, asegurando que ni así pudieron vencer a la campeona guatemalteca. Pues obviamente esto pues es un acto discriminatorio. Están diciendo que esta competidora, insisto, mexicana, porque es mexicana, ¿no? Seu Hyun Celia Lee Kim, así se llama, es mexicana, y los de Guatemala, de manera oficial, ¿no? La Liga Nacional de Guatemala publicó un mensaje que decía que ni así pudieron, llevando una surcoreana. El Comité Olímpico Mexicano habla de discriminación y pone un comunicado en el cual dice: rechazamos cualquier expresión discriminatoria dirigida hacia nuestros y nuestras atletas. El Comité Olímpico Mexicano rechaza de manera categórica cualquier expresión discriminatoria dirigida a nuestras atletas. No, pues a final de cuentas ella es mexicana. Seu Hyun Celia Lee Kim es mexicana, representa a México y pues no tiene por qué ser tachada como surcoreana, digo, lo cual no tiene nada de malo, pero a final de cuentas ella es mexicana. Y pues ahí está la queja en contra o a raíz del comentario de Guatemala. Bueno, y por otra parte, ya terminando, bueno, Gianni Infantino, el mero mero de la FIFA, lo conocemos bien, lanzó un comunicado ya terminando la Copa, que la verdad fue un éxito el Mundial, fue un exitazo, Jesse, amigos, lo sabemos bien. Pero bueno, puso un comunicado en el cual dice: lamento que el odio los haya consumido hasta el punto de que se perdieran a todo. Esto pues obviamente, acusando o quejándose de todos aquellos que cuestionaron la honestidad, el buen manejo, etcétera, etcétera, de esta copa. Entonces dijo que pues hubo muchos críticos que nada más quisieron esparcir odio y rumores falsos en plataformas digitales, y dice que pues la copa fue un éxito. Y sí, lo fue un éxito. Que hay cosas que mejorar definitivamente, pero la verdad hay que dársela por bueno, Infantino. Fue un exitazo este torneo. Afortunadamente, pues no hubo ningún problema de seguridad importante. No hubo cierta polémica arbitral, pero creo que todo más o menos dentro de un asunto, pues, de lo que tendría que ver con. En un balance, la verdad es que el balance es positivo, definitivamente, para Infantino y esta copa. Mi querido, ya así que, pues, Infantino dice: ya ven, puro odio, y no disfrutaron del Mundial, que fue estupendo, es lo que dice Gianni Infantino. Mi querido Jeps, así la cosa en los deportes.
2: Muchas gracias, hasta el día de mañana, mi querido Poncho. Nos escuchamos el día de mañana, soy Jesse Cervantes.
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2: Nos despedimos. Muchas gracias por escucharnos en XFM. Excelente martes. Adiós.
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3: Muy, pero muy buenas tardes. Tengan todos ustedes, sean cordialmente bienvenidos a este show cómico, mágico, musical llamado Mente de Mentes. Yo soy Jorge Goy, afortunadamente tú no lo eres. Y del otro lado tenemos nada más y nada menos que al buen Fercho. Ah, caray. Ah, caray. Tenemos... El Fercho anda por acá piloteando.
4: Ah, caray.
3: Ah, sí.
4: Ah, caray.
3: Ah, caray. El Fercho pilotando la nave intergaláctica esta tarde, señoras y señores. Ya saben, la voz que canta y encanta, la voz que repapalotea todo lo repapaloteable, Al Capone. Señoras y señores, Al Capone, las buenas rolas aquí en Mente de Mente. Señoras y señores, 28 de julio y nosotros estamos iniciando esta edición de Mente de Mentes. Se conmemoran algunos datos curiosos, como el día de hoy es el Día Nacional del Chocolate con Leche. Pues yo qué, Fer Jobs, es el día que se conmemora el Día del Chocolate con Leche. No, todavía no. El Día de los Soldados Búfalo. De hecho, hay una canción de Bob Marley, la de Buffalo Soldier, que es un dato histórico, porque en honor a los primeros regimientos de la caballería de afroamericanos formados en 1866 en Estados Unidos. No nada más es el hecho de venir a decir chandera, también echarse una leidita. Fíjate, esto de los soldados Búfalo es algo que muchas veces, ¿cuántas veces hemos cantado la canción de Buffalo Soldier? Ah, deberíamos escucharla, mi estimado Fercho. Gran canción de Bob Marley, Bob Nesta Marley. Y habla acerca de este regimiento de caballería de afroamericanos formados en 1866. También fíjate que en 1957 hubo un sismo bastante fuerte. También en Japón, ahorita hubo un sismo fuerte, muy fuerte, señoras y señores. Pero en 1957, allá en la Ciudad de México, este sismo que tiró el Ángel de la Independencia, el primer ángel, la Victoria Alada, que es el nombre oficial de este monumento y que muchos le llamamos Ángel de la Independencia, aunque realmente

0: Jorgito, me andas verbeando.
1: Un poco sí, mi hermano. La diferencia es que te lo digo con tanta seguridad que hasta te la crees. Ahí radica todo el punto. No, hombre, para nada, lo puedes checar, lo puedes verificar. Si ahorita los exámenes de admisión los puedes checar así por medio de inteligencia artificial, ¿tú crees que estos datos no se pueden checar? Por supuesto que sí, mi hermano. Y bueno, el 28 de julio de 1943 nace Richard Wright, tecladista de Pink Floyd, quien fallecería en el 2008. Wright fue una figura importante de la creación del sonido de Pink Floyd, además de su labor como tecladista. También fue compositor y contribuyó significativamente en la creación de algunos temas de la banda. Así que iniciamos de esta forma. Dice por aquí, saludos a mi flaquita hermosa, por favor, Jorge Go. Claro que sí, con todo gusto le mandamos un saludazo enorme a tu flaquita hermosa de parte de toda la banda de aquí de Exa FM 103.9. Vámonos con música, arrancamos con Robert Palmer. Esto es Simply Irresistible. Lo escuchas aquí en Mente de Mentes en Exa FM.

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1: El reloj sigue su marcha y son las 6:13 p.m. Estás escuchando Mente de Mentes aquí en XFM 103.9. Tenemos más mensajes que nos llegan al 6241921039. Aunque, ¿sabes qué, mi estimado Fercho? Creo que el día de hoy están cansados. Andan muy, muy apagadones. Andan. Sí.
2: ¿Están cansados?
1: Sí, sí, sí.
2: ¿Sí están?
1: Seguramente sí. La respuesta es sí. Sí, mi estimado Fercho, pero ¿sabes qué? Para que la banda se anime, para que se pongan bien truchas, bien pilas, que se pongan a tono, ¿sabes qué? 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Por acá tenemos mensajito y nos dice...
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1: Vientos, ya tenemos ganadora Mariam López. Pasa rápidamente aquí a Exa FM 103.9 para que te demos tu boletito y te vayas a vivir, a vibrar con los Bucaneros de Los Cabos. Así es, dice Diego, en dos minutos andaba por aquí, mi estimada Miriam. Muy bien. Oigan, pues, el día de hoy aquí en la... ¿Qué? ¿En qué vamos? ¿Qué? ¿Cómo me llamo? ¿Qué? ¿Cómo se llama esto? ¿Cómo se llama? Ok, en el noticiero, no es el noticiero, en A Toda Máfer, es la tarde en A Toda Máfer, ¿qué rollo con el pollo? No, tampoco. No, vamos con ciencia pop. Ya sé, ya me lo callé. En ciencia pop, estimados amigos, fíjense que de lo que vamos a platicar es algo que nos ha pasado a ti, a mí, a todos, y muchas veces... identificamos como que ya nos cargó el payaso. O sea, que ya estamos más cerca del bien que del mal, que ya estamos dando el viejazo, que... fíjate que a todos nos ha pasado que de repente entramos a... no sé, entras a un cuarto y olvidaste a qué ibas. ¿No te ha pasado? Así que, ¿a qué venía? ¿Por qué? ¿Qué estoy? ¿Dónde estoy? ¿A dónde vengo y de dónde voy? Y empiezas, no. Pues fíjate que la psicología dice que no es un fallo, sino que tu cerebro está haciendo su trabajo. ¡Ah, caray! ¿Cómo está eso? Pues sí, resulta que entrar a un cuarto y preguntarte a qué venía es una escena muy común para todos. Lejos de ser una señal de vejez o de estrés, es como tu mente se organiza. ¡Ah, caray! ¿Cómo está eso? Pues solemos creer que la memoria es un disco duro que lo guarda todo. Sin embargo, la ciencia propone darle la vuelta a esa idea. Los neurocientíficos Richard y Frankland afirman que la memoria nos ayuda a tomar mejores decisiones en el presente. Para lograrlo, el cerebro borra la información que no considera inútil, que no considera útil, ya que si recordara cada pequeña cosa, el sistema se saturaría. De por sí ya tenemos medio saturado el sistema. Bueno, pues va quitando cosas que no, o sea, como borrando la memoria de caché, así como mandando toda bandeja de salida. Y el investigador Gabriel Radkowski descubrió que cruzar una puerta nos borra la mente. A este efecto psicológico se le llama efecto umbral. Y con esto tu cerebro divide la memoria en pequeños capítulos, por lo que al cambiar de habitación la mente asume otra escena y archiva la anterior. ¿Qué tal, eh? Esto está bueno. Miren, ya llegó Mariel. Por eso recuerdas lo que ibas a hacer al volver al cuarto del principio, y el contexto físico anterior activa de inmediato la información guardada. O sea que esto es como ir atravesando, no sé, escenas, umbrales. Está interesante, ¿eh? La memoria de trabajo es pequeña. Si caminas mientras piensas en lo que debes hacer, pero te distraes un momento, se te olvida lo que ibas. Olvidar no es un fallo, sino la señal de que tu memoria es eficiente. Tu cerebro es experto decidiendo qué información vale la pena conservar. Así que no es que estés dando el viejazo, no. Lo que pasa es que tu cerebro está funcionando y está cruzando a otro plano. Así que no te preocupes, no estás viejo, simplemente estás en otro cuarto. Vámonos con música. Y hablábamos hace un rato de Richard Wright, que el día de hoy estaría de manteles largos. Está de manteles largos y por eso es que vamos a escuchar una de las grandes canciones de Pink Floyd. Y esto es nada más y nada menos que Money. Lo escuchas aquí en Mente de Mentes, en XFM.

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2: Ya son las 6 de la tarde con 28 minutos. 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Nosotros seguimos escuchando muy buenas rolas, mi estimado Fercho. Escuchamos Money con, de Pink Floyd, esto por el aniversario de Richard Wright. Y también escuchamos a Candy Station, John Hurt's Run Free, esto que acaba de sonar y que trae todo este mood como de estudio, como de disco, como de antro noventero. Bastante, bastante agradable, bastante rico. Y por aquí nos dicen, gentes de mentes, ahí te encargo, mi estimado Fercho. Gracias, qué amable. Gentes de mentes, con esa rola me acordé de la publicidad noventera de un refresco. Ya me acordé con cuál, con la de Simply Irresistible de Robert Palmer. Salía una en publicidad, sí, de un refresco de cola. Me da gusto que se acuerden de ese tipo de publicidades. Échenme más datos de esa, de ese tipo de publicidad y de comerciales, porque suenan bastante bien. Y después la de Right Here, Right Now. ¡Qué buena rola, mi Fer! No, les digo que este señor es un crack, ¿eh? Es un capo. Al momento de estar por acá colocando la tornamesa, sacar los viniles, darles una limpiadita, checar que la aguja esté correcta en el lugar y en el punto exacto en la tornamesa para soltarla y que empiece a correr ese vinil. No, hombre, mira, me paro de pie, como dicen los clásicos. Dice por acá, oigan, andan muy aplicaditos con la música, me caen bien, me caen bien. Muchísimas gracias, no, hombre, estábamos con el pendiente de si no te caíamos bien, pero bueno, afortunadamente sí. Todo en orden, señoras y señores. El día de hoy, fíjense que en La Caminera traemos un dato también bastante curioso y que seguramente a ti te ha pasado. O será el pretexto perfecto para hablar con tu pareja, porque el día de hoy en La Caminera vamos a platicar de algo que a mí en lo personal me pasa, ¿eh? Y dice, ¿te da más sueño cuando estás con la persona que amas? No es solo cosa tuya, ¿eh? Ahora resulta que cuando estás con la persona que amas, te da más sueño. La ciencia sugiere que estar enamorado o sentir un vínculo afectivo profundo puede hacer que te sientas más relajado, con ganas y con ganas de dormir, especialmente cuando estás al lado de esa persona. ¡Uy! ¿La razón? Pues tu cerebro libera sustancias como la oxitocina, conocida como la hormona del amor, que ayuda a reducir el estrés, transmite sensación de seguridad y favorece la relajación. Por eso, para muchas personas, abrazar a quien aman se convierte en el mejor calmante natural, y dormir juntos puede aportar una mayor sensación de tranquilidad y contribuir a un descanso más reparador. Eso sí, cada persona es diferente y este sigue siendo un tema que continúa investigándose. Aún así, diversos estudios apuntan a que las relaciones afectivas sanas están relacionadas con una mejor calidad de sueño. ¿Ya ven? No es que uno sea flojo, es que uno está enamorado.
3: ¡Caray!
2: Nos vamos a dormir.
3: ¡Caray!
2: Sí, cómo no, nos vamos a dormir por eso. No es que uno esté de flojonazo, es que, híjole, el amor me invade. Pero tú, ¿qué opinas al respecto? ¿A ti te da sueño cuando te vas a dormir o cuando estás... cuando te vas a dormir, no. Cuando estás junto a esa persona... No, sí, cuando te vas a dormir es porque te da sueño. ¡Qué güey! Bueno, no, más bien cuando estás con esa persona, con ese aquello que, no sé, que te pone así como, no sé qué, qué sé yo, en ese punto del ¡uf! ¡Ah, caray! Pues, justamente, sí. Oye, amor, fíjate que estoy enamorado de ti. Te avientas un coyotito. Pero bueno, ¿tú qué opinas al respecto? Compártelo con nosotros. 624-192-1039. Vámonos con más música. Esto es Hash, Odio a Marte. Lo escuchas aquí en Mente de Mentes, en XFM.

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6: Seis de la tarde con 42 minutos en esta tardecita calurosa. Me comentas, mi estimado Fercho, que el día de hoy sentiste que el calor estaba fuerte, ¿no? Como yo, el que quiera un vino en cartón. ¡Qué bárbaro! ¡Qué calor sigue haciendo! Afortunadamente, pues el fenómeno natural, digamos, el Genevieve se desvió. Y pues no tuvo estragos, no generó estragos aquí en Los Cabos. Pero sí nos hace falta ya una lluviecita, mi estimado Fercho, porque vaya que el calor está fuertezón, el bochorno también se siente. Sí. Uf, está fuerte el calorcito. Pero bueno, afortunadamente todo relax, todo bien. Fíjate que Diego no nos ha mandado efemérides el día de hoy, ¿eh? No se ha reportado el buen Diego. Para nada sirve ese Diego, ni para mandar ahorita la temperatura que tiene en su tablero. ¿Qué temperatura te marca? Porque se sigue sintiendo el calor, el bochorno. Vamos a ver si en el tablero de tu nave, en tu Oy Express, en cualquier lugar en donde tengas un termómetro, aparece a cuánto es que estamos. Porque a nosotros aquí nuestro dispositivo del clima nos dice que estamos en estos momentos en 30 grados. Con sensación térmica de 32. Yo creo que estamos todavía más arriba. Vamos a ver si la banda de mente en estos momentos nos comparte alguna captura de pantalla que nos diga más o menos en cuánto es que está la temperatura. Por lo pronto, fíjate que en el Trendedero lo que la gente está buscando ahorita en la globosfera resulta que la basura espacial en Tamaulipas ya ni el cielo respeta. Hay un tema ahí de basura espacial con todos estos dispositivos que están lanzando al espacio Elon Musk, Jeff Bezos, pero todo cae aquí en Tamaulipas. Atención, porque México acaba de entrar en una conversación muy del siglo XXI. ¿Quién recoge la basura que cae del espacio? A ver, ¿quién? ¿Quién va a ser el bueno? Pues resulta que, después de que vecinos de Tamaulipas reportaran la caída de restos metálicos presuntamente relacionados con lanzamientos de SpaceX, el gobierno mexicano anunció que buscará diálogo con Estados Unidos y con la empresa de Elon Musk para revisar las denuncias y determinar responsabilidades. O sea, Pasamos de pelear por quién saca la basura del edificio a discutir quién barre la órbita terrestre. Algunas autoridades primero se analizarán con los fragmentos encontrados para confirmar su origen. Porque imagínate que hacemos un escándalo internacional y al final resulta que era el techo del vecino que salió volando en el huracán. Entonces no era basura del SpaceX. Pero bueno, lo interesante es que este tema abre una pregunta enorme. ¿Qué pasa con los cohetes y sus piezas cuando terminan su misión? Porque lanzar satélites suena muy futurista, pero alguien tiene que hacerse cargo de los pedazos que regresan. Aquí es donde entra el toque mexicano. Uno ya se imagina al señor de la colonia diciendo: joven, si ese tornillo viene de Marte, ¿lo puedo vender en la chatarra? O sea, ¿cuánto por ese tornillo de Marte? Y fíjate que aquí nos ha tocado ver de repente, son espectaculares cuando cae la basura espacial. Se ve así, chispas y tanta cosa, o sea, se ve chido, pero no deja de ser basura y no deja de caer en nuestro territorio. El gobierno mexicano dijo que buscará cooperación con Estados Unidos y SpaceX para atender el caso y fortalecer los mecanismos de seguimiento de objetos espaciales. Es decir, una conversación diplomática que, traducida al español de sobremesa, significa que, oigan, si se les cae algo del espacio, avisen y luego vemos quién paga, ¿no? La buena noticia es que no se ha reportado personas lesionadas. La mala es que ahora, además de mirar el cielo por si llueve, también tendremos que mirar por si cae un pedazo de cohete. Porque en 2026 ya no basta con esquivar baches, también hay que esquivar basura espacial. Pero bueno, pues ahí estamos nosotros para eso, ¿no? Entre que se cae un SpaceX y entre esto y lo otro, pues para eso andamos. Ahora sí, señoras y señores, vamos con más música. Y lo prometido es deuda, así es que nos vamos con algo de Bob Marley. Esto es Buffalo Soldier, lo escuchas aquí en Mente de Mentes, en XFM.

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1: Seis de la tarde con 51 minutos. Estás escuchando Mente de Mentes aquí en XFM 103.9. Y llegó el momento de la rola de mente. Así es. Y vamos a platicar un poco acerca del hombre que prefirió escribir éxitos antes de ser una estrella. Sí, la mayoría de la gente conoce a Greg Alexander por ser la voz de los New Radicals, el enorme éxito You Get What You Give. Lo que pocos saben es que cuando estaba en la cima de la fama, o sea, duró 8 o 9 meses la banda de los New Radicals, decidió bajarse del escenario por voluntad propia. Así es, en el 99, cuando New Radicals tenía un éxito mundial y todo apuntaba a una larga carrera, Greg Alexander anunció la separación del grupo. La razón fue por una simple y sencilla razón. Él odiaba la parte pública de ser una estrella, las giras interminables, dormir pocas horas, las entrevistas promocionales y el constante trabajo de relaciones públicas. Llegó a decir que había perdido el interés en ser líder de una banda de un solo éxito y prefería dedicarse a lo que realmente le apasionaba, que era escribir canciones. Así que se dedicó a escribirlas. Él escribió canciones como Murder in the Dance Floor de Sophie Ellis Bextor, que de hecho esa iba a ser la primer canción de los New Radicals, pero entre que una y que otra prefirió sacar You Get What You Give. Pero esta canción quedó en el tintero. Después se le enseñó a Sophie Ellis Bextor y ella dijo, ah, ok, pues vamos entonces a sacarla. Fue un éxito rotundo, pero no fue la única canción. Hubo muchas más, como por ejemplo The Game of Love con Santana y Michelle Branch, entre muchas otras. Así que, pues vamos a escuchar justamente esta gran canción de los New Radicals, You Get What You Give, y lo escuchas aquí en Mente de Mentes, en XFM.

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3: Ya son las 7:01. 7:01. Estás escuchando Mente de Mentes aquí en XFM 103.9. Les damos la más cordial de las bienvenidas a esta segunda hora de programa, segunda hora de Chandera Infinita. Muchas gracias a todos los que están escuchando, que están conectados, que están ligados a la frecuencia naranja, al 103.9, a toda la gente que se ha tomado un momentito para mandar mensaje, a todos nuestros amigos invisibles que en estos momentos están escuchando la frecuencia, pero que están bajo el anonimato, están navegando en modo ninja y pues salen de él para mandar un mensaje, para compartirnos cómo están, mandar mensajes, así como lo hace Diego, que dice: ¿qué pasó, perrines? Ya llegó su papá. Fuerza, rayos, invicto. Tus paparrines. Bueno, sí, ¿quién tiene hambre? El Necaxa, y todavía tiene el descaro de venir a presumir que el Necaxa está invicto. Brother, vamos en la jornada 2. O sea, también no es así como para wow, ¿no? O sea, ¿cómo dice ahí, una gaviota no hace parvada o no hace verano o qué? Una golondrina no hace verano, ¿no? Aquí ya estamos cambiando todos los. Pero sí, tranqui tronco. A ver, relájate. No, por dos jornadas y ya piensas que. Uy, denle el campeonato, denle el trofeo. ¡Cuidado! ¡Fuerza Rayos! Ortiz de Pinedo todavía alcanzará a ver campeón a sus Rayos del Necaxa. Ortiz de Pinedo, Ernesto Cedillo y ¿quién más? Quedamos que era necaxista. Creo que son todos, ¿no? Son todos. Y Diego. Y Diego, ok, ya son tres. Bueno. Cuidado, pero bueno. Oigan, el día de hoy en los tópicos tendencia, fíjate que estábamos checando aquí cuáles son las principales notas que se están viendo en la red tóxica, o bueno, en la red del señor Musk, en X, antes Twitter. Y resulta que las tendencias nos llevan a que en el número 3 está Kumamoto, discusiones políticas y reacciones sobre este personaje público. En el puesto número 2 está la UNAM, por la cuestión del examen de admisión, en donde resulta que ahora en México hay muchos genios. Resulta que todo el mundo se quedó en el examen de admisión de la UNAM, caray. Y en el puesto número 1 está la Casa de los Famosos. La Casa de los Famosos en el puesto número 1. Y eso me lleva a preguntarme, ¿realmente son famosos? ¿Quién está dentro de la Casa de los Famosos? Pregúntome yo. No sé. A ver, mi morbo es demasiado, mi estimado Fercho. Veamos.

0: Ok. Aldo Rendón, estilista de, celebridades. Ok. Moisés Peñalosa, actor y modelo. Cintia Clitbo, a ella sí la ubico, por supuesto. Me tocó verla en una obra de teatro en El Exorcista. Y dicen, yo no me acuerdo, Fercho, pero dicen que ella era de las que salía en Supervacaciones. Que ella era de las que presentaba las caricaturas en Supervacaciones hace mucho tiempo. Te lo, no sé, o sea, a mí no. Mira, dice por aquí la bandirroja. Yo amo a Aldo Rendón y a la licenciada Karina Torres. Oye, y si nos manda su biografía, mi queridísima Carito, porque neta no te lo vengo manejando, pero son famosos, porque pues es la casa de los famosos, entonces seguramente sí deben ser harto famosos. Cintia Clitbo, ok, a ella sí la topo. O Yair Otón, me acuerdo de él perfectamente. Canta bien. Yair es de los que me cantaba la canción de Alucinado. Porque estoy alucinado. Y me acuerdo mucho que lo criticaban porque tenía hongos en las patas. En la academia, en alguna ocasión, lo mandaron a lavarse las patas porque le apestaba.
1: Muy pegriloso.
0: Simón, me cae bien, fíjate. Yair es chido el brother. Dice por acá, faltó que llevaran a Levi. No, le salía muy caro. ¿Quién más? Flor Vigna. No, pues ni idea. Masat Altamimi, lateral derecho de algún equipo africano. No lo es. Es influencer. Creador de contenido. Jesús Ángel Pérez. S. Pérez. Brianda de Llanara. Y ahora apláudale a Brianda de Llanara, que se encuentra en la pista número 3. Pista número 3, recuerde, el aplauso es el alimento de la señora. No, ni idea de quién. Te lo digo, Fercho, no. O sea, se supone que está en un espectáculo ella. Memo Schutz, a él sí lo conozco porque es cronista deportivo de NFL. Él, pues, ¿qué hace en una casa? No sé, lo habrá mandado Toño de Valdés. Ya no lo aguantó y le dijo, órale, llégale. Gema Garoa. No, pues no. Luis Chaparro, influencer. Ok, Mariana Ochoa, ella sí la conozco, ¿cómo no? De OV7. Mariana Ochoa, ¿cómo no? ¿Qué? Fede Vigevani. Lo conocen. Es italiano, me imagino, algo por el estilo. Creador de contenido. Ok. Habitante infiltrado del público. Bueno, pues ellos son la casa de los famosos. Me imagino que no tan famosos, por algo están en esta casa, pero están en primer lugar en tendencias. La gente creo que está muy preocupada por lo que están haciendo. Well, pero bueno, espero. Aquí vamos a tenerlos al tanto de nuestra ignorancia sobre la casa de los famosos. Pero nos vamos con más música, señoras y señores. Justamente platicábamos acerca de los New Radicals y de cómo es que se generaron ciertas canciones. Ahora nos vamos con Murder on the Dance Floor. Esto es de Sophie Ellis Bextor. Lo escuchas aquí en Mente de Mentes, en XFM.

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2: Ya son las 7 de la noche con 16 minutos. 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Y llegó el momento de platicar con Héctor Vázquez, nuestro financiero de mente, que el día de hoy trae un tema súper interesante, principalmente para pues todos aquellos que están buscando alguna cultura de ahorro, de inversión. Y para eso le damos la más cordial de las bienvenidas a Héctor Vázquez. ¿Cómo estás, Héctor?
3: ¿Qué tal? ¿Cómo estamos? Muy bien, muy buenas noches a toda la audiencia. Muy buenas noches, mi Jorge Go.
2: ¿Cómo andamos? Antes que otra cosa, me gustaría pues platicar contigo acerca de este tema de cómo es que puede una familia, una persona que no tiene ingresos adicionales, que no tiene alguna otra forma de generar, pues cómo puede ir haciendo un fondo de ahorro o cómo puede tener estos ingresos.
3: Pues mira, pues ahora con la tecnología las cosas pues han facilitado mucho ya el tema, ¿no? Anteriormente sí era algo como muy lejano, ¿no? Sobre todo teníamos ese estigma o esa etiqueta de que solo las personas que tuvieran mucho dinero podrían invertir. Hoy en día, pues bueno, las mismas instituciones financieras, los propios bancos, pues han buscado la forma de facilitarnos la vida, ¿no? De que esto lo tengas ya en tu aplicación de tu banco, la que tú ya te dan estos instrumentos, te pueden hacer abrir varios contratos en diferentes formatos, ¿no? Hay unos con liquidez inmediata, otros a ciertos plazos, y pues bueno, hoy pues la idea es que pues ya empieces tú, digamos, como tu usuario de la banca, pues puedas empezarlo a hacer desde una cantidad pues mínima, ¿no? Puede ser desde 500 pesos, pues bueno, ahora sí que de ahí para arriba, ¿no? Digo, creo que hay hasta bancos que te permiten hasta desde 100 pesos puedes empezar ahí a abrir tu cuenta, una cuenta alterna a la cuenta bancaria que tú ya tienes previamente, y que pues hoy tú puedas irle echando ahí como irle echando al cochinito, ¿verdad? Ajá. Y pues bueno, pues ahí lo importante pues es ver las variantes que te da tu banco, o sea, todos los instrumentos que hay, las opciones que tienen, como bien lo comentamos, lo hemos dicho ya en varios momentos aquí en tu programa, sí es importante verificar pues los plazos, verificar las tasas de interés. El martes anterior hablábamos que pues ahora sí que algo razonable está entre un 8 y 10% anual, y pues ahora sí que ahí es forma de buscarle, ¿no? Y una de las buenas opciones hay los famosos CETES, si quieres podemos platicar un poco de eso.
2: A ver.
3: Es algo que, porque fíjate que ha habido una tendencia ahorita en cuanto a estos CETES. Creo que en alguna ocasión lo comentamos en uno de los programas. Hablábamos de los famosos, hay una página que se llama CETES Directos. Ajá. O sea, los CETES son estos certificados de la Tesorería de la Federación, que pues es realmente como lo comentábamos, ¿no? Es como prestarle dinero al gobierno federal durante un plazo determinado, y estos al finalizar el plazo, pues ellos te van a dar un rendimiento como tal, ¿verdad? También está alrededor de si la TIE está como en 6 y cacho, pues por lo menos las CETES han de estar dando también como un 9, 10, algo razonable. Ahí creo que hemos visto hasta en 11% anual, y pues es una cantidad interesante, ¿no? Y bueno, y la tendencia, fíjate que eso es algo que nos está llamando mucho la atención, que la tendencia está creciendo en esta página o en este instrumento, porque se le conoce mejor como un instrumento financiero, ha crecido, ¿no? Hoy ya tiene una población o usuarios, como ellos le llaman, de 2.9 millones de usuarios. Y deja tú que esté creciendo. Aquí la particularidad es que hoy las nuevas generaciones, la gente joven, alrededor entre los 26 y los 35 años, le están entrando. De este 2.9 millones que yo te decía de usuarios, el 50% son de esta, digamos, de estas generaciones. Hoy ya le están entrando a esto, y es algo que pues está llamando la atención. Por así que los jóvenes le estén entrando a esto, ¿no?
2: Perfecto, Héctor. Oye, vamos con música, pero al regresar me gustaría que me dijeras, ¿por qué ahora los jóvenes son quienes más están invirtiendo? O sea, la gente adulta, digo, yo casi estoy rayándole en la edad que comentabas, solamente por, digamos, unos 10 años de más, pero ¿por qué los jóvenes son los que actualmente están con esta cultura de inversión? ¿Te late?
3: Claro que sí, con todo gusto.
2: Bien, vamos con música y regresando seguimos platicando con Héctor Vázquez, nuestro financiero de mente. Esto es Mente de Mentes en Exa FM.

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12: Ya son las 7 de la noche con 26 minutos. 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Seguimos platicando con Héctor Vázquez, nuestro financiero de mente, porque hablábamos acerca de inversiones. Y la pregunta que estaba en el aire, mi estimado Héctor, es: ¿por qué actualmente los jóvenes están invirtiendo? ¿Por qué se han convertido como en más previsores? ¿Qué es lo que está cambiando? ¿Qué está transformando?
13: Pues mira, lo que hemos encontrado son, mira, te voy a dar cuatro razones, no son las principales, pero yo creo que son las como que las que más hemos encontrado el porqué. Primero, okay, es la tecnología. Hoy pues las nuevas generaciones, pues ya sabes, casi nacieron con un teléfono, con la tecnología en la mano, y pues hoy cualquier persona ya te puede abrir una cuenta desde su teléfono. Eso era lo que comentamos hace unos momentos, ya es muy fácil tú desde tu aplicación, ahora sí que aperturarla y pues comenzar a invertir y sin necesidad de estar en una sucursal bancaria. Y pues como te decía, con una cantidad mínima, ¿no? Realmente ya no es unas cantidades que anteriormente las escuchábamos nosotros, que para poder hacerlo tienes que tener pues casi la millonada, ¿no? Para poder iniciar en este tema. El segundo, pues ya también hay una educación financiera, ¿no? Las propias redes sociales han provocado ya esta difusión de las finanzas personales, de finanzas sanas, ¿no? Hay pues una infinidad de podcasts, hay canales especializados y que te hablan de estos temas, y pues obvio ya está, pues ahora sí que a la apertura de millones de personas, pues realmente hoy, y sobre todo pues los chicos, ¿no? Los chavos que hoy le entran a consumen todo este contenido y pues al final van aprendiendo, ¿no? La tercera, pues ahora sí que ya entendieron que hay que ahorrar, ¿no? Ya se dieron cuenta que pues no pueden estar guardando su dinero y que no genere un rendimiento, ¿no? Hoy el tema pues lo están viendo y en algún momento lo comentábamos aquí en tu programa, ¿te acuerdas que platicábamos de pues que ya hoy las nuevas generaciones no van a recibir una pensión, ¿no? Ya, uh-huh. Pues, ahora sí que eso también pues igual ya les cayó el clic y dicen, no, pues ¿por qué no nosotros empezar ahí a meterlas en las inversiones? Y la cuarta, pues sí, lo que decíamos, ¿no? Es el retiro, ¿no? Es por el cual pues ya muchos jóvenes saben que difícilmente van a poder depender de una pensión, como pues a lo mejor todavía algunos tenemos esa oportunidad. Ellos dijeron, pues no hay otra forma, necesitamos empezar a construir ya nuestro patrimonio desde este momento, ¿verdad? Entonces, pues ahora sí que esas son como las cuatro razones por las cuales, pues bueno, hoy los chicos ya o las nuevas generaciones están empezando y están, pues sí, están comprometiendo algo muy importante, pues es el tiempo, es el mejor aliado, pues sí, de cualquier inversionista y pues quieren empezar desde estos momentos antes de que se les acabe esa fecha como tal, ¿no?
12: Oye, Héctor, acabas de decir una frase que yo creo que es como la clave, porque nosotros escuchamos inversionista e inmediatamente nos imaginamos a alguien con un poder adquisitivo grande, con alguien que tiene muchos recursos. Vamos, alguien que es inversionista es alguien que tiene mucho dinero y puede hacer uso de él para invertirlo en algún, no sé, en casa de bolsa o en etcétera. ¿Es cierto esto, que solamente las personas con mucho dinero son los que pueden invertir?
13: No, ya no. Oye, en esta época ya no, ya ese es un mito, como te lo comentábamos, es algo con lo que igual a lo mejor nosotros crecimos, ¿no? Hoy la ventaja es de que cualquier persona ya puede empezar a invertir, desde, como lo decía, desde cantidades muy pequeñas, no necesitas tener la gran cantidad o sí que mucho dinero, ¿verdad? Lo importante es que cuando empieces, lo importante es empezar a invertir por primera vez y entrarle a esta dinámica y pues crearte un hábito, ¿no? Y pues ahora sí que hacerte esa programación de decir, ah, pues hoy me quedan 100 pesos, pues hoy los meto a esa inversión, hoy me sobraron 500 pesos, pues los voy metiendo esa inversión, y así poco a poco pues va a ir creciendo y nos vamos haciendo un hábito pues también como para el ahorro, ¿verdad?
12: Okay.
13: Entonces, y bueno, y quisiera yo agregar así a esta parte, porque yo creo que también en el programa anterior se quedó como la duda de pues suena muy fácil decir vamos a ahorrar, ¿verdad? Y pues sí tienen razón, ¿no? Cambiar hábitos financieros, digo, va alusión a esto, ¿no? Déjenme ahora sí que complementarlo, ¿no? Cambiar hábitos financieros pues no es fácil, ¿no? Especialmente cuando el ingreso depende de las propinas, como lo platicábamos en el programa anterior, que cada día es diferente, pero mi recomendación es intentar cambiarlo todo en un día para otro, ¿no? Empecemos con una sola acción. El próximo día que reciban una propina fuerte, aunque sean 100 pesos, métanlo. Y a lo mejor esta que estamos platicando de los CETES directos puede ser una muy buena, o en su aplicación de banca puede ser una muy buena forma. Entonces, lo importante es empezar a crear el hábito. Básicamente, que con eso quiero cerrar, ¿verdad?
12: Ok, me parece excelente, mi queridísimo Héctor. Y hay mucha gente que actualmente está invirtiendo, pero en las famosísimas aplicaciones de apuestas. No sé si en algún momento pudiéramos también platicar sobre cómo está ese rollo, si realmente es algo que te puede dejar una inversión a futuro o es más una ilusión lo que se está generando y al final pues, sales tablas porque inviertes, pero ganas, pero también estás desembolsando. Sí, claro. O sea, la casa nunca pierde. Entonces, no sé si pudiéramos también considerar eso para un programa futuro.
13: Claro que sí, claro, platicamos de eso y precisamente hace unos días un amigo platicó de que estuvo haciendo eso ahora en el Mundial y pues podemos platicar su experiencia con todo gusto, claro que sí.
12: Perfecto, pues ahí está Héctor Vázquez, nuestro financiero de mente, está en la casa. Señoras y señores, nosotros nos vamos con más música, nos escuchamos la próxima semana, Héctor.
13: Dale, que estén muy bien, muy buena noche a todos. Y arriba los Pumas.
12: Eso, vámonos con música, regresamos en un momento más porque nuestra chica geek Esmeralda ya se encuentra aquí y hoy traemos un tema, híjole, buenísimo para todos aquellos que les gustan los cuentos. Esto es Mente de Mentes en XFM.

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9: El reloj sigue su marcha y son las 7:39 p.m. Estás escuchando Mente de Mentes aquí en Exa FM 103.9. Llegó el momento de hablar de temas geek, y para eso nada más y nada menos que tenemos a Esmeralda, nuestra chica geek aquí en la casa. Mi queridísima Esme, hace 8 días estuvimos hablando de cosas súper, súper interesantes y la gente quedó prendida. Y de ahí salió el tema de poder hablar el día de hoy sobre los cuentos de los hermanos Grimm. Así es, que muchos identificamos, pero que muchos no sabemos cuáles son sus cuentos y que no son que no son el cuento de hadas que nos hicieron pensar.
10: Claro, sí. Mira, como dices, ¿no? En efecto, cuando pensamos en los cuentos de los hermanos Grimm, pues sí, efectivamente, pensamos en historias para niños.
9: Ajá.
10: Pensamos en Blancanieves, sí, en Cenicienta, Rapunzel, ajá, Hansel y Gretel,
9: sí,
10: Caperucita Roja, y pues son prácticamente de los cuentos más famosos de nuestra infancia, ¿no?
9: Y bonitos.
10: Sí, para la mayoría de nosotros, pues probablemente fue a través justo de un cuento, de un libro de cuentos de hadas, de un libro infantil con dibujitos bonitos.
9: O la película.
10: O una película de Disney, sí.
9: Ajá.
10: Justamente. Y entonces, te gusta la historia, te acuerdas, empiezas a investigar el origen de ese cuento y te encuentras con cada cosa, ¿no? Y te encuentras, o sea, padres que abandonan a sus hijos en el bosque.
9: Sí.
10: Niños amenazados por brujas o comidos por brujas.
9: Comidos.
10: Personajes que mueren de formas, o sea, muy, muy desagradables, ¿no? Uh-huh. O sea, castigos que pues hoy creo que difícilmente encontraríamos en un libro infantil, ¿no? Y sin embargo, ahí están. O sea, son estos cuentos que llevamos generaciones contando.
9: ¿Sí? Por ejemplo, Hansel y Gretel, que hace no mucho tiempo salió en el 2013 una película en donde salía Jeremy Renner y Gemma Arterton, en donde ya se ve como un Hansel y Gretel más
10: adultos
9: y enfocados como al verdadero cuento.
10: Sí, bueno, con que sean adultos cambia un poco ya, pero sí trató de tener esa esencia, ¿no? Más oscura, ¿no? Y entonces sí, la pregunta sigue siendo, ¿cómo demonios estos cuentos son para niños, no? Y para entenderlo, primero hay que entender quiénes fueron ellos, quiénes fueron los hermanos Grimm, y qué es lo que realmente intentaron hacer, ¿no? Para empezar, ellos no son los autores originales de la mayoría de estas historias.
9: Ok.
10: Estas historias eran mucho más antiguas, y muchas de ellas ya ni se sabe quién es su autor verdadero, cuál es su origen verdadero. Entonces, Jacob y Wilhelm Grimm fueron investigadores alemanes interesados en lengua y literatura. Entonces, al principio del siglo XIX, comenzaron a recopilar historias que circulaban de forma oral. Muy similar a lo que hizo este sacerdote cristiano con los vikingos, ¿no? De juntar historias orales y traerlas al escrito. Eso fue lo que hicieron ellos, ¿no? Entonces, seleccionaron, editaron estos relatos y en 1812 publicaron el primer volumen. La colección se llama, perdonen mi alemán, Kinder und Hausmärchen, que pues se traduce más o menos como cuentos infantiles y del hogar.
9: Ok, me veo obligado a decirte Dankeschön.
10: Sí, este nombre pues nos da también algo importante, ¿no? Que estas historias no están pensadas exclusivamente para niños, sino para ser leídas y compartidas en el hogar, con la familia.
9: Pero es que no son historias para
10: así
9: niños.
10: Así que a eso vamos ahorita.
9: Ajá.
10: Más que inventar estas historias, los Grimm pues hicieron un trabajo de recopilación y conservación del folclore germano. Otra vez, o sea, estos son relatos de generaciones ya de ellos, o sea, ya no estamos hablando de que para nosotros, ¿no? O sea, de ellos, de este siglo inicios del siglo XIX, ya eran relatos históricos, ¿no? Para ellos ya eran cuentos, ya eran leyendas, ¿no? Y ellos lo que hicieron es ayudar a preservarlos por escrito, permitiendo así que esas historias ya llegaran a nosotros.
9: Correcto.
10: ¿No? Y pues lo siguiente es entender el mundo en el que estas historias circularon, ¿no? O sea, es una sociedad muy distinta y probablemente también distinta a la de ellos, o sea, a su propia realidad, ¿no? Como dijimos. Entonces, no se trata solo de que fueran más violentos, sino que hablaban de peligros como el hambre, la pobreza, enfermedades, mortalidad infantil, que estaban mucho más presentes en la vida cotidiana, ¿no? De estas personas. Y hay un elemento que me encanta, lo recurrente que es, que se vuelve casi un personaje.
9: El bosque.
10: Que aparece en todos lados.
9: Claro.
10: El bosque, justo. Sí, porque, o sea, para nosotros el bosque es un lugar para hacer senderismo, para acampar, para disfrutar la naturaleza. Tiene peligros, sí, pero lo vemos más relajante, ¿no?
9: Sí,
10: pero
9: no, claro, lo vemos como un lugar para ir a descansar.
10: A desestresarte.
9: Pero en ese entonces era un hábitat.
10: Sí, y además, fíjate que era un espacio para obtener recursos.
9: Ajá.
10: Era un espacio de trabajo.
9: Claro.
10: Pero también era un lugar de aislamiento, de peligro y de separación de la comunidad.
9: Okay.
10: ¿Dónde viven las brujas?
9: En el bosque encantado.
10: Vive sola.
9: Sí.
10: Lejos, aislada de todo. Entonces, el bosque se vuelve como este umbral entre la seguridad del hogar y lo desconocido, ¿no? Y también un umbral ya un poquito de entrada hacia, digamos, englobémoslo en la magia, ¿no? También.
9: Sí. O sea, de repente alguien como la Bella Durmiente vivió en el bosque inmersa durante más de 15 años y nadie supo de ella.
10: Y
9: Rapunzel.
10: Sí. El Rapunzel estaba en la torre, torre estaba en el bosque, o sea, aislada. O sea, te da como esta percepción de cómo el bosque sí realmente te perdía, ¿no? Sí te podías perder ahí, sí era un peligro mucho más palpable, ¿no?
9: Ok.
10: De lo que podríamos interpretar ahorita.
9: Vamos a música y regresando seguimos hablando porque vienen muchos muchos temas interesantes como, pues sí, el mundo histórico, qué es lo que lleva con los miedos, entre muchas otras cosas de los cuentos de los hermanos Grimm, que por cierto también hubo una película en donde sale Matt Damon, donde sale Heath Ledger y también sale Lena Headey, que sí, es una gran actriz y que por ahí sale también en Game of Thrones. Sí. Así es que vámonos con música, regresamos en un momento más, esto es Mente de Mentes en XFM.

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3: Ya son las 7 de la noche con 51 minutos. 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Y seguimos platicando con nuestra chica geek Esmeralda, que nos está platicando acerca de los cuentos de los hermanos Grimm. Y por aquí Uriel Hernández nos saluda. ¿Qué onda, mi estimado Uriel? Seguimos entonces con el tema de el mundo histórico y cómo refleja todos los miedos estos cuentos, Esmeralda.
4: Sí, sí, un poquito para como englobar ese tema. Ajá. Estos cuentos representan de alguna forma una cápsula del tiempo, ¿no? O sea, y que incluso después de 2 siglos de adaptaciones, versiones infantiles y finales pues más amables, todavía podemos reconocer pues los miedos fundamentales, ¿no? De dónde vienen esas historias, ¿no?
3: Okay.
4: Entonces, ya para hablar de los cuentos, ya eso, viene lo bueno. ¿Qué tan oscuros realmente podían ser estos cuentos, no? Entonces, traigo 2 historias ahorita que definitivamente no son cuentos de hadas para dormir tranquilamente.
3: Ok.
4: Y a lo mejor no han escuchado de ellos, a lo mejor sí, quién sabe, depende qué tanto investiguen en internet. Si son como yo, a lo mejor ya escucharon de ellos en un de esos top 10 de los cuentos que nunca habías escuchado de los hermanos Grimm o algo así.
3: Uh-huh.
4: El primero, no los traigo muy detallados por si les interesa, pues que puedan investigar más al respecto, ¿no? Pero traigo a grandes rasgos de qué tratan, ¿no? El primero se llama La doncella sin manos.
3: Ok.
4: Entonces es un molinero que hace un trato con un hombre que resulta ser el diablo. Esto se me hizo un poquito también como mexicana, ¿no? La historia, porque creo que también hay muchas leyendas mexicanas donde alguien termina siendo el diablo.
3: Sí, claro.
4: O algo así, entonces me recordó un poquito eso, pero no, estamos en tierras germanas todavía. Le hace un trato a cambio de pues toda la riqueza que podría él querer. Y le dice que le tiene que entregar aquello que está detrás del molino.
3: Okay.
4: El molinero asume que es un árbol que él tiene ahí atrás, pero el diablo, siendo el diablo, se está refiriendo a su hija. Entonces, resulta que la hija, esto está gracioso un poquito, creo. Resulta que la hija tiene las manos demasiado limpias para que el diablo se la pueda llevar.
3: Ajá.
4: Entonces, el diablo vuelve el día siguiente y todavía tiene las manos, según va a estar ya ahí medio sucia o algo así. Pero no, siguen muy limpias porque resulta que sus lágrimas le lavaron las manos.
3: Okay.
4: Entonces el diablo, con tal de obtenerla, obliga al papá, que está contractualmente obligado, o sea, por el contrato,
3: sí,
4: a dársela, a cortarle las manos. De ahí viene el nombre, ¿no? Entonces pues el papá sí lo cumple. Pero aún con eso, los pues muñoncitos siguen estando demasiado puros. O sea, el diablo no se la puede llevar. Son estas historias donde pues lo importante es la pureza del corazón, uh-huh, ¿no? Y todo eso. Y cómo, a pesar, mientras tú seas así, pues aunque el mundo te quiera pues dañar y todo eso, pues no te va a poder tocar, ¿no? Es como este tipo de enseñanza.
3: Dicen por acá, traviesillo el diablo.
4: Sí, cañón. Y pues al final la joven logra escapar de ahí.
3: Uh-huh.
4: Se vuelve una historia un poco larga, pero pues termina casándose con un rey que le da prótesis de plata.
3: Ok. Te iba a decir, agarró valor, pero ya no tenía manos. No,
4: ¡ay, qué no!
3: ¡No!
4: Y pues el diablo sigue siendo el diablo.
3: Ajá.
4: Empieza a mandar cartas como falsas, diciendo, ya que ella está embarazada, que el hijo es un monstruo, no sé qué, chalala. El punto es que obliga al rey a irse del castillo.
3: Uh-huh.
4: Entonces, ay, es que pasan muchísimas cosas. El punto es que ya se tiene que ir del castillo por todo este drama. Y resulta que pues tiene como un ángel guardián, uh-huh, o algo así, que es el que está con ella cuando ella escapa del castillo. pasan otras cosas. Te digo, se vuelve una historia muy larga. Y le vuelven a crecer las manos.
3: Le retoñan,
4: por decirlo así. Con el ángel, ¿no? Con ella, el ángel, así. Entonces el príncipe la vuelve, digo, el rey ahora, uh-huh, la vuelve a buscar y ya no la reconoce porque ya tiene manos.
3: No, bueno.
4: Es como la Cenicienta que, ¿no? O sea, entonces ella, para convencerlo de que realmente era ella, le enseña las prótesis de plata. Y pues ya, se vivieron felices por siempre.
3: Dice por acá Gerardo, tan puro como yo.
4: Sí, me imagino.
3: Ok, este cuento está bastante, bastante, o sea, está raro, sí, está extraño.
4: Está raro, sí.
3: Y bueno, tenemos un minuto para algún otro.
4: Uy, el árbol de enebro.
3: Okay.
4: A ver, una mujer desea tener un hijo. Uh-huh. Y está un día pelando una manzana bajo de un árbol de enebro y accidentalmente se corta. Poco después se le cumple su deseo, tiene su hijo. Uh-huh. Pero cuando el bebé nace, ella muere de felicidad.
3: No, bueno.
4: Entonces, su esposo vuelve a casarse. La nueva esposa, claro que odia al hijastro, because of course, uh-huh, la madrastra. Y un día, pues, lo engaña para que se incline en un cofre de manzanas y al cerrarlo le corta la cabeza. Okay. Luego lo cocina y se lo da al padre. El padre, pues, sin querer, se come el guiso.
3: Oye, quedó bien bueno el pozole. Traía cabeza, ¿verdad?
4: No. Pues la hermanastra, hija de la madrastra, recoge los huesos del niño, los entierra bajo el árbol de enebro. Ajá. Y el niño regresa convertido en un pájaro. Y este pájaro consigue, ya no les voy a contar detalles, consigue vengarse de su madrastra. Uh-huh. Y cuando ella muere, él vuelve a convertirse en un niño.
3: O sea, sí están bien pirados.
4: Sí. ¿Cuál es la moraleja de estos cuentos, no? O sea, si te matas, no importa. Si te matan, no importa, porque vuelves como un pájaro y te vengas. Ajá. No hagas tratos con desconocidos, no te metas al bosque. O quizás no todos tienen que tener una moraleja, ¿no?
3: Correcto.
4: Y eso es lo que los vuelve fascinantes, porque muchas veces pensamos, tenemos que considerar que antes de convertirse en las versiones que conocemos hoy, fueron parte de una tradición mucho más antigua, de una tradición que no tenía miedo de hablarles a los niños de las cosas que realmente dan más miedo.
3: No, hombre, es que esto estaría pero canceladísimo ahorita. Y por ejemplo, la próxima semana podemos platicar de cuentos que sí son más conocidos. Como en este caso, no sé, Blancanieves, que
4: está buenísimo,
3: tiene muchas diferencias al Blancanieves que conocemos actualmente, Rapunzel. Podemos platicar de esos, ¿te late?
4: Podemos, sí, Hansel y Gretel. O sea, sí, ahora sí los conocidos, ¿no? Este es el contexto, ajá, histórico, ¿no? De dónde vienen estos cuentos y cómo llegaron hasta nosotros, sobre todo, ¿no? Y por qué nos siguen encantando.
3: Muy bien, pues Esmeralda, nuestra chica geek, está en la casa y vamos a continuar platicando de los cuentos de los hermanos Grimm. Hay una película por ahí, les recomiendo que la vean. Fercho, te agradezco mucho que hayas piloteado la nave intergaláctica en esta nochecita. Yo me despido, nos escuchamos mañana en punto de las 6 de la tarde. Recuerda, pórtate mal, cuídate bien, dígalo absolutamente todo. Yo soy Jorge Goy, afortunadamente tú no lo eres. Adiós.

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2: ¿Bueno?
3: Sí, sí, Talía, ¿hablas tú?
2: Sí, ¿quién habla?
3: Eric, ¿cómo estás?
2: Bien, ¿y tú?
3: Oye, pues hoy hay una función muy buena. Quería ver si querías ir al cine.
2: ¿Ahorita?
3: Pues, es a las 8.
2: Es que me da pena.
3: ¿Pero por qué?
2: Pues porque hace mucho no te veo.
3: Yo tampoco, pero vamos, ¿no?
2: No sé, déjame ver.
3: ¿Qué tienes que ver?
2: Tengo que ver, pues, pedir permiso.
3: ¿Y a quién pídele permiso?
2: Es que ahorita no está mi mamá.
3: Entonces, ¿me hablas o te hablo al rato?
2: No, háblame al rato.
3: Okay.

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4: ¿Cómo están? Soy Claudia Mejía. Un nuevo episodio de Ya Oíste. En esta ocasión vamos a hablar de demencias y viene a mi cabeza cuando mi mamá de repente se le olvida algo de a qué vine, ya me va a dar el ice. Pero realmente pues es algo que decimos, ¿no? Comúnmente, y no sabemos si en realidad sea un factor para que nos dé algún tipo de demencia, ¿no? Y nada más lo decimos al aire, pero pues puede ser que sea más complejo que eso, ¿no? Entonces hoy tenemos a la doctora Cecilia Acosta, ella es neuróloga.
5: Hola Claudia, muy bien, muchas gracias por la invitación. Fíjate que es algo muy cotidiano, ¿no? Todos cuando tenemos esta tendencia a olvidar algo, siempre estamos pensando en una enfermedad como el Alzheimer. Uh-huh. Y resulta que nosotros que nos dedicamos a esto, que somos neurólogos y cotidianamente evaluamos pacientes, pues es un tema muy común, pero poco valorado por las personas, porque pensamos que es algo natural y normal olvidar cosas en algún momento determinado.
4: Cuando vamos al refri decimos, ay, ¿ya que vine?
5: Sí, fíjate que también hay un tip. Hay un tip. Cuando yo voy al refri y voy a una cosa y no recuerdo y me regreso y después me acuerdo, ahí diríamos que es algo natural, es okay, algo normal. Cuando no me vuelvo a acordar, ahí tenemos un foco rojo
4: red
5: prendido.
4: Flag de aguas, ¿no?
5: Hay que evaluar esta parte. Y tal vez la principal sospecha no solo el olvido como tal, sino el impacto que tiene en nuestra vida diaria. ¿Cuántas veces me sucede? ¿Cuántas veces dejé de hacer una cosa porque lo olvidé? Y no es la primera vez, me está sucediendo cotidianamente, recurrentemente.
4: También es algo degenerativo, ¿no? Es como cuando decimos, ya estoy grande, ya se me están olvidando las cosas.
5: Ah, fíjate que tocas un tema muy importante, la edad. Un tiempo, no hace mucho tiempo, todavía se utilizaban términos como la demencia senil. Y entonces se le atribuía al proceso de envejecimiento exclusivamente la pérdida de memoria. Y ahora sabemos que esos términos ya son obsoletos, no se utilizan. Y que puede haber personas que no tan seniles que puedan presentar síntomas relacionados con un deterioro cognitivo. De hecho, el término de demencia sigue siendo un término fuerte. Ha cambiado su nomenclatura en la actualidad. Hablamos de deterioro cognitivo. Y el deterioro cognitivo se puede presentar a cualquier edad. No necesariamente tendríamos que ser seniles, pero no todas las demencias son enfermedad de Alzheimer. Existen algunos tipos particulares, y las podríamos dividir en aquellas enfermedades que irremediablemente progresan y que tienen un carácter degenerativo. Y habrá algunos deterioros cognitivos que son secundarios, por ejemplo, en trastorno tiroideo. Okay. Obviamente lo más impactante son aquellas enfermedades en donde irremediablemente el paciente va perdiendo no solo su capacidad de memoria, su capacidad de lenguaje, la capacidad de reconocer personas, la capacidad de autocuidado. Y entonces ese tipo de enfermedades son realmente devastadoras porque van progresando y afectando no solo al que padece el problema, sino al entorno.
4: ¿Cómo llegamos a eso? O sea, ¿en algún momento todos podemos tener cierto tipo de deterioro?
5: Sí.
4: Ya en la adultez, en la vejez.
5: Sí.
4: ¿O cómo llegan las personas? ¿O es genético? ¿Cómo es?
5: Ok. Todos, por tener un cerebro, tenemos susceptibilidad. Tenemos un riesgo al nacer de poder tener cualquier enfermedad del sistema nervioso central, porque tenemos el órgano principal que es el cerebro. Pero si yo tengo un familiar directo, con algún padecimiento como este tipo de enfermedades degenerativas que van progresando con el tiempo, pues mi riesgo se incrementa. Pero si yo, aparte de tener este riesgo genético por tener un familiar directo enfermo, pero aparte yo soy diabético, hipertenso, tengo problemas con mi peso, tengo problemas auditivos y no escucho bien, o tengo malos hábitos, no hago dieta, no hago ejercicio. De hecho, en la actualidad sabemos, y eso ya está más que estudiado, el 56% de los pacientes que tienen alguna demencia degenerativa tipo Alzheimer, por ejemplo, el 56% puede ser prevenible.
4: ¿Cómo es vivir con demencia?
5: Imagina que una persona no sepa dónde vive, quién es, en dónde está, que olvide quién es su esposo, sus hijos, y que aparte no pueda tener una posibilidad de sobrevivir y que dependa de terceros para eso. No son capaces de bañarse porque olvidan cómo bañarse, olvidan cómo ponerse la ropa, se llaman apraxias, olvidan todo este acto motor de ponerte una camiseta, un pantalón, cómo ir al baño. Y todas estas cuestiones van a generar una dependencia de terceros, y que el que cuida pues va a tener que hacer todas esas actividades para poder mejorar la calidad de vida de los pacientes. La invitación es que nos volteemos a ver y identifiquemos, ¿no? Y a veces mucha gente se asusta, porque he tenido pacientes que dicen, doctora, se me olvidan las cosas, y a veces puede suceder que estén deprimidos, que no duerman bien, que tengan ansiedad, y la ansiedad provoca problemas de concentración, entonces los tranquilizamos, los evaluamos y concluimos. Pero en algunos casos, pues obviamente no son conscientes de lo que sucede, y en la mayoría nosotros podríamos decir, me está fallando esto, voy a hacerme evaluar, porque aparte pues tengo malos hábitos, y a veces el que nos corrijan esos malos hábitos cuesta mucho trabajo, y a veces haciendo eso es suficiente pues para poder, digamos que retomar nuestra vida normal sin que estemos en peligro de desarrollar algún tipo de demencia.
4: Como profesional de la salud, ¿qué les dirías a las familias que están enfrentando esto?
5: Fíjate que sí es un tema muy difícil. Primero es la cuestión de la aceptación. Generalmente el familiar es el más renuente a pensar que algo está pasando, y hay una especie de negación inicial. ¿Qué se tiene que hacer? Bueno, el cuidador tiene que entender qué es lo principal. Dormir bien, comer bien, para que pueda sentirse fuerte para cuidar a una persona que requiere el cuidado como el de un niño. ¿Qué decirle a un cuidador? Primero, que la enfermedad es crónica y progresiva, y que irremediablemente va a tener esta progresión, y conforme pasan las etapas de evolución va a haber un mayor impacto en la dependencia de terceros para sobrevivir, y por lo tanto que el paciente tiene que irse programando y dosificando, y que tiene que generar una red de apoyo. A veces es la misma familia la red de apoyo. Hacer fuerte al cuidador, darle la información para que cuando suceda alguna complicación puedan resolver inmediatamente.
4: Aunque, por ejemplo, la familia lo sepa, siempre hay contextos complicados, ¿no?
5: Sí.
4: Entonces no es como que así ya lo sé, voy a ayudar, voy a ver, nos vamos a organizar. No siempre pasa.
5: Fíjate que yo lo que hago es reunir a la mayoría de las personas que pudieran estar en contacto directo para decirles, ustedes, estamos en un barco y vamos a remar siempre para el mismo lado. Porque no sé si te ha pasado, Claudia, que hay personas que tienen diferentes formas de pensar.
4: Sí.
5: Y entonces dicen, no, es que yo creo que mejor no le des medicamento porque eso creo que no. Y yo me da miedo que le des esto porque fulanita le dio tal. Entonces hay una serie de opiniones que lo único que pasa es que todo el mundo se confunda. Y por eso nosotros tenemos que estar ahí como llevando la batuta. Esto se hace, cuiden esto, trabajen en eso. Doctor, es que tengo miedo porque este medicamento leí tal cosa. No tengas temor, vamos a trabajarlo, vamos a hacerlo. Y si todos remamos por el mismo rumbo, entonces no va a haber esta familia fragmentada, fracturada, porque todos tienen opiniones diferentes y el único que pierde es el paciente. En la actualidad los servicios de salud en el ISSSTE se han abierto para que el paciente, independientemente del lugar donde vive, si él tiene una necesidad por un trastorno de memoria, pueda acudir en el servicio de neurología donde esté disponible, independientemente de la zona. Esto del programa de salud mental es maravilloso.
4: El correo es saludmental@iste.gob.mx. Doctora Cecilia, muchísimas gracias. Fue muy tranquilizadora, yo creo que para varias personas que nos están escuchando.
5: Sí, Claudia, yo te agradezco mucho que toques estos temas porque son de tanta relevancia y tanta importancia que yo aprecio mucho.
4: Muchísimas gracias, doctora.
5: Gracias a ti, Claudia. Saludos a tu audiencia.
4: Gracias. Ella es la doctora Cecilia Acosta. Yo soy Claudia Mejía. Nos vemos en un siguiente episodio. Bye.
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6-7. Las 6:07, ¿cómo está? Bienvenidas y bienvenidos. Me da muchísimo gusto saludarlo. Es 29 de julio, el año 2026. Estamos en MBS Noticias y escuchamos en esta mañana esta gran, gran rola, Invincible, de Eddie Vedder and NASA. La canción es porque en 1958 era el presidente de Estados Unidos, Dwight D. Eisenhower, que firmaba la National Aeronautics and Space Act, que creaba, pues, justamente la NASA. Qué bonito, ¿no? Invincible, de Eddie Vedder y la NASA, en honor a la NASA. Con todo y Eisenhower, con todo y el viaje a la Luna y las tantas expediciones, hoy seguimos en la era en donde, pues, hay gente que piensa que la Tierra es plana y, pues, que toda la ciencia no es más que un invento conspiranoico de los reptilianos. En una de esas tienen razón. ¿Cómo está? Me da mucho gusto saludarlo. Bienvenidas y bienvenidos. Hoy es el santo de Lázaro. Lázaro, levántate y anda. Beatriz, Calínico, Félix, Guillermo, Lupo, Marta, María, Olaf, Próspero y Serafina. Bienvenida. Bueno, se nos está escuchando y muchas felicidades. Hoy, además de ser día de la NASA, también es el día del mal de amores. Uy. Se sufre mucho de eso, ¿no? ¿Cómo va en esas cosas, oiga? Cuénteme el chisme. Hoy es el día del mal de amores. Si anda con el corazón apachurrado, si anda triste, hoy es día del mal de amores. Todo por servir se acaba. Todo pasa, hombre. Hoy es día de la lasaña. Hoy es día de la alita de pollo. Alita de pollo, había una canción que se llamaba así. 29 de julio, usted y yo llevamos ya 210 días, ducentésimo décimo día del año, y nos quedan 155 y se acaba el 2026. Las 6:09, yo me llamo Luis Cárdenas y no sabe el gusto, el honor que es para mí poder estar con usted un ratito en esta mañana. Vámonos con todo.

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1: Hola, ¿qué tal? Buenos días. Desde el Servicio Meteorológico Nacional de la CONAGUA les compartimos el pronóstico del tiempo para este miércoles. Les comento que el monzón mexicano persistirá en el noroeste del país y ocasionará lluvias puntuales muy fuertes con descargas eléctricas en zonas de Sonora, Chihuahua y Sinaloa, así como lluvias fuertes en Durango. A su vez, circulaciones ciclónicas, canales de baja presión y una nueva onda tropical, la cual será número 22, ingresará y se desplazará sobre la península de Yucatán. Esos sistemas originarán chubascos y lluvias de fuertes a muy fuertes acompañadas con descargas eléctricas en los estados del oriente y sureste de México, incluida la península de Yucatán, y con posible caída de granizo en el occidente, centro y sur del país. En contraste, un anticiclón en niveles medios de la atmósfera mantendrá el ambiente caluroso a muy caluroso sobre entidades del norte del territorio mexicano, con temperaturas superiores a los 45 grados Celsius en el noreste de Baja California y el noroeste de Sonora. Asimismo, progresará la onda de calor en los estados de Baja California, Chihuahua, Durango, Nuevo León, Tamaulipas, Veracruz, Oaxaca y Chiapas. Finalmente, para el Valle de México, esta mañana estamos pronosticando cielo medio nublado con presencia de bruma, ambiente fresco en la región y frío en zonas altas. Por la tarde, el cielo será de medio nublado a nublado, con probabilidad para lluvias con intervalos de chubascos en la Ciudad de México y lluvias puntuales fuertes en el Estado de México, principalmente en la porción centro y oeste del estado. Estas lluvias se podrían acompañar con descargas eléctricas y no se descarta la caída del granizo. La temperatura mínima para la Ciudad de México oscilará entre los 13 a 15 grados Celsius y la máxima entre los 24 a 26 grados Celsius. Mientras que para Toluca, en el Estado de México, se prevé una temperatura mínima de 8 a 10 grados Celsius y una máxima de 21 a 23 grados Celsius. El viento será de componente sur, con rachas que podrían alcanzar los 40 kilómetros por hora, principalmente en zonas de tormenta. De mi parte, este fue un pronóstico del tiempo y no me despido sin antes invitarlos a que nos sigan en nuestras redes sociales para el seguimiento de tormentas. Les informó Ana y Aguirre, que te...

0: las 17 horas, la consejera jurídica del Ejecutivo Federal, Luisa María Alcalde, dará su conferencia de prensa. La presidenta de Perú, Keiko Fujimori, iniciará sus actividades oficiales como jefa de Estado y presidirá el gran desfile cívico-militar por las fiestas de la independencia del país. El presidente de Paraguay, Santiago Peña, realizará una visita oficial a Ecuador, donde se reunirá con el presidente Daniel Noboa. El presidente de Alemania, Frank-Walter Steinmeier, oficializará los ceses y nombramientos de ministros anunciados por el canciller Friedrich Merz en el curso de la remodelación de su gabinete. Y la NASA dará una rueda de prensa sobre los detalles del lanzamiento al espacio del telescopio Nancy Grace Roman, que tendrá un campo de visión de al menos 100 veces mayor que el de Hubble.
1: Bienvenidas y bienvenidos, son las 6:14 del 29 de julio del año 2026. Tenemos un gran programa por delante, ya es miércoles. La CIRT advierte de riesgos para la libertad de expresión en los nuevos lineamientos de audiencias. Hay una alerta, una alarma de censura que puede venir desde el gobierno de la República con estos lineamientos que podrían votarse tan pronto como en septiembre de este año, de aquí a un mes, en donde pues estarían obligados los medios concesionados de la radio y la televisión particularmente a tener que dar, y se escucha muy bien en el papel, pero a ver, espéreme tantito, información veraz, información que esté, pues no sesgada, y se escucha muy bonito en el papel. El problema es que esto no es ciencia exacta. Sesgar algo no es 4x4 y te da un resultado, me explico. No es algo que se pueda comprobar o no. Emitir una opinión que no le guste al gobierno puede hacer que el gobierno diga, esa opinión es sesgada. Hacer una pregunta que no le guste al político puede decir que esa pregunta lo está orientando a responder a algo que termina por vulnerar el derecho de usted, de la audiencia. Porque para el gobierno usted es un inocente corderito que tiene que ser cuidado por papá gobierno para que personajes como su servidor no le contaminen la cabeza. O sea, a mí me llama mucho la atención lo que están poniendo en la mesa. Sí es un riesgo, sí es una alarma, sí es una alerta en contra de la libertad de expresión. Más porque no es un gobierno que precisamente se precie de respetar la libertad de expresión. Entre esto y la intención de regulación de redes sociales, que de momento suena muy bien en la idea de regularla para los menores de edad, pero que podría llegar con la figura de la inteligencia artificial a convertirse en un arma de doble filo, en una censura, pues estamos en un momento complicado para los medios y estamos en un momento complicado para el periodismo. Ya platicaremos del tema más adelante. La CIRT, le repito, advierte riesgos para la libertad de expresión en los nuevos lineamientos de audiencia. La Comisión de la UNAM emitirá esta semana recomendación sobre el examen de admisión en línea. Probablemente, me dicen a mí, igual y no es cierto, pero a mí me dicen que van a cancelar el examen y que lo van a volver a hacer, lo cual además sería histórico. El hecho de que repitan un examen. Ahí quien se está oponiendo, a mí me dicen eso, es la gente particularmente del derecho, porque pues si sostienen se puede terminar por vulnerar un derecho y vendría una cascada de amparos que la máxima casa de estudios tendría que responder. Está muy interesante lo que pase con la UNAM. Crea el INE, la Comisión para Detectar Candidatos con Nexos con el Crimen en 2027. Marina del Pilar reveló que ya denunció el espionaje del que fue víctima, pobrecita. Y Donald Trump minimiza el T-MEC y afirma que renovarlo simplemente no es su prioridad. Son las 6:17. Me llamo Luis Cárdenas. Bienvenidas y bienvenidos. Estamos en MBS Noticias. Vámonos con todo.
2: Estados. Este martes, el alcalde de Ixhuatlán del Sureste, Raúl González Martínez, acudió al Congreso del Estado para presentar pruebas en su defensa dentro del proceso de desafuero solicitado por la Fiscalía Estatal. El edil rechazó cualquier vínculo con la periodista Roxana Guzmán, quien fue privada de la libertad el pasado 2 de junio en el municipio de Nanchital, y un mes después fue encontrada sin vida en un rancho. Un juez dictó prisión preventiva a Marisol N., viuda del alcalde asesinado de Temoc, Valentín Lavín Romero, y al director de seguridad municipal, ambos imputados por el delito de extorsión agravada. La medida cautelar fue impuesta durante la audiencia inicial, en la que la fiscalía presentó pruebas que señalan que los dos servidores públicos presuntamente participaron en actos de intimidación, amenazas y agresiones.

0: contra víctimas para exigirles fuertes cantidades de dinero a cambio de no causarles daño, delitos cometidos desde julio de 2025.
1: Michoacán.
0: Una bebé recién nacida falleció luego de haber sido encontrada abandonada en la colonia Ciudad Jardín, en el poniente de Morelia. De acuerdo con las autoridades, vecinos encontraron a la menor entre bolsas de basura, por lo que solicitaron apoyo de los cuerpos de emergencia. Tras ser ingresada al Hospital Infantil Eva Sámano de López Mateos, la bebé murió debido a la gravedad de su estado. Ya se analizan las cámaras de videovigilancia y se recaban testimonios a fin de identificar a los responsables. La defensa de Cristian Jafet Gómez, sentenciado a más de 113 años de prisión por el asesinato del menor Mateo Santiago, presentó una apelación al considerar excesiva la condena y otros puntos del fallo emitido el pasado 1 de julio. El sentenciado, quien era médico de profesión, fue declarado culpable del homicidio calificado, desaparición forzada y violación, hechos ocurridos en el municipio de León, luego de que el menor de 12 años salió de sus clases y se dirigió al consultorio del ahora sentenciado, donde trabajaba haciendo labores de limpieza.
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2: En esta nueva ley, una de las grandes o de los grandes cambios que hubo es el derecho de las audiencias, que es una petición de hace muchísimos años de la sociedad. Ya empezaron hoy a decir que censura no tiene nada que ver con la censura, es el derecho de las audiencias.
3: Es una etapa incluso en la que nos van a poder clarificar bajo qué estatus se encuentra tanto la conferencia mañanera.
4: No puedo decir más porque presenté una denuncia. Acabo de ayer presentamos una denuncia en contra de quienes resulten responsables por esta situación.
5: Les haría un llamado a todos para que todo el mundo se serene y se calme, porque lo primero y lo más grande que tenemos es nuestro movimiento y nuestras causas.
6: Demócrata gobernador Javier May, el pueblo en crisis y este sonriente primera clase.
7: No, los ladrones son ustedes.
6: No, ustedes, y mira, los ladrones de Tren Maya.
7: No, rateros, ladrones.
6: ¿Quién fue? ¿Quién proviene?
7: Es un hipócrita.
8: Por eso se supone que nos ganamos ya un lugar. ¿Para qué nos piden que no nos conformemos? Que saquemos los 120 para que al rato digan que copiamos.
9: Tenemos que estar atentos a que se resuelva y que se pronuncie en estos días esa comisión. Y la idea es darnos certeza y darnos claridad y seguridad a todos los que participamos en el proceso. Sí, les pediría nada más paciencia. En estos días ya esa comisión va a resolver y ella la que nos va a poner el rumbo de los procesos.
10: Va bien, pero falta más. Va bien, pero falta más. Está excelente el trabajo que está haciendo la Procuraduría, el gobierno federal, el gobierno del estado. Estoy muy agradecido, pero faltan más piezas claves de este rompecabezas.
11: La comunicadora que se refiere, el tema, bueno, que tenía un trabajo, sin embargo, nunca crucé palabras, nunca tuve una relación con ella, ¿sí? Y yo creo que soy el primer interesado en que esto se resuelva por el bien de la familia.
12: 34 casos de personas periodistas incorporadas al mecanismo federal y tenemos 11 medidas cautelares heredadas de las anteriores administraciones ante la Comisión Interamericana de Derechos Humanos.
13: Quien dispara contra un periodista también dispara contra la verdad. Proteger a las y los periodistas no significa que se otorguen privilegios a un gremio. Significa defender el derecho a la información.
14: Teníamos que ganarnos el agua, trabajando bajo el sol, sin ninguna protección. Nos ponían a arrancar la maleza con las puras manos y si descansábamos un poco nos gritaban. También quiero decir que a las hijas de los maestros las trataban mucho peor, las humillaban más para que se fueran, para que renunciaran a ese sueño.
15: Atacando con drones aquí en la comunidad del Fresno, solicitamos por favor que nos apoyen, nos ayuden, avísenle a las corporaciones de seguridad. Todos estamos atrapados aquí en la comunidad del Fresno para que nos apoyen, por favor, pidan.
16: Durante los estados de emergencia, las Fuerzas Armadas asumirán temporalmente el liderazgo de las operaciones de seguridad y del control interno, en estrecha coordinación con la Policía Nacional, hasta restablecer plenamente la autoridad del Estado.
17: So the USMCA, are you looking to update that?
18: ¿Están buscando actualizar el tratado?
19: I don't care. I mean, I don't really want to.
0: No me importa. No quiero. Prefiero ser independiente. México y Canadá nos necesitan. Nosotros no. El acuerdo es importante para ellos. Para nosotros no.
19: The deal is important for them. It's not important for...
20: El día es 29 de julio, el año 2026. Ya es miércoles, son las 6:23. ¿Me estás escuchando en un podcast? 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Hola, ¿estás en vivo? Son las 6:23. Me da muchísimo gusto poderte saludar. Te mando un abrazo con muchísimo cariño y te lo digo todos los días con el corazón en la mano. Es un privilegio, de verdad un privilegio, poder estar contigo un ratito cada mañana. Vámonos porque hay mucho que comentar. Trump afirma que no le importa el T-MEC. Es importante, sí, pero para México y para Canadá, no para nosotros. Pepe Díaz Briseño es de Washington.
21: Buenos días. El presidente Donald Trump dejó claro ayer que la renovación del Acuerdo Comercial de América del Norte, el T-MEC, más allá de 2036, no está garantizada. Y es que mientras los equipos de México y Estados Unidos mantienen justo ahora pláticas para lograr un acuerdo que permita extender el acuerdo con Canadá hasta 2042, el mandatario estadounidense no tiene empacho en criticar el tratado comercial que su propia administración negoció en su primer paso por la Casa Blanca. En contraposición a la mayor parte de los grupos económicos en Estados Unidos, Trump dijo ayer que el T-MEC simplemente no le importaba. Todos los detalles sobre estas declaraciones los tendremos más adelante desde Washington.
20: Ayer, la gobernadora de Baja California, Marina del Pilar Ávila, reapareció en un acto público tras la polémica generada por la filtración de audio sobre sus supuestas gestiones de su visado y su colaboración con intermediarios de los Estados Unidos de Norteamérica. La mandataria acompañó a la presidenta Sheinbaum en el Estado de México durante el reconocimiento del Plan de Seguridad Kukulcán del Mundial 2026. Así la recibieron.
22: Marina del Pilar Ávila Almeda, gobernadora constitucional del estado de Baja California.
20: No crea que estaba pegadita Sheinbaum, ¿eh? De hecho, estaba a un lado Fosfo Fosfo, Samuel García. Había varios gobernadores, era un evento en donde estaban presentes muchos gobernadores de la República, casi todos. Entonces no es así como que hay tan relevante que estuviera ahí pegadita Marina del Pilar. De hecho, ayer martes el diario español El País compartió una entrevista con la gobernadora Marina del Pilar. Dijo, entre otras cosas, que ya reveló, que ya presentó una denuncia por la filtración de sus conversaciones con un intermediario para recuperar su visa. Así lo dijo.
4: No puedo decir más porque presenté una denuncia. Ayer presentamos una denuncia en contra de quienes resulten responsables por esta situación. Yo no sé si habrá más audios o no. Sin embargo, sí sé el contexto en el que se dan estos audios. No, este contexto, esta emboscada, esta situación en donde tratan de inferir respuestas, en donde me hacen planteamientos de escenarios complejos y eso es lo que yo te puedo decir. Eso es lo que yo sé. Ese es el contexto que yo viví, esa es la situación que yo viví en esa reunión.
20: La verdad es la confiable de toda la vida, ¿no? Hay una denuncia, no puedo decir nada. Vámonos al sigilo. No pasa, está en investigación, no puedo decir nada. Buena técnica, buena asesoría, eso que ni qué. Déjeme decirle algo, también Marina del Pilar habló sobre el tema de sus hijos, que tuvo mucho miedo, que porque pues como que la amenazaban y de pronto que hay cargos y pues que pensó en sus hijos, y bueno, pues eso la hizo actuar de tal manera. Es interesante la entrevista del País, está pues disponible obviamente en su portal. Y por cierto, Ariadna Montiel, que estuvo en Baja California, llamó a la unidad, y es que están peleados todos, y todos están pa'l perro. Fíjese, el exgobernador Bonilla supuestamente sería el traidor a la patria que va de soplón y dice de cosas al FBI. ¿Qué poder tan grande tiene Jaime Bonilla, no? Para poder lograr hacer eso, para poder que le quiten una visa a una gobernadora. ¡Guau! ¡Qué poder tan enorme tendría un Jaime Bonilla! Pero, ahí le va la otra. La próxima, o la del fin, o la que podría ser candidata de la gobernadora, de acuerdo a lo que se plantea, que es Montserrat Caballero, pues también la retiraron la visa. O sea, tendría que llegar otra gobernadora sin visa, ¿no? En un estado fronterizo que es muy importante. Y luego tienes a una tercera, pues que es la misma Marina del Pilar. Están todos peleados contra todos. Están muy mal. En Morena, lo dice hoy muy bien el Templo Mayor, traen el santo de cabeza. Pues por estas condiciones políticas en las cuales están enfrentados. Por eso, Ariadna Montiel llamó al dirigente del PT en Baja California, Jaime Bonilla, y a la gobernadora Marina del Pilar, a que se unan, que le hagan caso es otra cosa. Pero ella hace un llamado a que se unan, escuche usted.
5: Nosotros lo que hacemos es llamarlos a que haya un respeto, a que haya unidad. La unidad por la transformación en un momento en donde, como hemos visto reiteradamente, la ultraderecha nacional e internacional quiere limitar y siempre estar atacando a nuestro movimiento. Yo les haría un llamado a todos, pues, para que todo el mundo se serene y se calme, porque lo primero y lo más grande que tenemos es nuestro movimiento y nuestras causas.
20: ¿La ultraderecha internacional? Se les está desgastando muy rápido ese argumento, la neta. Pero bueno, la ultraderecha internacional es la culpable de todo esto, de acuerdo a Ariadna Montiel. Pero pues ellos postularon a todos esos, a los que se están peleando, todos son de la izquierda y todos son de Morena y todos fueron cercanos a López Obrador. ¿Se infiltró la ultraderecha internacional en el movimiento de transformación? Nomás pregunto. Bueno, ahí lo dejamos. En otros temas, la CIRT advierte riesgos para la libertad de expresión en los nuevos lineamientos para las audiencias. Con toda razón, creo yo. Citlali Sainz, muy buenos días.
1: ¿Qué tal, Luis? Buenos días a ti, buenos días también a nuestros amigos del auditorio. La Cámara Nacional de la Industria de Radio y Televisión aseveró que los lineamientos para la protección de los derechos de las audiencias que presentó la Presidencia de la República son ambiguos y dan lugar a discrecionalidad por el gobierno. La Cámara destacó que el proyecto permite al gobierno definir qué es información falsa o descontextualizada, desvirtuando los mecanismos de autorregulación y anulando al defensor de las audiencias, quien queda como subordinado a la autoridad. Luego de la presentación de la consejera jurídica de la Presidencia de la República, Luisa María Alcalde, la CIRT respaldó el objetivo de fortalecer estos mecanismos, aunque advirtió que el proyecto aún contiene aspectos que deben revisarse. Pero Luis, los detalles los tendremos más adelante.
20: La CIRT dice que el proyecto podría permitir a la autoridad determinar qué información es falsa o descontextualizada. También cuestionó el recurso de inconformidad al considerar que daría al gobierno la posibilidad de revisar las resoluciones de defensorías de audiencias. Los lineamientos estarán en consulta pública del 27 de julio al 21 de agosto, periodo en el cual los concesionarios, especialistas y ciudadanos podrán presentar observaciones y propuestas. Así lo presentó ayer Luisa María Alcalde.
2: Respecto al código de ética, todas las estaciones de radio y televisión deben emitir un código de ética. Y este código de ética debe incluir mención expresa de los derechos de las audiencias, procedimientos para presentar quejas ante las personas defensoras de las audiencias, criterios editoriales y valores que aseguren que la difusión, que difundir información noticiosa se cuenta con elementos para concluir que la información es veraz y mecanismos para la designación de las personas defensoras.
20: Esto no es ciencia exacta, esto no es matemática. Yo le acabo de contar ahorita lo que sucedió con Marina del Pilar, con Jaime Bonilla, con Montserrat Caballero, y muy probablemente la gente de la 4T va a decir que mi información no es veraz, va a decir que lo que le acabo de contar está sesgado. Y aquí hay un punto, es subjetivo. No hay una capacidad matemática, aritmética de poderlo determinar o no. Y por otro lado, esto es lo peor de todo. Si hubiese información cargada a la derecha o cargada a la izquierda, como cantidad de noticieros de radio que existen en este país, cargados, cargadísimos a favor de la 4T, es libertad de expresión. Eso al final de cuentas tiene que ver con una democracia. Sí, sí pueden existir periodistas, inclusive militantes. En algún momento, si no me equivoco, don Federico Arreola, del Sendero del Peje, se declaró a sí mismo periodista militante. Eso se vale en una democracia. Lo que quiere hacer el gobierno es que bajo el pretexto de en la defensa de usted, de las audiencias, porque considera que usted es muy inocente, que usted no tiene criterio, y que tiene que regular todo lo que usted escucha como si fuera un párvulo, un niño, pues termine por ser un arma de censura. Aunque eso sí, la presidenta de la República dice que no. Ojalá que tenga razón la presidenta de la República y ojalá que esto no termine por ser una herramienta de censura. Hoy hay un riesgo importante en la mesa. Es la presidenta Sheinbaum.
3: En esta nueva ley, una de las grandes o de los grandes cambios que hubo es el derecho de las audiencias, que es una petición de hace muchísimos años de la sociedad, porque el derecho a la información veraz, pues es un derecho constitucional del pueblo de México. Y además se va a venir una serie de, porque ya empezaron hoy a decir que es censura, no tiene nada que ver con la censura, es el derecho de las audiencias.
20: Pues algo que le preocupa a usted. ¿Es algo que le quita el sueño? ¿Es algo que de verdad dice, Dios mío, derecho a las audiencias? ¿Dónde están mis derechos de las audiencias? ¿De verdad lo es? ¿O es el crimen organizado? ¿O es la violencia? ¿O son los secuestros? Nomás pregunto, ¿qué es lo que a usted le preocupa más en todo esto? ¿En lo que se vive la economía le preocupa? ¿Si va a llegar o no al fin de mes? ¿Si hay empleo? ¿Si hay estabilidad? ¿Es realmente un reclamo de la sociedad? ¿O de un puñado que se podría contar con los dedos de las manos? Que quieren otra cosa, no necesariamente derechos de las audiencias. El gran derecho de la audiencia es la libertad de elegir. Si no te gusta, le cambias. No pasa absolutamente nada. Hay 400,000 opciones hoy ahora con internet, que también, por cierto, quieren regular. Hubo una discusión interesantísima en la Cámara de Diputados, justamente por los lineamientos de las audiencias. Escuche usted al coordinador de Morena, Ricardo Monreal.
6: La presidenta Claudia Sheinbaum fue muy clara que los lineamientos que se estaban formulando obedecían a darle congruencia a la ley reglamentaria que el Congreso ya aprobó. Y ella dijo con claridad que no se trataba de ninguna censura. Y creo que el derecho de las audiencias, no solo en México, sino en el mundo, se debe de respetar, que no es el derecho del gobierno, sino de los ciudadanos.
20: El derecho de los ciudadanos es que el gobierno no censure. Ese es el verdadero derecho de los ciudadanos. La panista Kenia López Rabadán puso sobre la mesa algo que a mí me parece muy interesante. Va, regulémoslo también. ¿Y las mañaneras? Escuche.
7: Es una etapa incluso en la que nos van a poder clarificar bajo qué estatus se encuentra tanto la conferencia mañanera como las conferencias mañaneras de las entidades federativas que replican ese mismo formato, incluso cómo van a ser tratadas este tipo de información cuando se traslade a los espacios de radiodifusión pública o televisión pública.
20: La CIRT advierte que puede haber riesgo, pero también quien advierte que hay riesgo de censura es la Asociación Nacional de Magistrados de Circuito y Jueces de Distrito. Dice que la consulta de los nuevos lineamientos para regular los derechos de las audiencias que anunció el gobierno federal va a vulnerar la libertad de expresión y abrirá la puerta a la censura. Vienen tiempos oscuros. Ya ve que le había dicho. Yo le dije. Pero, pues bueno, ahí vienen. Ojalá que esto salga bien, pero no pinta bien. La idea, al parecer, frente a lo que se está viviendo, frente pues a una realidad apabullante, es tratar de buscar, aunque sea por la fuerza, bajarle un poquito el volumen. La Comisión de la UNAM emitirá esta semana recomendaciones sobre el examen de admisión en línea. Rocío Méndez, adelante, buen día.
23: Gracias, Luis. Buenos días. Instalada en sesión permanente y en su primer reporte desde su creación, la Comisión Técnica para la Revisión del Proceso de Ingreso a la Licenciatura 2026 a la UNAM indicó que esta misma semana formulará una recomendación para que el proceso de examen de este año se apegue a los principios de inclusión, equidad, ética y a los valores propios de la máxima casa de estudios. Más adelante, más información.
20: Son las 6:37. Vámonos a una breve pausa. Regresamos con más. Estamos aquí en MBS Noticias. Seguimos.
24: Titulares del mundo. New York Times.
25: Irán afirma que no ve necesidad de apresurarse a lograr un alto al fuego.
24: The Washington Post.
25: Trump recibe al líder israelí.
24: El País.
25: Decenas de miles de evacuados regresan al contenerse el fuego.
24: Le Monde.
25: Gironda, enormes esfuerzos de extinción de incendios.
24: The Guardian.
25: Burnham pide consejos sobre una solución urgente para la crisis de la asistencia social.
24: Der Spiegel.
25: El silencio de los directivos.
24: Corriere della Sera.
25: Disputa por financiación de la defensa.
24: Folha de São Paulo.
25: La mayoría cree que Moraes actuó erróneamente al prohibirle a Flavio visitar a Bolsonaro.
24: El Clarín de Argentina.
25: Pese a un pedido de Georgieva, el central no compró dólares por primera vez en el año.
24: Al Jazeera.
25: Al menos 20 combatientes iraquíes muertos en ataques estadounidenses y saudíes. Irán ataca Jordania.

0: primeras planas. El Universal.
1: Empresa contratada por la UNAM ignoró vigilancia de examen. Territorium Life solo puso a un supervisor por cada 150 aspirantes. Tenía la obligación de alertar de suplantación de identidad, copia de preguntas y uso de dispositivos prohibidos. La plataforma debía asegurar una vigilancia efectiva y en tiempo real y realizar un monitoreo automatizado, continuo y preciso de cada aspirante para detectar comportamientos no permitidos. La compañía dijo ayer a la UNAM que la integridad de la evaluación no solo depende de la seguridad tecnológica, sino también de la seguridad académica.
0: Milenio.
1: El Banco Mundial se alinea al Plan México para empujar empleo e inversiones. El presidente Ajay Banga anuncia alianza de 5 años con recursos para áreas específicas como infraestructura, energía, agua, salud y manufactura.
0: Reforma.
1: Censuran a radio y televisión. Van por prensa y redes. Lanzan gobierno lineamientos para regular noticias y opiniones. Advierte la CIRT de regresión. Es una dictadura, acusa el PAN.
0: Excelsior.
1: Por cada 150 aspirantes hubo un supervisor. Si copiaste, no eres Puma. El contrato con Territorium Life acotó la vigilancia humana sobre 158.712 sustentantes de la primera prueba en línea de la UNAM. La empresa cuestiona la seguridad académica.
0: Animal político.
1: Caso Roxana Guzmán. Edil niega vínculo con la periodista. Da pruebas para evitar desafuero.
0: La jornada.
1: Vulcan debe rescindir daño ambiental. Sheinbaum sigue proceso legal con la empresa. Determinó Tribunal Internacional multa de 150 millones de dólares en vez de 1.700 millones que pedía.
0: El financiero.
1: De Moody's, grandes retos para la banca en este año. Los riesgos. Les afectará el avance del crédito al consumo y el bajo crecimiento.
0: El economista.
1: En puerta nuevos aranceles de Estados Unidos por sobrecapacidad y producción. Secretaría de Economía. El principal destinatario de las tarifas sería China, pero también incluirá a otras economías que registran superávit comercial.
0: Reporte Índigo.
1: De la pasión y la piratería. En calles, tianguis y mercados del país, miles de playeras clon desplazaron a las originales impulsadas por una diferencia de precio de hasta casi 12 veces. El fenómeno encendió las alertas de autoridades y empresarios, quienes advierten que la piratería representa pérdidas millonarias.
0: El Sol de México.
1: Monitorea IA examen de maestros de la SEP, carrera magisterial. Por primera vez, se usa esta tecnología en un proceso que por años desarrolló el Ceneval.
0: La prensa.
1: Puro pulque. Las pulquerías tienen nuevas reglas y horarios. Su actividad comercial principal será la venta de pulque natural y curado. Con botana, sí, pero no se permite la venta de otras bebidas alcohólicas.
0: La crónica.
1: INE replica estrategias de Colombia, Brasil y Perú contra intervención del narco en candidaturas. Fiscalización de candidatos a partir de septiembre.

minutos, bienvenidas y bienvenidos, estamos en MBS Noticias. La frase del día de hoy es muy bonita. Hay una grieta en todo. Así, por esas grietas, es como logra entrar la luz. Lo dice el gran Leonard Cohen, cantautor estadounidense. Murió en el 2016, entre otras rolas de Leonard Cohen, maravillosa, su Aleluya, su Anthem. Qué bonita frase. Hay una grieta en todo. Por esas grietas justamente es como entra la luz. Pásala bonito. Vive mucho, quiere mucho, abraza mucho. Enamórate. Desenamórate. Hoy es mal de amores, por cierto. Hoy es el día del mal de amores. Date un gran abrazo y recuerda que vales un friego simplemente por existir, por vivir, por respirar, por estar. Esto pasa. Todo pasa. Esto también pasará. Nada es eterno. Son las 6:46. 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
1: Ayer, el Instituto Mexicano del Seguro Social realizó la ceremonia de entrega de reconocimientos al personal que integró el Plan Kukulkán, una estrategia de seguridad para la Copa Mundial de Fútbol 2026 que fue implementada de enero de 2025 al 19 de julio de este año. Durante dicho periodo, el IMSS contribuyó al fortalecimiento de las capacidades de atención y la preparación operativa para dicho evento internacional. La agencia calificadora Fitch Ratings, en un comunicado, reconoció el rol clave del Banco del Bienestar en la estrategia social del Gobierno de México, como el único vehículo para la dispersión de recursos de los programas para el bienestar. Fitch destacó que el banco continuará fomentando la inclusión financiera y la bancarización de la población mexicana vulnerable, así como impulsando productos de ahorro e inversión y el acceso a servicios financieros para promover el desarrollo económico. La Secretaría de Infraestructura, Comunicaciones y Transportes construye en Cancún, Quintana Roo, el distribuidor Vía Kukulkán, el cual beneficiará a poco más de 1 millón de habitantes. La obra contará con una inversión de 484 millones de pesos, una longitud de 1.92 kilómetros y actualmente registra un avance del 33%. Dicho paso superior está diseñado para conectar de forma directa la zona urbana con el puente vehicular Nichupté y mejorar el flujo hacia la zona hotelera y el Aeropuerto Internacional de Cancún. Para MBS Noticias, Paola Hinojosa Mira.

0: trascendió en la prensa. Reforma Templo Mayor.
1: En la ceremonia de ayer para reconocer a los efectivos que participaron en el operativo Kukulkán, hubo dos grandes ausentes, los embajadores de Estados Unidos y Canadá. Entre quienes asistieron al llamado de la presidenta Claudia Sheinbaum para reconocer a los efectivos que resguardaron el mundial, fue notoria la ausencia tanto del estadounidense Ron Johnson como del canadiense Cameron McKay, y más porque sí estuvieron los embajadores de todos los países que jugaron en nuestro país, o al menos tuvieron su base de operaciones como Irán y Colombia, por ejemplo. Se daban por hecho que al haber sido un mundial organizado por los tres países, estarían codo a codo los representantes de Estados Unidos y Canadá. Lo curioso es que ambos se encuentran en México, por lo que no está claro si no pudieron asistir o no los invitaron.
0: Bajo reserva del Universal.
2: Nos hace notar que quien reapareció en un evento de la presidenta Claudia Sheinbaum fue la gobernadora de Baja California, Mariana del Pilar. La gobernadora, que ha estado en medio de la polémica, ocupó un lugar en el presidium durante la entrega de reconocimientos por el Ankukulkán del Mundial en el Estado de México. A la gobernadora, nos dicen, se le vio tranquila e intercambiando saludos con miembros del gabinete y colegas gobernadoras y gobernadores que también fueron invitados al acto presidencial. Doña Marina del Pilar pudo saludar a la presidenta, quien en días pasados le pidió dar una explicación sobre los contenidos de los audios filtrados. Algunos interpretaron la invitación de ayer a la gobernadora como un espaldarazo presidencial. ¿Será que ambas tuvieron la oportunidad de dialogar ayer?
0: Confidencial, El Financiero.
1: La dirigente nacional de Morena, Ariadna Montiel, llamó a Jaime Bonilla y a la gobernadora de Baja California, Marina del Pilar, a serenarse, luego de que durante semanas han estado cruzando acusaciones y descalificaciones por los audios filtrados de la mandataria, en donde presuntamente negocia la rehabilitación de su visa a cambio de información de seguridad. Montiel reconoció que el pleito es añejo, pero afirmó que el proyecto y las causas de la 4T son más grandes que un pleito particular. Llamado prudente, a menos de un mes de comenzar el proceso para renovar la gubernatura.
2: Que la empresa Territorium solicitó audiencia con la Comisión Técnica para la Revisión del Proceso de Ingreso a la Licenciatura 2026 de la UNAM a fin de presentar elementos que, a su juicio, pueden contribuir al análisis del proceso y a la formulación de recomendaciones para fortalecer futuros mecanismos del examen, con el apunte de que la integridad de una evaluación de alta demanda no depende únicamente de la infraestructura tecnológica, sino también de seguridad académica. A ver qué les responden desde los terrenos del rector Leonardo Lomelí, cuya mesa de expertos apenas comenzó a revisar el tema.
0: Razones de la razón.
1: Y el que entró ayer por la puerta grande a la lista de políticos de Morena que vuelan en primera clase fue el gobernador de Tabasco, Javier May. Nos dicen que el mandatario estatal se puso de pechito para que una fuerte rival política, Lorena Beauregard, lo exhibiera en las benditas redes de lo más sonriente en un asiento de la llamada clase premier. Es el mejor ejemplo de la hipocresía morenista, refiere en la grabación la priista. Mientras entabla una discusión con May, no de mucha altura, porque nos dicen, derivó en calificaciones. Es cierto que en Tabasco se han venido reduciendo los indicadores de pobreza gracias a los programas sociales del gobierno. Sin embargo, se calcula que aún 6.5% de los habitantes está en pobreza extrema y que 39% padece pobreza laboral. Es decir, con lo que gana, no le alcanza para adquirir la canasta básica. Nos señalan por ello que lo ideal hubiera sido que el gober no hubiera aceptado el ascenso, que aseguró fue lo que lo llevó al asiento donde fue pillado. Tras conocerse el video, declaró que una vez que acabe su encargo, se retirará, aunque eso será hasta el 2030. Uf.
0: Pepe Grillo, de Crónica.
2: El tema del derecho de las audiencias ya tocó callos e incluso descalificaciones que pueden ser prematuras. Lo que ayer se anunció en Palacio Nacional tiene un precedente claro en información que se brindó un día antes y que, inocente o maliciosamente, se deja de lado. Norma Solano Rodríguez, comisionada presidenta del organismo regulador de telecomunicaciones, fue enfática en que las consultas seguirán hasta el 21 de agosto, así que hay tiempo para exponer las preocupaciones surgidas, contar con códigos de ética, designación de defensores de las audiencias y procedimientos de mediación no parecen obligaciones lesivas para los concesionarios. El temor a la sobreregulación puede estar presente, pero aún no se puede declarar que ya se haya ejecutado.
0: Rayuela de la jornada.
1: Nuestras West Point de Petatux no es más que el resultado del abandono por décadas de la educación.
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5: Ya estamos de regreso. 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

0: gobierno habla hoy de castigos y de multas a quien no atienda a las audiencias. ¿Y quiénes son esas audiencias, por cierto? ¿Que quién se va a quejar de? Porque yo me pregunto, en el México de muertos, desaparecidos, inestabilidad económica, incertidumbre, en el México que estamos viviendo, en donde hay tantísimos problemas, en el México donde hay cada vez una sensación de menores oportunidades, ¿de verdad la preocupación de la sociedad es el derecho de su audiencia? Nomás lo pregunto, o sea, ¿eso es realmente lo que les quita el sueño o es otra cosa? El gobierno habla de estos castigos y multas a quien no atienda las quejas. Habla de la designación de defensores de audiencia que a final de cuentas, de una u otra manera, van a tener que rendirle cuenta al mismo gobierno. Obviamente no habla de censura. Y tampoco habla de otra cosa. Hoy en varios programas, en varias estaciones de radio y de tele, hay programas no sesgados, sesgadísimos, inclinadísimos a favor de la 4T. Y yo en particular los aplaudo. Algunos hasta intentan ser divertidos. El de Jairo Calixto, era 2-2. De pronto tenía buenos chistes. No me diga que eso era imparcial. Digo, no lo era. Y qué bueno que no lo era. Porque así como tenía una cosa, pues, satírica, en el 11, si no me equivoco, salía ese programa, pues también puedes tener otras opciones como un Broso, que es totalmente diferente, ¿no? Radical, aunque claro, él está en internet, que también después van a querer regular. Para mí, el mejor derecho que puedo tener como audiencia es escoger entre todas esas opciones. ¿Se vale ser periodista militante? ¡Claro que se vale! A ver, no me diga que los youtubers son imparciales, por Dios. Y podría mencionar otros nombres, ¿no? No lo hago por respeto al trabajo de todo el mundo. Pero no me diga que no hay muchos periodistas, muchos conductores en radio y televisión que son militantes de uno o de otro bando. Eso se vale. Porque en las verdaderas democracias, en donde realmente se respeta el derecho a la libertad de expresión, la imparcialidad, la veracidad, no es una obligación legal. Es una decisión editorial. Es una decisión personal. Y es una apuesta, inclusive hasta comercial. Pero no. Aquí parece que pues tienen otros datos y está bien. El único problema es que pues ellos gobiernan. Ellos tienen la mayoría. Ellos pueden cambiar la ley como quieran. Y el único problema también es que todo esto surge en medio del maxi proceso que se está llevando a cabo desde los Estados Unidos de Norteamérica en contra de varias figuras clave de la Cuarta Transformación. ¿Coincidencia? 7-7. ¿Qué hubo? ¿Cómo está? Yo me llamo Luis Cárdenas. Está usted en la primera emisión de MBS Noticias y como todos los días, con el corazón en la mano se lo digo. Es un privilegio, es un gusto poder trabajar para usted. Le aprecio en el alma esta increíble y formidable oportunidad. ¡Vámonos con todo! Oiga, pero escríbame, por favor, ¿qué es libertad? ¿Qué es derecho de audiencia? ¿Cuál es su derecho de audiencia en particular? Me súper mega interesa escuchar eso y compartirlo con todos. 5640-05-1025. Más lento, 5640-05-1025. Una vez más, 5640-05-1025. Escríbame, por favor, mándeme ahí en el WhatsApp, escríbame qué es su derecho de audiencia, para dónde nos vamos, qué es lo que se le está vulnerando o no, cómo consideraría usted que se le está, pues, transgrediendo ese derecho o se le está validando ese derecho. Escríbame, por favor, 5640-05-1025. Donald Trump afirma el día de ayer que no le importa si el T-MEC lo pasan o no lo pasan. Mensaje que hace Trump para su audiencia, justamente para su mercado, para los seguidores del MAGA. Muy claro. Lo hace en una entrevista y dice: mira, me vale Canadá, me vale México. Ellos nos necesitan más a nosotros que nosotros a ellos. Pepe Díaz Briseño desde Washington.
1: Hola, ¿qué tal? Así es, saludos desde Washington. El presidente de Estados Unidos, Donald Trump, afirmó ayer que la renovación del acuerdo comercial vigente desde 2020 con México y Canadá, el llamado T-MEC, no le importa. Como sabemos, el actual pacto comercial tiene como fecha de expiración el año 2036 y los tres países están en conversaciones para acordar o no extenderlo 6 años más hasta 2042. Pero durante una entrevista exclusiva ayer con el programa de televisión Fox and Friends, Trump dijo que extender el acuerdo en el tiempo no es algo que quiera hacer. Si bien algunos pensaban que la permanencia del T-MEC estaba blindada por el hecho de que Trump fue quien negoció el acuerdo durante su primer periodo en la Casa Blanca, la realidad es que una súbita cancelación o un debilitamiento de su estructura con aranceles o cuotas sigue vigente. Escuchemos al presidente Trump en entrevista ayer con Fox and Friends.
2: Realmente no me importa. La verdad es que no quiero hacerlo. Prefiero ser independiente. El asunto es el siguiente. México y Canadá nos necesitan. Nosotros no los necesitamos a ellos. El acuerdo es importante para ellos. Para nosotros no lo es.
1: Oficialmente, el representante comercial de Estados Unidos ha dicho desde 2025 que al presidente Trump no le interesa una renovación automática del acuerdo, pues considera que a pesar de que ha tenido algunos éxitos, el déficit comercial récord, por ejemplo, con México, refleja problemas persistentes. Sin embargo, la posición de la administración Trump es minoría, pues durante el actual proceso de revisión, más del 90% de los sectores económicos en Estados Unidos han urgido no dilatar una extensión del T-MEC hasta 2042, y esto incluye a grupos tan disímbolos como la Asociación Nacional de Productores del Maíz hasta el Consejo de Política Automotriz Estadounidense. Pero aunque las pláticas de revisión del T-MEC continúan en privado, Trump dejó ayer ver que no tendrá miedo en apretar en público. Hasta aquí el reporte desde Washington.
0: Gracias, Pepe Díaz Briseño. Oiga, en otros temas, la UNAM, Comisión de la UNAM emitirá esta semana, pues ya le queda hoy, mañana y pasado, ¿no? Me cago y poquito a la semana, al menos los días hábiles. Bueno, la Comisión de la UNAM emitirá esta semana recomendación sobre el examen de admisión en línea. El grupo de especialistas explicó que ya trabaja con la información proporcionada por la administración universitaria y solicitó evidencias adicionales a diversas áreas de la institución para esclarecer los hechos y deslindar posibles responsabilidades. Esta es la voz de Jorge Ibarra, él es representante en la rectoría de la UNAM.
3: Importante de este proceso es de que se está evaluando cuáles son las posibilidades y la ruta a actuar sobre este tema. No se ha descartado ninguna posibilidad hasta el momento, pero tenemos que estar atentos a que se resuelva y que se pronuncie en estos días esa comisión. Y la idea es darnos certeza y darnos claridad y seguridad a todos los que participamos en el proceso. Sí, les pediría nada más paciencia. En estos días ya esa comisión va a resolver y ella la que nos va a poner el rumbo de los procesos.
0: Estos días, hoy o mañana, o pasado, ojalá que sea lo más pronto posible, entre más pase, pues más incertidumbre. Ahora, ¿cuál es el problema? Tienes de dos sopas. Una, lo dejas todo como está, y te avientas el escarnio social, en donde te va a decir la gente: ah, aceptaste a los tramposos, ¿por qué hiciste eso? Está vendido, o sea... Es un golpe fuerte a la imagen de la UNAM, porque prácticamente, dados los resultados y dada la matemática, la ciencia, pues es evidente que hubo trampa.

0: supone que lo revisaron muy bien, entonces por eso se supone que nos ganamos ya un lugar. ¿Para qué nos piden que no nos conformemos, que saquemos los 120 para que al rato digan que copiamos?
1: Y es que esto lo dijeron ayer los estudiantes que sí pasaron frente a rectoría, también hicieron una protesta. Yo no dudo que haya quien sí pasó y pasó bien. Y pues que es cierto, están en su legítimo derecho, pero hay otros que hicieron trampa. ¿Y cómo los detectas? Pues se supone que para eso le pagaron casi 100 millones de pesos a esta empresa Territorium, responsable de la plataforma con la cual se aplicó el examen de ingreso 2026 a la UNAM. Y Territorium, la empresa pues, que cobró una la nota, defendió su plataforma y pidió también ser escuchada por esta comisión técnica. En estas dos sopas tienes, cancelas el examen, lo vuelves a hacer, y aquí viene otra parte complicada. Podrían venir una cascada de amparos de los que sí pasaron, tramposos o no tramposos, que dicen, me estás vulnerando mi derecho. Y en una de esas esto se congela y hasta que se resuelva en tribunales o en la misma corte, porque ahí sí ya no es un asunto de autonomía, sino de ejercer y pelear un derecho. Y también hay quien está buscando amparos o juicios del otro lado, ¿eh? O sea, de los que no pasaron y dicen, claramente hubo una trampa y aquí esto no fue justo, no fue parejo. Total que bueno. En resumen, ¿qué bronca trae la UNAM? María del Pilar reaparece en un acto público con la presidenta Sheinbaum.
2: Marina del Pilar Ávila Almeda, gobernadora constitucional del estado de Baja California.
1: ¿Quién le aplaudió? Pues los que estaban en el presidio, al lado de quién estaba, de Rosa Isela Rodríguez y de Fosfo Fosfo. No estaba ahí pegadita Sheinbaum tampoco. No es que, no es la gente, oh sí, Marina, el pueblo está contigo. No, eso no fue. Es un evento, la verdad interesante el evento que tenía que ver con seguridad, es el plan de seguridad Kukulcán del Mundial 2026. Y hablando de Baja California, en Baja California, pues están muy mal los morenistas, los cuatroteros, pues. Jaime Bonilla es el representante del PT y es el enemigo público número uno de Marina del Pilar. Pero Marina del Pilar, deje usted el hecho de que podría estar investigada por los Estados Unidos, de que le quitaron la visa, de que trae una bronca enorme, de que ya se difundieron los audios donde ella está ofreciendo información a cambio de que le regresen la visa. No, no, no. Bueno, Marina del Pilar dice que la culpa de todo esto es de Jaime Bonilla, porque Jaime Bonilla habría ido de soplón a Estados Unidos a decirle pues que Marina del Pilar tenía pues, algunas cosas ahí que no estaban bien, ¿verdad? No creo que Jaime Bonilla tenga el poder de simplemente retirar la visa, ¿no? Eso sería poderosísimo. Y luego la otra es Montserrat Caballero. ¿Quién es Montserrat Caballero? Bueno, ella es una de las candidatas del FINAS para suceder a Marina del Pilar. A ella también ya le quitaron la visa. Entonces, bueno, ayer están agarradas del chongo, pero todos contra todos, porque además están en el previo de corcholatómetro para determinar quién es candidata o candidato. Están agarradísimos del chongo. Y Ariadna Montiel, pues, hizo un llamado a la calma. Escuche usted.
3: Nosotros lo que hacemos es llamarlos a que haya un respeto, a que haya unidad. La unidad por la transformación en un momento en donde, como hemos visto reiteradamente, la ultraderecha nacional e internacional quiere limitar y siempre estar atacando a nuestro movimiento. Yo les haría un llamado a todos, pues, para que todo el mundo se serene y se calme, porque lo primero y lo más grande que tenemos es nuestro movimiento y nuestras causas.
1: Y en el operativo Kukulcán, ayer la presidenta de la República habló sobre el Mundial. Dice que el Mundial mostró el verdadero rostro, un país en paz, dice la presidenta.
4: El resultado fue un ejemplo de coordinación que demostró que cuando México trabaja unido, no hay desafío que no podamos enfrentar. Mostramos al mundo nuestra capacidad de organización, nuestra capacidad de coordinación, la fortaleza de nuestras instituciones, pero sobre todo mostramos el verdadero rostro de México. Un país en paz, un país alegre, un país hospitalario, un país que recibe a quien nos visita con respeto, con generosidad y con una sonrisa.
1: Ayer se difundió un video en donde el actual gobernador de Tabasco, Javier May, pues va en la primera clase de un vuelo nacional. Dice que lo ascendieron, que le dieron un ascenso, eso puede llegar a pasar, sí, ciertamente. También puedes negar el ascenso, ¿eh? O sea, no es a fuerzas que te vayas en primera clase. Yo no veo nada de malo en que la gente se vaya en primera clase si tiene cómo pagarlo y justificarlo. Pero con eso de que nomás un par de zapatos y la pobreza franciscana y los valores

0: cuatroteros, pues sí se ven hipócritas. Entonces, ¿qué cree? Pues estaba Javier May en el avioncito, está en primera clase, y que se le aparece la excandidata al gobierno de Tabasco, Lorena Beauregard. Y pues empieza a increparle Lorena al gobernador, y el gobernador termina encanijado. ¿Y saben dónde se encanija? Cuando Lorena le dice a Javier May, son unos narcopolíticos. No, bueno, ahí se prendió el gobernador. Escuche.
1: Demócrata gobernador Javier May, el pueblo en crisis y este sonriente primera clase. Los tabasqueños con una crisis económica, desempleo brutal. No hay medicinas, no hay medicamentos, no hay seguridad. Y miren él en primera clase, gobernador de la austeridad republicana, del narcogobierno de Morena.
2: No, los narcogobiernos son ustedes.
1: No, ustedes. Y mira, los ladrones de Tren Maya.
2: No, ustedes.
0: Hay una parte maravillosa del audio, está completo en las redes sociales, en la mía, @LuisCardenasMX, ahí si lo quiere ver, pero hay una parte que está maravillosa, donde le dice Lorena, a ver, ¿a quién se le descarrean los trenes? ¡A ustedes! No, no, ahí sí no, carnal, ahí sí no, pero bueno, se puso interesante, ya sabe el relajo que se armó con el video de Javier May, exhibido pues en este vuelo de primera clase, que es un vuelo nacional, o sea, tampoco es que haya ido a Dubái como cierto senador, ¿verdad? Pero, pues, no quedó bien, está muy bueno, está buena la polémica. Oiga, rápidamente, al México roto de todos los días. En Veracruz, el edil de Ixhuatlán del sureste, Raúl González Martínez, presentó pruebas ante el Congreso de Veracruz para evitar ser separado de su cargo, luego de la solicitud de desafuero en su contra por el asesinato de la periodista Roxana Guzmán.
3: Municipios pequeños, yo puedo decir que Ixhuatlán del Sureste tiene 20.000 habitantes y Nanchital de Lázaro Cárdenas del Río ha de tener alrededor de unos 38.000 habitantes, pero nos conocemos, sabemos a qué nos dedicamos. En el tema mío, pues yo me he dedicado a laborar durante muchos años, 43 años ya de caminar en Ixhuatlán del Sureste, la gente, la ciudadanía me conoce, y también sabía que la comunicadora que se refiere, el tema, bueno, que tenía un trabajo, sin embargo, nunca crucé palabras, nunca tuve una relación con ella, ¿sí? Y yo creo que soy el primer interesado en que esto se resuelva por el bien de la familia.
0: En el caso de Dafne, la menor que terminó muerta en Tamaulipas porque fue a una escuela militarizada, y en la escuela militarizada hubo abusos, hubo bullying en su contra. Ella quería simplemente aprender rapel, aprender un poquito de defensa personal, pasar un buen verano interesante con la disciplina militar, y la terminaron matando. Bueno, pues ayer la abuela de Dafne encaró a América Villarreal, al gobernador de Tamaulipas, así pasó.
4: Yo soy la abuela, la mamá está en Tampico,
5: muy bien.
4: Está en la audiencia.
5: Muy bien.
4: Dígame, ¿qué me ofrece?
5: Toda la justicia, todo el peso de la ley.
4: Toda la ley.
5: Así es.
4: Él se está comprometiendo. Vamos a darle el voto de confianza. Ajá. Vamos a dejarlo trabajar y queremos ver justicia.
0: El problema, y sí, tiene que ver con, pues, lo que pasa en este país. El gobernador, y no es por defender a nadie, pero el gobernador Mónica Villarreal, pues ahí sí no tiene nada que ver con la justicia que se ponga o no se ponga contra, pues, contra los asesinos de Dafne. En el caso del juicio en particular, en teoría. Ahora, en donde sí tiene mucho que ver, pues es en por qué permite que esos lugares estén operando desde hace mucho tiempo. A ver en qué acaba. Ayer mataron en este país 38 personas. En el Perú, en una ceremonia celebrada en el Congreso del Perú, la derechista Keiko Fujimori asume el mandato para, en teoría, los próximos 5 años, pero de acuerdo a las leyes del Perú, que tienen una gran flexibilidad y laxitud para poder cambiar y quitar presidentes, pues, quién sabe cuánto dure. Ya hay apuestas, ¿eh? A ver si va a acabar el año primero. Es como toma protesta Keiko Fujimori.

en la radio, en una app de radio en donde se permita escuchar música, seguramente en estos momentos suena Tu Muñeca de Dulce. Era 1990, era 1990, era, ah, caray. Yo soy el que no la está escuchando, fíjese. No. No, no la tengo. ¿Es quién? Kavinsky, es que yo no tengo el regreso de música, no sé por qué. Kavinsky. Ah, yo ya hasta me voy a poner a cantar Dulce. ¿Por qué son así? Bueno, hoy avísenme. ya lo tengo aquí. Esta noche, ya. Perdóneme, es que le digo que yo no tengo regreso de música en este momento, por eso la verdad no sabía que estamos escuchando. Ah, fue hallado muerto Kavinsky, el DJ francés Kavinsky, en su casa de París. ¿A poco lo mataron? Al parecer. Bueno, se desconoce la causa de la muerte. Tenía 50 años de edad. Es una nota que se está moviendo fuertemente en Europa. Le repito, esta noche fue hallado muerto el DJ francés Kavinsky en su casa de París. Tenía 50 años de edad. Por eso estamos escuchando esto que se llama Night Call de Kavinsky. 7:25, no me tardo, regreso.

0: las 7:29, es momento de la politiquería.
1: ¿Están buscando actualizar el tratado?
2: No me importa, no quiero. Prefiero ser independiente. México y Canadá nos necesitan, nosotros no. El acuerdo es importante para ellos, para nosotros no.
3: No puedo decir más porque presenté una denuncia en contra de quienes resulten responsables por esta situación. Yo no sé si habrá más audios o no, sin embargo, sí sé el contexto en el que se dan estos audios. No, este contexto, esta emboscada, esta situación en donde tratan de inferir respuestas, en donde me hacen planteamientos de escenarios complejos, eso es lo que yo te puedo decir.
4: Les haría un llamado a todos, pues, para que todo mundo se serene y se calme, porque lo primero y lo más grande que tenemos es nuestro movimiento y nuestras causas.
5: No hay ninguna contradicción. La reforma, desde nuestro punto de vista, está aprobada conforme a la Constitución. Si hubiese alguna cosa que no pareciera a la consejera jurídica o a alguna persona que tenga capacidad legislativa, tiene que modificarse la Constitución.
0: 7:30, ya regresamos. Vámonos con la politiquería. Oiga, nomás hay un reporte porque se está moviendo fuerte la nota en varios medios de comunicación. Hace un ratito, hace unas 3 horas, intentaron secuestrar, levantar a Kareli Ruiz. ¿Quién es Kareli Ruiz? Bueno, pues esta influencer que se ha hecho muy, muy famosa y también entiendo de muchísimo dinero a nivel internacional por su contenido para adultos. O sea, ya sabe que ella enseña cosas y no precisamente matemáticas en sus redes sociales. Bueno, pues sí, quisieron secuestrar a Kareli Ruiz. Está bien, Kareli Ruiz. Esto pasó alrededor de las 4:00 a.m. en el cruce de las calles Sierra Segura y Sierra de Altamira, en la colonia Las Puentes, en el séptimo sector, en San Nicolás de las Garza, en Nuevo León. Fueron al menos 3 hombres armados y encapuchados que habrían intentado llevarse por la fuerza a Kareli Ruiz cuando ella se encontraba en el exterior de su domicilio. Los sujetos aparentemente la estaban acechando desde un parque cercano. Al parecer, su pareja habría intervenido para impedir el plagio. Esto es información que trasciende en estos momentos. Todavía no le puedo decir que es 100% confirmada. Eso tampoco quiere decir que sea falsa. Ahora, por lo que viene de los derechos de las audiencias, de lo cual ahorita platicamos. Le tengo más detalles en un momento más, pero sí se está moviendo con fuerza en las redes sociales. Pues, cómo no, el intento de secuestro de Kareli Ruiz. Son las 7:31. Vamos a platicar de cosas un poquito más serias. Economía con Pedro Tello. Hay 2 temas importantes. Uno, la Organización Mundial está advirtiendo que el comercio electrónico es un canal para el comercio ilícito mundial. Y pues no, que ya no había huachicol. No cesa el robo de hidrocarburos, ¿eh? Vámonos con Pedro Tello. Buen día.
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0: Siempre un gusto escucharte, Pedro, y aprender de ti. Oye, 2 temas muy interesantes. Primero, pues obviamente, el comercio electrónico es uno de los canales, pues, principales ahora para el comercio ilícito mundial. Dado además que, pues, cada vez todo empieza a ser más y más electrónico. Hay países en donde ya es difícil inclusive traer el mismo efectivo. Cuéntanos, Pedro, muy buenos días.
7: ¿Qué tal, Luis? Buenos días, qué gusto saludarte a ti, lo mismo que a quienes nos escuchan. Fíjate que la Organización Mundial de Aduanas presentó el informe sobre el comercio ilícito correspondiente al año 2025. Y se trata de un reporte muy importante porque nos permite actualizarnos acerca de lo que está ocurriendo a escala mundial con el comercio fundamentalmente de productos que son falsificaciones, la piratería, las drogas y productos que son letales y de gran relevancia reciente como el fentanilo. En este informe, la Organización Mundial de Aduanas estudió los reportes señalados por 170 administraciones aduaneras de más de 163 mil casos documentados. Y lo importante es que en este reporte se señala que el comercio ilícito ha crecido significativamente en su escala a nivel mundial, en el nivel de sofisticación que ha logrado y en el alcance a nivel territorial en todo el mundo. Se ha convertido ya en una creciente amenaza para las economías, en un problema potencial muy serio para la seguridad pública y particularmente también para las cadenas de suministro y los sistemas de salud. ¿Y por qué señalo todo esto? Bueno, pues porque señala este informe que el creciente empleo de los sistemas postales, pero también de los servicios de mensajería, han elevado considerablemente la movilización de productos ilícitos, porque, como usted puede ubicarlo perfectamente, en la medida en la que se manejan paquetes de tamaño pequeño en mensajería de entrega puerta a puerta o a través de los sistemas postales, pues esto lo que provoca es que se atomicen significativamente los productos que circulan a escala mundial, lo que dificulta la detección a través de los métodos tradicionales que ubicaban fundamentalmente la revisión de los grandes contenedores marítimos o los grandes cargamentos terrestres, a diferencia de lo que ocurre ahora con la gran, enorme cantidad de cajas y sobres pequeños en los que se movilizan mercancías falsificadas, medicamentos ilegales, que es un asunto muy importante, drogas que terminan por ser letales como el fentanilo. Recordemos que el fentanilo basta una pequeña cantidad, realmente una muy pequeña cantidad, para convertirla en literalmente un arma letal para la salud pública e incluso para la vida de miles de personas. Así que, ojo, porque este informe de la Organización Mundial de Aduanas pone la atención o pone el dedo sobre un asunto que vale la pena señalar. ¿Qué vamos a hacer a escala mundial para evitar que justamente la atomización de los pedidos se convierta en el mecanismo más eficaz para el traslado, la comercialización y la entrega de productos ilegales y también drogas, tal y como se advierte en estos, en este reporte, Luis?
0: Oye,
7: y por otro lado, Luis,
0: sí, por, ajá, sí, dime. Dime, justamente te iba a preguntar sobre el otro tema, el guachicolero.
7: Sí, fíjate que resulta que sigue el guachicoleo en México y vuelve a recuperar su tendencia ascendente. Resulta que en los primeros 4 meses del año, que es la última información disponible, aumentó el número de tomas clandestinas para elevarse a un total de 3,836 tomas, lo que significa, Luis, que cada 51 minutos, y de acuerdo con ese número de tomas en los primeros 4 meses, cada 51 minutos en el país se abrió una toma clandestina para extraer hidrocarburos. Y esto representa pérdidas financieras importantes para Petróleos Mexicanos, pero también para el fisco mexicano. Representa daños ambientales en suelos y en cuerpos de agua. Y por supuesto el peligro de explosiones que ponen en riesgo evidentemente vidas humanas. Y en lugares como Hidalgo, Jalisco, Puebla, el Estado de México y Guanajuato son las 5 entidades donde se concentra la mayor parte de estas tomas clandestinas de Petróleos Mexicanos, destacando también el repunte que se ha registrado en Michoacán de manera reciente. Así que esto lo que revela, Luis Auditorio, es que tenemos de verdad dificultades muy importantes para combatir este ilícito, pese a la estrategia de trazabilidad de combustibles que se aplicó a partir de los últimos años, y pese también al aumento en los recursos humanos que se dedican a la vigilancia de este tipo de conductos de Petróleos Mexicanos. Y a esto habría que sumar, Luis, también las instalaciones clandestinas que se han descubierto recientemente para procesar hidrocarburos y, por supuesto, las redes de corrupción que están asociadas a ellas y que son, finalmente, y hay que reconocerlo, Luis Auditorio, yo diría que la base más importante a partir de la cual se ha presentado este repunte en las tomas clandestinas, porque es evidente que sin omisiones ni complicidades, difícilmente el guachicoleo seguiría siendo tan importante en México, a diferencia.
0: No, y totalmente de acuerdo. Esto último que nos dices, Pedro, perdón ahí que te interrumpa, es que me brincó muchísimo. Pues sí, no es que solo se lo estén robando, es que hay una complicidad evidente de autoridades que permiten esta cantidad de robo.
7: Sí, por supuesto. Así que son dos temas relevantes para nuestro país, Luis, porque sabemos que la piratería Se ha convertido evidentemente en el mecanismo impulsor de la economía informal, por una parte, y por la otra, las tomas clandestinas se han convertido en un mecanismo de financiamiento del crimen organizado que es muy eficaz, que es muy eficiente y que al mismo tiempo coloca en serios apremios a las finanzas de la empresa petrolera de nuestro país, Luis.
0: Te mando un abrazo, como siempre, querido Pedro. Muchísimas gracias, muchas gracias por estar con nosotros. Y te seguimos en tu red, ¿cuál es?
7: Claro que sí, Luis, síganme en @PTYUVillagrán, donde día a día subo los signos vitales de la economía mexicana. Y, buenos días.
0: Y donde te responden, también se ponen buenos los comentarios.
7: Sí, la polémica siempre a la orden del día, Luis, qué bueno que así sea.
0: Hay mucho terraplanista, querido Pedro, te mando un abrazo, gracias.
7: Hasta luego, Luis, buenos días.
0: 7:39. En otros temas, ¿qué está pasando en la UNAM? Ayer una cantidad de chavos que sí pasaron el examen se manifestaron afuera de la rectoría de la UNAM. ¿Qué pedían? Pues que no les vuelvan a aplicar el examen porque ellos dicen ya pasaron y que no hicieron trampa. Lo cierto es que sí hicieron trampa algunos, no los que se manifestaron, digo. O sea, hubo quien sí hizo trampa y bueno, hubo también quien lo pasó, quien estudió, pero que no lo quiere volver a hacer, lo cual también pues es parte de su derecho. Aquí la UNAM tiene, yo le decía hace un rato, de dos sopas. O vuelve a hacer el examen y se enfrenta a una bronca legal, porque muchos podrían buscar un amparo y decir, oye, me estás vulnerando un derecho porque yo pasé, pero con trampa, pruébame que hice trampa. Está cañón. Tiene cancelar el examen y enfrentarse a ese tema, que puede terminar hasta en la corte. O la otra opción es dejar las cosas como están y va a tener que enfrentarse al escarnio, al daño a su imagen, a su reputación, pues frente a lo que ha pasado permitiendo que haya chavos que hicieron trampa que entren a la universidad. No la tiene fácil la UNAM. Rocío Méndez, buen día.
8: Gracias, Luis. Buenos días. Instalada en sesión permanente y en su primer reporte desde su creación, la Comisión Técnica para la Revisión del Proceso de Ingreso a la Licenciatura 2026 a la UNAM indicó que esta misma semana formulará una recomendación para que el proceso de examen de este año se apegue a los principios de inclusión, equidad, ética y a los valores propios de la máxima casa de estudios. El doctor Eduardo Bárzana, presidente del organismo, subrayó que se revisó de inmediato la información proporcionada por la administración y se solicitó a diferentes instancias de la UNAM evidencias relevantes para su análisis y para dar certeza y transparencia. La Comisión Técnica subraya que ofrecerá caminos futuros y profundizará en la investigación de lo ocurrido con el primer examen de ingreso en línea a la educación superior en la UNAM para brindar a la máxima casa de estudios del país información útil para el deslinde de posibles responsabilidades. Hasta aquí la información.
0: Gracias, Rocío Méndez. Vámonos con otro tema. La iniciativa para que se publiquen lineamientos sobre el derecho de las audiencias. Está complicado en el tema, está muy polémico. A ver, la presidenta de la República el día de ayer y también la consejera jurídica Luisa María Alcalde presentaron esta propuesta. Es propuesta hasta el momento, van a haber foros consultivos, 21 de agosto se cierran los foros, y luego llega el periodo ordinario de sesiones a partir del 1 de septiembre. ¿Y qué pasa en el periodo ordinario de sesiones? Que Morena y 4T tienen mayoría, que esto no necesitan negociarlo con nadie, que lo pueden pasar con los ojos cerrados. Y que ya sabemos que los foros consultivos no han servido para nada en muchas otras ocasiones. Hubo foros consultivos para la reforma judicial, por ejemplo. ¿Sirvió de algo? ¿Modificaron algo? ¿Cambiaron algo? ¿Fueron autocríticos, aunque fuera poquitito, cuando les advirtieron, oye, hay jueces que no tienen la capacidad, oye, puede pasar esto, oye, puede pasar aquello, oiga, ¿pasó? No, les valió y votaron lo que quisieron votar. Entonces, qué bueno que haya foros consultivos. Ojalá que sirvan de algo, pero se apunta a lo que muchos están advirtiendo como un riesgo de censura. Ayer así lo presentaba la consejera jurídica. Escuche usted.
9: Respecto al código de ética, todas las estaciones de radio y televisión deben emitir un código de ética, y este código de ética debe incluir mención expresa de los derechos de las audiencias, procedimientos para presentar quejas ante las personas defensoras de las audiencias, criterios editoriales y valores que aseguren que la difusión, que difundir información noticiosa se cuenta con elementos para concluir que la información es veraz, y mecanismos para la designación de las personas defensoras.
0: Vamos pian pianito. Yo le decía al inicio de este espacio y se lo vuelvo a decir en este momento. A mí me parece que el mayor derecho de las audiencias es tener derecho a escuchar, a ver lo que se les pegue la gana. Siempre y cuando esto esté dentro de un marco legal, lo que se le pegue la gana a cada quien. En las verdaderas democracias, la imparcialidad y la veracidad incluso son decisiones editoriales, ¿eh? No son obligaciones legales. Eso de querer proteger a las audiencias también suena un poco a la violencia tutelada. A usted no escuche esto, no escuche que Rochamoya es un gobernador. No. ¿Por qué? Porque no vaya a ser que usted lo vulnere, ¿no? Porque usted puede ser una persona menor de edad que termine sin tener el juicio para determinar si lo que dice un periodista u otro periodista u otra periodista es válido o no, o le va a lavar el coco. Preocupa, y tiene razón en preocupar, porque hay varias cosas que hoy dentro de estas propuestas suenan a censura. Primero, se escucha bonito recibir información veraz y oportuna. Quise comentarle al inicio de este espacio lo que sucedió con Kareli Ruiz. Uno, porque es cierto, esto sucedió, quisieron secuestrarla. Es lo que tenemos hasta el momento. Pero yo le decía que de acuerdo a los reportes que tenemos hasta el momento, hubo 3 encapuchados que quisieron levantarla a las 4 de la mañana. Vamos a suponer que más tarde, que tengamos más información, nos dicen que no fue a las 4, sino a las 4:15, y nos dicen que no eran 3 hombres armados, sino que eran 2, y que no eran 3 encapuchados, sino que nomás uno traía capucha. ¡Información falsa! ¡Multa! No, espérate. O sea, la información se desarrolla, va moviéndose, está viva. Muchos, yo sé que no quieren que la información esté viva, pero así es la información. Es un ente vivo. Y puede haber precisiones, o inclusive puede haber una cosa falsa. Es más, quizá más tarde nos dicen, oye, ¿qué crees? No era Kareli, era su prima. Ah, bueno, se precisa todo. Pero, ¿una multa? Porque en este ejemplo frívolo e inocente que le estoy dando, puede suceder, y temo que va a suceder si pasa la ley como está hoy día, que utilicen el pretexto de cualquier cosita para acallar a las voces incómodas. En un momento en el cual el gobierno está sometido, pues, a una crítica brutal, voraz, ácida, con toda razón, frente a las acusaciones de los Estados Unidos por el tema de los narcogobernadores. Entonces, bueno, uno, recibir información veraz y oportuna, sí suena muy bonito, pero de fondo pareciera más bien que tiene un interés de censura, y de censura grave. Dos, distinguir información noticiosa de opinión. Todo esto que le estoy diciendo es mi opinión, sí, pero también le estoy informando. Y yo creo que usted es muy inteligente, mucho más inteligente que yo. Y yo creo que usted, que es tan inteligente, puede discernir bastante bien lo que estoy diciendo entre opinión y lo que estoy diciendo entre información. Porque usted es un adulto que seguramente puede discernirlo muy bien, porque tiene pláticas de adulto, porque pues sabe que esto que estoy diciendo es una opinión, pero que se basa en la información de que ayer presentaron estos lineamientos. Pero lo que quisiera el gobierno es casi que un plin, esto es información, plin, esto es opinión. O sea, mejor ponle la inteligencia artificial. 3, esta a mí me parece muy buena, para que ni empiecen. A mí me parece que esto sí está muy bueno. No, hay cosas que sí son buenas que hay que rescatar. Distinguir entre publicidad y contenido. Sí, la neta está bueno, porque de repente te quieren meter recomendaciones como si fuera información, ahí sí no se vale. Ahí sí es un comercial otote. Ponle, que se haga, ¿no? Nada más le pones ahí publicidad. Perfecto. Derecho de réplica. Creo que se vale un derecho de réplica, pero ya tenemos una ley que, por cierto, es muy buena de derecho de réplica. A lo mejor podría hacerse algo para agilizarse, a lo mejor podrían hacerse muchas cosas. El derecho de réplica, de hecho, fortalece a las emisiones y a los programas. Si tú tienes la réplica de alguien más, tienes más rating. Tienes a más gente que quiere saber sobre el tema. Puedes subir tu tema. Entonces, no creo que nadie esté peleado con el derecho de réplica. Lo que sí es que hay veces que no quieren dar réplicas. Hay veces que Cook busca y no quieren contestar o cosas por el estilo. Eso también es cierto. Esto también me parece muy bueno en la propuesta que se está poniendo. Contar con servicios de accesibilidad a personas con debilidad auditiva y contar con representaciones visuales respetuosas e inclusivas. Creo que eso también sí es positivo. A mí me preocupa mucho este asunto de querer considerar como si fuera matemática la imparcialidad, la veracidad, porque el pretexto está a la orden del día, es un arma de doble filo. Y en cualquier momento pueden acallar a las voces incómodas, que cada vez al parecer son más. Hay cosas, pues, que han llamado la atención sobre este tema. Y por supuesto, pues, que hay quejas y que hay protestas y que hay nerviosismo de la industria. La CIRT advirtió que el proyecto podría permitir a la autoridad determinar qué información es falsa y descontextualizada. Totalmente de acuerdo, o sea, porque al final los que deciden son ellos. Creo que tengo la nota de Citlali Sainz, a ver si la tenemos por ahí, para pues que nos digas, adelante, ahí está Citlali Sainz, nos manda este reporte en torno, pues, a lo que señala la CIRT. Escuchemos.
10: ¿Qué tal, Luis? Buenos días a ti, buenos días también a nuestros amigos del auditorio. La Cámara Nacional de la Industria de Radio y Televisión aseveró que los lineamientos para la protección de los derechos de las audiencias que presentó la Presidencia de la República son ambiguos y dan lugar a discrecionalidad por el gobierno. La Cámara destacó que el proyecto permite al gobierno definir qué es información falsa o descontextualizada, desvirtuando los mecanismos de autorregulación y anulando al defensor de las audiencias, quien queda como subordinado a la autoridad. Luego de la presentación de la consejera jurídica de la Presidencia de la República, Luisa María Alcalde, la CIRT respaldó el objetivo de fortalecer estos mecanismos, aunque advirtió que el proyecto aún contiene aspectos que deben revisarse. Asimismo, señaló que la Cámara entiende que la posición de la CRT no es una de censurar, pero hay temas que preocupan y para evitar riesgos de una regresión democrática y a la libertad de expresión, habría que corregir y o definir con pulcritud. Por ello, la CIRT exigió que los lineamientos deben aclarar que no está permitido la presentación de quejas anónimas, de lo contrario, se puede prestar a mecanismos de presión contra comunicadores y periodistas a través de la presentación de quejas falsas o artificiales. También el organismo consideró acertado que la Comisión Reguladora de Telecomunicaciones haya abierto un proceso de consulta pública para corregir errores y excesos de estos lineamientos que podrían poner en riesgo la libertad de expresión que todos valoramos y la decisión de las audiencias de ver y escuchar la programación de México y del mundo que deseen. Cabe señalar que la presidenta Claudia Sheinbaum y la consejera jurídica de la presidencia, Luisa María Alcalde, presentaron los lineamientos sobre los derechos de las audiencias emitidas por la Comisión Reguladora de Telecomunicaciones, que se encuentran en consulta pública hasta el 21 de agosto. Esto con el objetivo de que concesionarios de radio y televisión, representantes de radios comunitarias, integrantes de la academia, organizaciones civiles y la ciudadanía en general puedan participar en este debate. Luis, es mi reporte. Buenos días.
0: Gracias, Itlali, por la información. La presidenta de la República dice que aquí no habrá censura. Así lo dijo ayer.
11: En esta nueva ley, una de las grandes o de los grandes cambios que hubo es el derecho de las audiencias, que es una petición de hace muchísimos años de la sociedad, porque el derecho a la información veraz, pues, es un derecho constitucional del pueblo de México. Y además se va a venir una serie de, porque ya empezaron hoy a decir que es censura, no tiene nada que ver con la censura, es el derecho de las audiencias.
0: ¿Qué dicen en la oposición? Es Federico Doring del PAN, ayer lo declaró así en la Cámara de Diputados.
12: Primero, intentaron la censura a través del artículo 109 de Telecomunicaciones. Como los ciudadanos no nos dejamos, ahora lo que quiere hacer es prohibirle a los medios informarnos para que toda la verdad de las tranzas, fechorías, delitos y vínculos con el narco de Morena no lo puedan informar los medios y así evitar que llegue a las redes sociales.
0: ¿Qué dice el oficialismo? Es el coordinador de Morena, Ricardo Monreal.
13: La presidenta Claudia Sheinbaum fue muy clara que los lineamientos que se estaban formulando obedecían a darle congruencia a la ley reglamentaria que el Congreso ya aprobó. Y ella dijo con claridad que no se trataba de ninguna censura. Y creo que el derecho de las audiencias, no solo en México, sino en el mundo, se debe de respetar, que no es el derecho del gobierno, sino de los ciudadanos.
0: Híjole, aquí hay un eje bien interesante que dice Monreal. No porque sea bueno o malo, solamente por lo que dice. Es, la presidenta sostiene que... Entonces hay que creer a fe ciega en lo que diga la presidenta solamente. Ya no se puede contrastar. O sea, el argumento es, ya dijo que no, entonces no. Es que justamente el periodismo es este oficio, este arte, esta maña, si usted quiere, de contrastar muchísimas cosas. Porque por ahí va la visión del oficialismo. Yo se lo estoy preguntando a usted, 5640-05-1025, 5640-05-1025, 5640-05-1025, ¿qué es el derecho de las audiencias para usted? ¿Cómo respetamos su derecho de audiencias? Me interesa mucho conocer su opinión. Kenia López Rabadán puso ayer algo en la mesa. Bueno, ¿y cómo regulamos la mañanera también, no? Porque luego ahí se exhibe gente, se dicen cosas, y no necesariamente son precisas, y créame, no son imparciales, no necesariamente son veraces. ¿Cómo se regularizaría eso también? ¿O eso no entraría en la regulación? La de la presidenta, pero también la de los gobernadores. Vimos lo que pasó, por ejemplo, en Oaxaca hace poco, que exhibieron a periodistas, luego un periodista terminó asesinado. Escucha a Kenia López Rabadán.
14: Es una etapa incluso en la que nos van a poder clarificar bajo qué estatus se encuentra tanto la conferencia mañanera como las conferencias mañaneras de las entidades federativas que replican ese mismo formato, incluso cómo van a ser tratadas este tipo de información cuando se traslade a los espacios de radiodifusión pública o televisión pública.
0: Yo le estoy preguntando cosas y adoro este comentario, neta lo adoro. Porque esta persona es muy crítica conmigo. Él me dice que soy derechairo, fascista, pero me escribe diario, casi diario. Y la neta, te aprecio mucho los mensajes. Tienes una lada, bueno, un número que entiendo es fuera del país. No sé si realmente estés fuera del país o no. Pero me encanta, en serio, lo digo en serio, me encanta el comentario porque yo también estoy de acuerdo contigo en esto. Me dice esta persona, ahora sí te doy la razón. Por ejemplo, yo te escucho a ti porque me gusta cómo eres un mentiroso. Y si pasa la ley, ya no va a ser divertido escuchar tus tonterías. Tiene toda la razón. Tú puedes escuchar inclusive gente que odies, gente que no te guste, pero es tu decisión. Es tu libertad. Con fundamento al derecho de las audiencias, ¿quién regula las mentiras de las mañaneras? Dicen aquí en el WhatsApp. Hola Luis, sí que empiezan por su casa. Lo mismo, ¿y cuándo van a regular el contenido de programas que se suben más de tono y luego llegan a ser hasta eróticos en horarios donde los menores aún pueden ver la televisión? Eso es un tema que no tendría que ver precisamente con este tema de derecho de las audiencias, pero sí es importante. Por ejemplo, a usted le preocupa más eso. Dice, oiga, no quiero ver estas cosas en la tele a tal hora, ¿no? Para mí el derecho de las audiencias es poder elegir entre Luis Cárdenas o las mañaneras. No nos hagamos, si alguien no comulga con alguna estación, pues simplemente le cambias y punto. Quieren censurar y controlar. No puede existir un derecho de audiencia por encima del derecho particular de elegir qué recibimos o qué no recibimos como información. Tengo derecho, porque soy un adulto, a elegir no ser tutelado por el gobierno. Soy Luis Hernández. Un abrazo, tocayo Luis. Híjole, Luis, creo que vamos aquí, que volamos para Cuba. Creo que nos quieren callar, me dice aquí una persona. Hola Luis, buenos días. Con respecto a la UNAM, sí hay otra sopa. Los que no pudieron hacer cálculos con papel y lápiz y que la interfaz no dejaba ver las respuestas con las preguntas, con ellos, ¿qué pasará? No creo que solamente sea yo. Ah, mira, vamos a entrar en ese tema. Gracias por ponerlo aquí en la mesa. Los peores enemigos de corruptos son los periodistas porque le sacan sus fechorías, porque son corruptos y por eso ahora los quieren callar. Luis, hace años yo tenía magnífica opinión de la UNAM, pero actualmente ya tiene mucho tiempo que mi opinión respecto a ella bajó mucho. Y sobre proteger a las audiencias, a mí me gusta que me gusta un noticiero, pero si me parece que miente, pues simplemente ya no lo escucho, le cambio, busco otra opción. El gobierno es más incongruente, ¿en quién se puede confiar? Híjole, pobre México, dicen aquí. Al comentar lo que presentas, yo de hecho estoy haciendo uso de mi derecho de réplica. Eso no lo hacen, por cierto, casi en ningún lado. Así leer así en texto, en tiempo real, como lo estamos leyendo aquí, casi en ningún lado lo hacen. Hola, excelente programa. El amparo por el tema de la convocatoria. Dice, no sería procedente por lo que dice la convocatoria. Mira, vamos a entrar también a ese tema. Me encanta cómo explicas las noticias, Luis. Ay, muchas gracias. 5640-05-1025, 5640-05-1025. ¿Habría derecho a réplica cuando dicen que no hay desabasto? Por ejemplo, en mi hospital ya no hay quimioterapia para niños. Eso me parece más peligroso que el derecho de las audiencias. Te estoy escuchando en Monterrey. Lo que están haciendo con el tema de los medios es el lobo con piel de oveja. Te lo presentan muy bonito, pero abajo viene el golpe. Un abrazo, te escucho diario, gran programa. Voy a una pausa, 7:59.
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1: Hola, hola, hola, Luis, amigos de MBS Noticias, les mando un gran abrazo y un saludo. Vámonos con la información deportiva. La verdad es que, terminado el Mundial de Fútbol, decíamos qué jugadores tendrán la posibilidad de estar contratados en Europa y que tengan esa opción de ser llamados tras su paso por la selección mexicana. Y la verdad es que uno sonaba con mucho interés el caso del mediocampista Eric Lira, un hombre que en el partido contra Inglaterra, la verdad es que tuvo un gran desempeño cubriendo a Jude Bellingham, lo secó por algún momento, aunque hay que destacar que es el hombre que se encarga de rescatar al conjunto inglés generando dos goles. Pero en los tú a tú, en los duelos importantes, creo que Eric Lira ha destacado con Cruz Azul, teniendo un título, claro, no jugó parte de la liguilla, sin duda, pero también le dio fortaleza al equipo mexicano en el mediocampo. Y últimamente se decía, bueno, ¿qué interés hay? Porque si Cruz Azul le pone una tasa alta, se hablaba por lo menos de 8 o 10 millones de dólares, pues iba a ser complejo que lo pudieran contratar. Creo que Cruz Azul habló ya con el jugador y va a tratar de tasarlo en lo menor posible, es decir, con la intención de que el jugador se vaya. Y parece que el Mónaco ya tiene un interés. No ha presentado una oferta como tal, pero el equipo de la Ligue 1 en Francia parece tiene un interés. Es el mismo equipo que tuvo justamente a Rafa Márquez como su primer equipo internacional en Europa, y bueno, ya vimos qué pasó con Rafa. Es una posición diferente. Rafa era un defensa central. En el caso de Eric Lira, juega en el medio campo, un medio de contención, sin duda el mejor que tiene el país, no me queda duda. Ojalá pronto tengamos noticias de que se mueve su contratación para llegar al fútbol europeo, sería lo ideal. El otro de los chicos que yo hablaba es justamente ese jugador que se ha desempeñado muy bien, Reyes, por parte del conjunto América, pero todavía no hay una oferta formal también por parte de la Roma para poder llevarlo justamente a territorio europeo. Bueno, pues también en el fútbol mexicano terminó la era de Guido Pizarro como técnico de los Tigres. La verdad es que el círculo de Guido apunta a que no estaba de acuerdo con algunas decisiones de la directiva y la sequía, la espera de refuerzos. Así que, bueno, él hizo la transición de un equipo, pues ya viejo, para renovarlo, y el club hizo oficial su salida ya al entrenador y nombró a Hernán Elizondo, el técnico de la Sub-21, como interino. Así que las cosas no empiezan bien para Tigres, apenas justamente terminada la fecha 2. La MLS y la Liga MX van a escribir un nuevo capítulo en el Juego de Estrellas, este que se va a jugar justamente en los Estados Unidos y que marca el parteaguas entre la League Cup, que juegan equipos de Estados Unidos, y equipos mexicanos. La verdad es que este Juego de Estrellas no nos ha ido muy bien. 3 victorias para la MLS y apenas una para el representativo mexicano. En Charlotte se empeñará este partido y estaremos al tanto de cómo le va al equipo mexicano. Y una noticia importante, bueno, pues atención, Zinedine Zidane fue presentado como nuevo seleccionador de Francia con un contrato por 4 años. El exentrenador del Real Madrid confesó que cumplirá el objetivo personal que persiguió desde su salida del conjunto merengue en 2021 al tomar el lugar de Didier Deschamps, que se aventó 12 años, sí, 12 años con el equipo francés, donde entregó un título sin duda y también dejó la posibilidad de haberse metido a varias finales. Este es hasta el momento la información deportiva. Querido Luis, te mando un gran abrazo y nos mantenemos en contacto. Abrazo.
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7: Primeras planas. El Universal.
8: Empresa contratada por la UNAM ignoró vigilancia de examen. Territorium Life solo puso a un supervisor por cada 150 aspirantes. Tenía la obligación de alertar de suplantación de identidad, copia de preguntas y uso de dispositivos prohibidos. La plataforma debía asegurar una vigilancia efectiva y en tiempo real y realizar un monitoreo automatizado, continuo y preciso de cada aspirante para detectar comportamientos no permitidos. La compañía dijo ayer a la UNAM que la integridad de la evaluación no solo depende de la seguridad tecnológica, sino también de la seguridad académica.
7: Milenio.
8: El Banco Mundial se alinea al Plan México para empujar empleo e inversiones. El presidente Ajay Banga anuncia alianza de 5 años con recursos para áreas específicas como infraestructura, energía, agua, salud y manufactura.
7: Reforma.
8: Censuran a radio y televisión. Van por prensa y redes. Lanzan gobierno lineamientos para regular noticias y opiniones. Advierte la CIRT de regresión. Es una dictadura, acusa el PAN.
7: El financiero.
8: De Moody's, grandes retos para la banca en este año. Los riesgos. Les afectará el avance del crédito al consumo y el bajo crecimiento.
7: El economista.
8: En puerta, nuevos aranceles de Estados Unidos por sobrecapacidad y producción. Secretaría de Economía. El principal destinatario de las tarifas sería China, pero también incluirá a otras economías que registran superávit comercial.
9: Todos los días con el corazón de la mano se lo digo, es un privilegio trabajar para usted, neta, neta de corazón, gracias por dejarme acompañarle. Oiga, le invito a que entre en mbsnoticias.com, ahí está toda la información de México y el mundo, lo más relevante, lo más importante, lo que necesita usted para estar informado y tomar las mejores decisiones, mbsnoticias.com. 8:12, me enlazo en vivo en estos momentos hasta Nuevo León, porque le informaba yo a usted que Kareli Ruiz, sí, Kareli Ruiz, la influencer de contenido para adultos, le decía yo que enseña muchas cosas, no precisamente matemáticas, y esta señora Kareli Ruiz, pues que es sumamente famosa y además tiene una muy buena lana, pues tuvo una bronca de secuestro. La quisieron secuestrar hace un rato. Al parecer lograron pues evitar este secuestro, terminó golpeada su pareja, de momento pues está ahí surgiendo información sobre este tema. Judith Medrano, te mando un abrazo hasta Nuevo León, muy buenos días, ¿cómo estás?
10: Hola, hola, ¿qué tal, Luis? Es un gusto para mí poder saludarte. Y justamente esta madrugada la influencer regiomontana Kareli Ruiz y su pareja sufrieron un intento de secuestro cuando estaban en su domicilio en el municipio de San Nicolás. Los hechos ocurrieron en el domicilio ubicado en las calles de Sierra Leona y Sierra Segura, en la colonia Las Puentes, en el 7º sector del municipio de San Nicolás. Hasta ahí habían ingresado por una pequeña ventana los presuntos delincuentes, escalando por la casa de los vecinos. Los 7 presuntos delincuentes ingresaron a la vivienda de la creadora de contenido cerca de las 4 de la mañana, encapuchados y con armas de fuego. Los gritos de Kareli y de su pareja alertaron a los vecinos, quienes llamaron a los números de emergencia de la policía municipal. Kareli Ruiz se encuentra bien, en buen estado de salud. En tanto, su esposo sí fue golpeado en varias ocasiones en la

0: mando un abrazo, Judith, gracias.
1: Un abrazo fuerte para ti, Luis.
0: 8:14. Le estoy preguntando el día de hoy qué es para usted el derecho de las audiencias. Porque para muchos lo que está generándose en el gobierno es pues un intento de censura. ¿Para usted qué es? 5640-05-1025. Tengo muchos comentarios por lo de Dulce. ¿Qué son así? Estábamos poniendo la canción de la muñeca de Dulce hace un ratito, nada más. Hola Luis, ¿me pueden confirmar si murió Kavinsky, el productor musical francés de música, el DJ? Sí, sí, sí murió a los 50 años de edad, acaba de morir en París. De hecho, hace un momento poníamos una canción de Kavinsky, justamente pues en honor a este gran DJ francés que murió hoy en Francia. Está investigándose la razón de su muerte, muy raro lo que sucedió allá en París. Parece que fue un derrame, un accidente cerebrovascular, porque se empezaba a decir, oye, que si fue un pasón, que si lo mataron. No, parece que fue hasta el momento lo que trasciende en Le Parisien. Es, ay, qué bonito. Ojalá que lo pronunciara bien, pero bueno, lo que está trascendiendo los medios franceses es justamente que tuvo un derrame, pero es información, insisto, extraoficial. Luis, felicidades por el programa. Me gusta cómo cuestionas igual a la oposición que al oficialismo. No tienen preferencia y nos muestran la realidad del país. En otros espacios todo puede ser malo o bueno. Te sigo desde que hacías videos en YouTube y me gusta que siempre han sido el mismo. Muchas gracias, te mando un abrazo. Ah, muchas gracias, qué bonito mensaje, gracias. Este tema, como muchos otros, son mecanismos de distracción. Es una estrategia mediática, tiene una doble intención: callarlos y ocuparlos a ustedes. Oye Luis, con respecto a la UNAM, siempre he dicho que el que sabe, le pongan el examen que le pongan, lo demuestra. Si no hiciste trampa, sabes que lo puedes volver a hacer. Yo qué haría, formaría el grupo G con este examen que aprobaron para evitar problemas y entrar en controversias. Ah, mira, no es una propuesta mala, ¿eh? O sea, dice esta persona que lo que haría es que todos los que sí pasaron, solo los que sí pasaron, tendrían que hacer otro examen para demostrar que sí pasaron. Pero si de los que pasaron, pues resulta ser que los reprueban, entonces esos lugares se dejan para, pues para los que no pasaron, para que vuelvan a hacer otro examen, ¿no? Está bueno, ¿eh? Me gustó la propuesta. No sé si legalmente y todo el mecanismo que hay se pueda aplicar, pero la idea no me parece nada mala. O sea, tú pasaste el examen de la UNAM, órale, va. ¿Lo tienes que volver a hacer? Ya los que no pasaron el examen no lo pueden hacer. Los que no llegaron al puntaje no lo pueden hacer. Solamente vamos a abrir para los que sí pasaron. Y los que reprueben en esos que sí pasaron, esos lugares quedan ahora disponibles para los otros chavos. Y tendrían que volver a hacer un examen. Eso sería muy piso parejo. Eso sería muy de competencia. Pero se escucha bien, ¿eh? 5640-05-1025. Mi WhatsApp está abierto absolutamente para todo el auditorio. 818. Ha sido vinculada a proceso Dana Yanina. Ella está imputada por su presunta responsabilidad en el delito de feminicidio cometido en perjuicio de la adolescente Daphne. Concluyó este martes una audiencia que se prolongó por más de 13 horas y terminó siendo vinculada a proceso. Además de Dana Yanina, está detenido también Jorge Luis N., que es el director de la Academia Militarizada, y Estrellita N., así denominada Estrellita N., la sargento Estrellita, encargada del área femenil durante el campamento de verano. Están enfrentando imputaciones por feminicidio y continúan, de hecho, bajo prisión preventiva. Carlos Robles, de hecho, es el abogado de Dana Yanina, y le aprecio, don Carlos, que me tome la comunicación. ¿Cómo está, abogado? Buen día.
2: ¿Qué tal, amigo? ¿Cómo estás? Muy buenos días. Saludos a todo tu auditorio, a tus órdenes siempre.
0: Cuénteme, ¿qué está pasando con su cliente de entrada? La pregunta obligada: ¿es inocente Dana Yanina? ¿Por qué?
2: Ok, bueno, fíjate que esta pregunta, nosotros como especialistas en derecho, ser inocente y no tener una responsabilidad son cosas completamente distintas. Es decir, para que tú puedas ser vinculado a proceso, que es la primera etapa del procedimiento en términos del artículo 211, solamente necesitas dos cosas. En primera, que haya delito, y dos, que haya una probable participación.
0: Más allá de la clase de derecho, abogado, sí, que le aprecio mucho, yo le preguntaría, ¿en qué situación está su cliente? Digo, para que todos lo podamos entender. O sea, su cliente, ¿de qué le están acusando? Entiendo, pues de algo bien grave, de haber matado a una jovencita.
2: Ese es el punto clave. Vean, la están acusando de un delito que se llama feminicidio. Ajá. El delito de feminicidio, en

0: palabras coloquiales, nos habla de que comete el delito de feminicidio quien prive de la vida a otra mujer por razones de género. Ajá. Así lo tenemos que entender. Feminicidio es quien prive de la vida. Entonces nosotros tenemos que empezar a ver si existe una probable participación, porque es lo que te decía al principio. Tiene que haber delito y una probable participación. Quiero dejar una cosa muy clara. Primero, delito, hay delito, porque evidentemente una adolescente, y desafortunadamente una adolescente, tenía vida, entró a una academia militarizada y después perdió la vida. Entonces, delito sí hay. Pero aquí viene la segunda...
1: Lo que ya no hay es vida de Dafne, pero en ese tema... O sea, entiendo, insisto, la clase de derecho, de verdad se la agradezco, abogado, pero el punto muy particular de lo que hizo su clienta, ¿en dónde juega? Ella cometió un feminicidio, o no me diga que vamos a entrar al debate de... Bueno, no fue feminicidio, fue homicidio. ¿La mató?
0: No vamos a entrar a ese debate. Es que me interrumpiste en un momento muy importante.
1: Ah, claro, a ver, perdóneme, ilústrenos.
0: Te iba a decir... O sea, delito sí hay. Quiero que quede bien claro. Delito sí hay.
1: Sí, a ver, lo que no hay es una vida. Claramente hay un homicidio o un feminicidio. Eso es muy claro, abogado. ¿Qué hizo su cliente?
0: Yo considero que sí es feminicidio. Ajá. Ok, ahora, lo que no hay de parte de Dana es no hay participación. Ese es el punto clave. No hay participación. Como no hay una participación, no se le puede atribuir una sanción, una pena a Dana. Eso es lo que nosotros hemos estado en estos días que estuvimos en proceso. Eso es lo que nosotros hemos estado demostrando y se quedó claramente acreditado.
1: ¿Cómo lo demostró? Cuéntenos.
0: Ok, bien. Mira, la primera parte que tiene que hacer el Ministerio Público es formular imputación. Es decir, en esta formulación de imputación, el Ministerio Público le tenía que haber dicho exactamente a Dana qué fue lo que hizo. Como no le pudo acreditar el Ministerio Público, más bien no le formuló qué conducta tuvo, pues evidentemente desde ahí no existe delito.
1: No, a ver, espérame tantito. Entonces, digo, le agradezco y entiendo también su papel como abogado, de verdad. ¿Dónde estaba Dana? ¿Qué estaba haciendo? ¿Por qué Dana no mató a Dafne? No me diga que es porque el Ministerio Público la regó como la riega siempre. ¿Por qué Dana no mató a Dafne? Entendiendo como si usted le estuviera hablando a una cantidad importante de nefrólogos, que usted de nefrología no sabe nada, o le estuviera hablando a una cantidad importante de ingenieros, que usted de ingeniería no sabe nada, así como muchos no sabemos de derecho, no tenemos que saber de todo. Entonces yo le preguntaría, ¿por qué su cliente, me dice usted, es inocente, abogado? Si me va a decir aquí que hay unas cuestiones del proceso y unas cuestiones ahí en donde el Ministerio Público la regó porque pues hizo mal la carpeta, no puso acá lo cual y le faltó la coma, híjole, eso no necesariamente responde a la pregunta que le está haciendo la sociedad, abogado.
0: ¿Por qué no realizó ese feminicidio? ¿Por qué no realizó esa conducta? Es decir, la conducta se la realizaron otras personas, no le voy a decir quién porque yo no estuve presente, otras personas realizaron esa conducta porque Dana no estuvo en ese momento.
1: ¿Dónde estaba Dana?
0: No hay quien la ponga. Esa es una pregunta que le tienen que hacer directamente a Dana.
1: Ah, bueno, pues muchas gracias por tomarme la llamada, abogado. Sí. Oiga, ¿quién es? Usted dice que la imputaron y ya, ¿no? O sea, que es un chivo expiatorio.
0: Pues yo lo que te puedo decir es que Dana no cometió la conducta. Eso es.
1: ¿Cuántos años llevaba Dana trabajando en la academia militarizada?
0: Esa es una buena pregunta. Dana no trabajaba en la academia militarizada.
1: ¿Qué hacía?
0: Y esto se puede. Eso, ella es estudiante como todos los demás.
1: Okay.
0: Eso se comprobó en el proceso, ya que su señor padre anexó más de 40 comprobantes de pago hacia esa academia que dan un monto de más de 700,000 pesos. Es decir, él, como todos sus compañeros que fueron a declarar, que fueron más de 14 compañeros que fueron a declarar de Dana era estudiante. Es decir, no tenía subordinación en contra.
1: ¿Cuántos años había sido estudiante Dana en la academia militarizada?
0: Uno y medio.
1: Uno y medio. ¿Y ella estaba viviendo ahí?
0: Había internos y había externos. Ajá. Ella en algún momento se quedaba y en otros momentos ella llegaba a salir.
1: ¿Qué es lo que dicen que hizo? Entiendo que no hizo la conducta. ¿Qué es lo que dicen que hizo?
0: Pues que tuvo Es que ese es el problema, fíjate. ¿Qué es lo que dicen que hizo? Ese es el problema, lo que yo te decía, que el Ministerio Público no le atribuyó una conducta. Es decir, a otras personas detenidas sí les dijo que podía, pero a Dana nunca le dijo. Es decir, solamente manifestó y dijo que había subordinación. Eso fue lo que dijo. Es que hay una subordinación. ¿Cómo va a haber una subordinación cuando ella no es su jefa?
1: A ver, ok.
0: Ella no trabaja para la academia.
1: Hay una subordinada. No, no quiero entrar en un tema de verdad. O sea, yo entiendo su trabajo, pero solo para entender, lo que dice el Ministerio Público es una subordinación porque pues ella tenía, digamos, una especie de rango mayor, algo así como pues la que le estaba haciendo el bully. Es lo que le está acusando.
0: Es lo que intenta el Ministerio Público decir, que tenía un rango mayor. Sin embargo, aquí viene una parte fundamental. No hay rangos mayores porque no es una escuela militarizada, no tiene los permisos, no, es más, la presidenta
1: Sí,
0: de la
1: jurídicamente
0: República.
1: no, abogado, pero, y lo entiendo porque usted es abogado y de eso se trata, ya sé, pero el tema del hecho de lo que pudo haber pasado, o sea, ella llevaba ya 1 año y medio en la academia militarizada y sí pudo en algún momento haber abusado de Dafne, sí pudo haber golpeado a Dafne, sí pudo haberle aplicado una novatada a Dafne, o no.
0: No pudo. No
1: ¿Por qué
0: pudo,
1: no
0: tan
1: pudo?
0: solo porque no le presentaron esa conducta. Es decir, nunca le están diciendo
1: Ah,
0: que
1: no
0: eso lo
1: pudo porque no
0: hizo.
1: lo probó el Ministerio Público, pero de ahí a que no pudo hay una gran diferencia.
0: Bueno, pues es como si tú estuvieras manifestando que entonces lo realizó, algo que no, porque alguien le tiene que decir que lo hizo y comprobar que lo hizo. Ese es el punto.
1: Sí, entiendo que ese es su, que esa es la defensa que está usted poniendo en la mesa. Quiere que sea que le prueben, y además es el derecho de todos, ¿eh? No estoy yo
0: Claro.
1: ahí, tratando de inculpar o no, pero creo que es muy importante que más allá de clases de derecho podamos entender claramente, pues, qué papel está jugando en este caso su clienta, porque además usted
0: Yo
1: está
0: considero
1: representando a esa
0: que en
1: clienta.
0: qué yo considero que qué papel está jugando, que tenía tanta presión la fiscalía por esclarecer y por tener un culpable, porque la sociedad siempre lo que pide es tener culpables, que entonces cuando Dana se presenta a denunciar a los que sí son autoridades, que ya están hasta detenidos y todavía faltan otros dos o tres más, se presenta al Ministerio Público. El Ministerio Público dice: deténla. Deténla y dile, pues ahí impútale algo, como que estuvo ahí, como que era jefa porque tenía 1 año estudiando. Óyeme, yo como le dije bien claro ayer a la juez, si va a detener a Dana porque tenía 1 año estudiando, había 14 estudiantes más ese día y que también tienen más tiempo. ¿Por qué solamente a Dana? ¿Por qué a Dana? Porque Dana fue la primera que se presentó a denunciar. Ahorita ya hay otras 12 denuncias en contra de las
1: La
0: autoridades.
1: primera que
0: Te
1: se presentó a
0: pregunto.
1: denunciar los abusos.
0: Claro,
1: Okay.
0: así es. Adana fue la primera que se presentó a denunciar a las personas que ya están detenidas y a
1: Ya.
0: otras más.
1: ¿Cuándo los
0: Y
1: denunció?
0: en ese momento, cuando ella obtuvo su libertad, es decir, mira, no traigo el dato en este preciso
1: Okay.
0: momento, pero falleció desafortunadamente la víctima. A
1: Dafne.
0: los 2 días, a los 2 días, sí. A los 2 días, le entregaron a sus papás de Dana, porque también ayer incorporamos que sus papás estuvieron desde el momento en que se enteraron de lo de la víctima. Sus papás iban por Dana. Y entonces estas personas se movieron de la escuela, se fueron a un rancho, después de un rancho se fueron a otra casa, después, es decir, la tuvieron 2 días privada de su libertad, 2 días privada de su libertad a Dana y a otros estudiantes, no solamente a Dana, a otros.
1: La
0: Obtiene su
1: escuela me dice,
0: libertad,
1: ¿no, abogado? O sea, la
0: así es,
1: escuela la
0: así
1: privó de la
0: es,
1: libertad.
0: así
1: A
0: es,
1: Dana.
0: a ella y a otros 12, a otros 10 estudiantes, Después de ahí obtiene su libertad porque su papá la empieza a rastrear y se la llevan al Ministerio Público. Y cuando empieza a denunciar en el Ministerio Público estas conductas que tuvo los encargados, la escuela, por términos coloquiales, ahí es cuando le ejecutan la orden. Y entonces mi pregunta es muy clara y que se la dejo a toda la sociedad. Detuvieron a Dana porque fue la primera que se presentó a denunciar. Ahora, hay otras 12 denuncias. ¿Van a detener también a otros 12 estudiantes? Esa es la pregunta.
1: ¿Usted ha denunciado ya en la calidad, pues obviamente, de representante de Dana, Dana en toda esta estrategia, le pregunto, ¿estarían denunciando también, pues no sé, a la sargento Estrellita, al director de la escuela también?
0: Pero ya lo hicieron, amigo. Uh-huh. Eso ya lo hicieron. Lo hicieron los papás, lo hicieron Dana, lo hicieron. Van 12 estudiantes igual que Dana que ya denunciaron estos hechos. Incluso dentro de estos mismos hechos que denuncian, denunciaron qué fue lo que pasó ese día. Yo no te lo puedo decir porque tengo un secreto en el cual yo no te puedo meterme más a detalles. Pero lo que sí te puedo decir es que ya denunciaron qué pasó ese día, quién realizó conductas, dónde estuvieron cada quien. Motivo por el cual, en verdad, no es que yo quiero ser cerrado, empático. Muchos tipos de conductas, los lesionaban, es más, ¿ves que en los medios de comunicación sus compañeros han salido a decir qué agua fría, qué castigos, que los tableaban, que les pegaban, que los encerraban en jaulas de perros? O sea, una conducta que tuvieron las autoridades, pésima. Ajá. Pésima. Ayer, tanto los padres de la víctima, tanto los padres de Dana, la propia Dana, pues llorando, porque es un tema muy fuerte que estas personas en querer. Sí, claro, en tener. Y aparte también, eso es una parte muy importante. Dana tiene 18 años con 20 días. O sea, acaba de cumplir la mayoría de edad apenas. Sí, evidentemente. Es más, ni credencial de lector tiene, para pronto. O sea,
1: ya.
0: La verdad es que se me hace una injusticia, por eso lo estamos defendiendo.
1: Ahora, dígame algo, abogado. ¿Me dice usted que el papá pagó casi 700,000 pesos en el año y medio?
0: Así quedó comprobado con transferencias de pago en favor de la escuela. Y esas transferencias de pago fueron directamente al nombre de una de las personas detenidas, y mes con mes, casi pagando la cantidad de 25,000 pesos únicamente por la academia, más aparte pagaba gastos, más aparte comidas, más aparte uniformes, más aparte muchas cosas que le pedían. Yo te voy a decir una cosa.
1: O sea, son más o menos unos 40,000 pesos, concretamente 38,000 pesos mensuales.
0: Más o menos eso es lo que comprobó, ¿eh? O sea, no es un documento que yo me pueda inventar, sino que está ahí. Ahora, ¿quién caramba va a pagar para que su hija trabaje? Pues eso no es así. Uh-huh. Ella es una estudiante. Es más, incluso comprobamos ayer su tira de calificaciones. Uh-huh. Es decir, ella no tiene un rango superior. Ella es una estudiante y así lo dicen los otros 12. Y así lo siguen diciendo muchísimos en las redes. Por eso es tanto apoyo que le dan a Dana. O sea, no es por otra cosa. Evidentemente, pobre de la víctima, pobre de ella y pobre de su familia, lo sé. Uh-huh. Sí, claro, pero yo le tengo que decir víctima. Uh-huh. Claro, pobre de la víctima. El detalle es que, pues sí que detengan a los que lo hicieron, sí que hay una sanción ejemplar para que los hicieron, pero no solamente a la primera persona que detuvieron por taparle el ojo al macho, así, en términos coloquiales lo voy a decir.
1: Déjame preguntarle esta otra cosa, abogado. Durante año y medio, ¿no se quejó Dana en algún momento con sus padres? ¿No les dijo, oye, aquí nos pegan, aquí nos avientan agua fría, aquí nos torturan, aquí algo? O sea, uno lo vimos en el caso de Dafne, que a los 2 días ya estaba mal, ¿no? O sea, hay un video ahí, pues, brutal, donde se ve a la niña claramente mal. ¿En año y medio no pudo decirle nada a sus padres? ¿O había coacción? ¿O había sometimiento? ¿Qué pasaba?
0: Hay desahogado también en ese tiempo unas periciales en victimología, en psicología, en favor de Dana, en cuestión de que de tanta conducta ella tiene hasta la fecha, tiene una afectación, incluso por eso la juez la deja en otra área completamente distinta, en el centro de reinserción social. Tiene un miedo todavía, un respeto. Los jóvenes, tú has visto, no solamente Dana, los jóvenes han salido a declarar hasta ahorita qué es lo que les hicieron hace 5 años, hace 4 años. Denunciar es muy difícil, querido amigo. Denunciar es muy difícil, y más cuando tienes este miedo, subordinación, rango, pues en contra de otra persona. Y sí, sí tuvo que decir algunas conductas, sin embargo, pues algunas veces decían, bueno, es que es una escuela militar, y todos en la cabeza pensamos que entonces los militares tienen un régimen muy importante, pero carajo, es ni siquiera tienen una escuela militar. Eso es un choro, eso es una mentira. No, la Sedena, no hay registro militar.
1: No, la Sedena, la Sedena se deslindó de que sea, de que tenga algo que ver con esta escuela.
0: Y la secretaría también, incluso Mario Delgado salió declarando y diciendo, no, pues yo no tengo conocimiento de esta escuela.
1: Sí, lo dijo ayer, ayer antier, si no me equivoco, ahí planteamos los audios. Dígame algo, sí, abogado, para cerrar con esta conversación, sí, que le aprecio mucho. El punto que sigue en estos momentos, vinculada a proceso, por desgracia, pues mayor de edad, digo, para el fin de la misma Dana. ¿Qué viene? Porque, pues, ¿cuándo tendrá la posibilidad, por ejemplo, de estar en, a lo mejor, una prisión preventiva en su casa, a lo mejor con un brazalete vinculado a proceso? Ya está, ahora tendrán que buscar, pues, deslindarla, la libertad, a final de cuentas. ¿Cuándo podrá tener un Dana esta posibilidad de pelearlo?
0: Mira, yo tengo mi tercer libro, y en mi tercer libro se llama 30 formas de liberar a una persona. ¿Cuándo viene esto? Ahorita fue vinculada, nosotros podemos hacer una revisión de medida cautelar, tratar de justificar y minimizar los riesgos, esa es una parte fundamental. ¿Cuándo puede ser? En unos 10, 15 días. ¿Qué otra cosa puede ser? Lo que vamos a presentar nosotros es apelación, es decir, tenemos 3 días para presentar apelación. El día viernes lo estaremos presentando nosotros. ¿Qué es la apelación? Para que me puedan entender, que el trabajo que hizo la juez, que la verdad es que con mucho respeto, es una juez nueva, novata. Cada que le pedíamos que respondiera algo, tenía que hacer una pausa para irle a preguntar a alguien qué caramba me tiene que responder.
1: Perdón, ahí con el mismo respeto para la juez, le pregunto yo a usted, nada más para saber, ¿es juez votada? ¿Fue votada?
0: Sí, claro, es juez bienestar. Okay, con mucho respeto, porque pues para todos los que votaron. O sea, no, yo hasta le pregunté, yo hasta le dije a la juez, oiga, ¿y por qué tienen que hacer tantas pausas para responderme lo que yo le estoy diciendo? Pero bueno, en 3 días, su superior de la juez va a tener conocimiento de todas las violaciones fundamentales que realizó en contra de Dana. Ahí puede obtener su libertad. Si no, puede presentar un amparo y aproximadamente unos 4 meses puede obtener su libertad. Es decir, hay muchas formas de que pueda obtener su libertad. Vamos a trabajar en ellos como lo hemos venido haciendo, con dedicación. Y bueno, pues convencidos en que ella no participó.
1: Entonces, nada más para cerrar ahí y entenderlo muy bien, la primera opción, el primer tiro que va usted a apostarle es a 3 días aproximadamente, 3-4 días, entenderé, hábiles, o sea, será hasta la próxima semana como primer tiro. La otra, pues, es hasta que venga otra fase procesal, de ahí unos 4 meses.
0: Sí, la primera es que en 3 días presentaremos apelaciones, dice, el viernes, este viernes, pasado mañana, hoy es nuestro primer día, el viernes presento apelación, viernes. La próxima semana posiblemente presento revisión de la medida cautelar, y después así voy a presentar amparo, y bueno, ahí incluso hasta con todas las demás entrevistas se puede dar un sobreseimiento de la causa. Entonces, hay muchas formas de poderla liberar, y termino yo con esto diciendo que Dana no tuvo participación en el desafortunado feminicidio de la víctima.
1: Va, muchas gracias, don Carlos Robles, es abogado de Dana Yanina, y que tiene 3 libros, ¿no? El último se llama, ¿cómo?
0: 30 formas de liberar a tu representado.
1: ¿Y los otros dos?
0: Los otros dos es Aprendamos a litigar, la etapa inicial práctica. En esos libros, bueno, pues pongo muchas audiencias, muchas libertades que hemos tenido por varias partes de la República, y bueno, el Código Nacional de Procedimientos Penales comentado, práctico. Pero bueno, pues muchísimas gracias, querido amigo. Te mando un abrazo a ti, a todo tu auditorio, y siempre a tus órdenes.
1: Es Carlos Robles, es el abogado de Dana Yanina. Gracias al abogado Carlos Robles, y ahí está, pues, parte de todo este caso, que creo que era muy importante poderlo entender, pues, un poquito más, como que todos lo podamos entender, más allá de la clase de derecho. No tengo nada contra los abogados, solamente para que podamos entenderlo todos en qué estamos, y creo que ya nos quedó muchísimo más claro, ¿no? ¿A usted qué opina? 5640-05-1025, 5640-05-1025, pero no solamente está Tamaulipas, también está pasando en Chiapas. Denuncian violencia y tortura por novatada en la escuela rural Mactumatzá, en Chiapas. Lizeth Coello, muy buenos días.
2: Luis, ¿qué tal? Muy buenos días. Te saludo con gusto a ti al auditorio. Informarte que por lo menos 70 estudiantes recién egresados de la Escuela Normal Rural Matumaxá en Chiapas denunciaron violencia y tortura por la tradicional novatada. María, una de las recién egresadas, relató que llegó a la escuela muy motivada sin saber lo que viviría. Su primera noche la pasó encerrada en una recámara con otras compañeras donde fueron despojadas de todas sus pertenencias. Posteriormente las pusieron a cortar maleza con sus manos sin protección, bajo el sol y sin agua, pues tenían que ganar ese privilegio. Algunas de sus compañeras se desmayaban. Ella padeció lo mismo, así como también vómito. Su padre, José Núñez Díaz, dijo que pues el pasado 19 de julio dejó a su hija en las instalaciones. Una semana después lo llamó para pedirle ayuda, pues había sido abandonada en el Parque Central de Tuxtla Gutiérrez por negarse a cumplir los castigos impuestos por esta novatada. Cabe señalar que esta novatada ya había sido denunciada en 2017, cuando la estudiante Mónica Rodríguez falleció por los castigos de estas actividades. Posteriormente, dos alumnos más resultaron hospitalizados de gravedad y uno más falleció también, de nombre José Luis Hernández Espinosa. Los padres piden ahora a las autoridades investigar en la escuela, no cerrarla, y a sus hijos poder reubicarlos para que sigan estudiando. Desde Chiapas, Lizeth Cuello.
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Se puso chido el Naughty. Hoy cumple 73 años de edad el músico canadiense G.D. Lee, bajista y vocalista de Rush. La rola es Tom Sawyer. Ya llegó a la casa Oscar Valderas. Regreso con él y mucho más.

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19: Están presumiendo la disminución de homicidios y todo lo que quieran, pero pues sí estamos viendo que los ataques sistemáticos contra actores políticos o gente vinculada o de alguna manera relacionada a temas políticos está creciendo. Y aquí es en donde te pongo un ejemplo porque me preocupa bastante. Zacatecas empresarios colgados.
20: Sí.
19: Amenazas en Tabasco, una cabeza dejada a empresas que están en pavor allá los empresarios. Y Oaxaca, periodista asesinado, que era un crítico del gobierno y que además estaba señalando posibles vínculos de delincuencia organizada.
20: En lo alto del gobierno estatal.
19: En lo alto del gobierno estatal. Pues ya vamos un pasito más para el infierno, ¿no?
20: Claro.
19: Perdón, pero...
20: No, y déjame ponerte los ejemplos de lo que está pasando en Morelos, lo que está pasando en Puebla. Es decir, estamos viendo cómo hay una depuración por parte del crimen organizado. Y aquí hay un fenómeno interesante, hermano. Probablemente sí continúe el descenso de homicidios para el siguiente año. Lo que pasa es que el crimen organizado comienza a especializarse. Déjame poner una metáfora terrible. El crimen organizado en temas políticos ya no es el tirador solitario que mata 50, es el francotirador ahora. Es el que va por los tiros de precisión y elige con mucha paciencia quién va a ser su próximo objetivo para que se le limpie el camino hacia una posición política. Entonces, no necesariamente vamos a ver, como tú bien decías, únicamente el asesinato de precandidatos o la amenaza a los competidores en las elecciones. Seguramente veremos a los asesinatos de exalcaldes. Sí, claro. De exregidores, de familiares, porque entonces se va empezando a abrir toda esta posición para el crimen organizado de comenzar a ser mucho más influyente en algunos municipios. Y el tema también va a ser la competencia electoral. A medida que haya más candidatos peleando el mismo espacio, el mismo municipio, la misma diputación, el mismo distrito electoral, la violencia va a crecer. Porque el crimen organizado entonces necesita hacer pactos con todos, con siete, con ocho, para ver que el que quede tenga un compromiso con ellos. Entonces, por ejemplo, y esta es una predicción que se ha hecho a lo largo de los últimos años electorales, donde hay mayor competencia electoral, donde hay... cuatro, cinco, seis partidos peleando el mismo puesto, ahí es donde hay mucha más violencia. Y eso sucede por lo general en municipios grandes, en capitales de los estados.
19: Es que eso sí es un cambio de juego brutal. Pasaba solamente en estados como pequeños, marginados. Exacto. Ay, suena horrible, pero se están matando en la sierra. Bronca de ellos. Es que es de los pueblos. Es que no se sabe. Muchas cosas que pasaron durante mucho tiempo y que ahora ya va llegando, pues cada vez más al corazón de las grandes ciudades y ya está sucediendo con muchísima frecuencia. ¿Dónde verías riesgos mayúsculos en cuanto a estados? O sea, tenemos focos rojos, no sé, Michoacán, Sinaloa, o evidentemente Guerrero. ¿Dónde ves lo más peligroso?
20: Yo te diría en estados donde hay una gran posibilidad de alternancia democrática. Donde hay una competencia donde Morena podría perder o está cerca de perder el control del estado. Por ejemplo, Michoacán. No. Hay un creciente inconformidad con el gobierno actual, gobierno de Morena, de Ramírez Bedoya, por el tema de la inseguridad. Crece una figura muy importante a la par, que es la figura de se fue el nombre, Quirós, la viuda de Carlos Manso.
19: De Grecia Quirós.
20: De Grecia Quirós,
19: de la viuda de Carlos Manso, sí.
20: Y con el movimiento del sombrero. Y esos niveles de competencia donde realmente yo creo que se va a definir por poco margen la elección en Michoacán. Creo que ese es justamente el cultivo para la violencia, porque ahí el diferenciador no necesariamente va a ser el voto libre, va a ser el voto coaccionado, el voto obligado. Y ahí es donde el crimen organizado va a tener una presencia muy importante. Sinaloa, por ejemplo, ¿no?
19: A eso iba.
20: Donde también vemos que Morena está en riesgo de perder el estado, justo por el escándalo Rubén Rocha Moya, y hay una oposición que sí es bastante
19: fuerte,
20: competitiva, ¿no? El caso, por ejemplo, hay un perfil del senador Mario Zamora,
19: del PRI,
20: que sí tiene un arraigo, que ya compitió, que tiene experiencia en las campañas, donde de vuelta la diferencia la va a ser el jefe de plaza.
19: Sí, claro.
20: La va a ser el que pueda acarrear a punta de pistola. El caso, por ejemplo, de otros estados donde veamos que hay una competencia importante, donde Morena no la tiene segura, ahí me parece que van a ser los principales brotes de violencia.
19: Hay puntos interesantes en el perfil de candidatos. Mencionabas el de Grecia Quirós de Michoacán. A final de cuentas, una víctima de la violencia, con aspiraciones políticas, creo yo, legítimas, como cualquiera las puede llegar a tener. Pero me voy al otro caso, que es Chihuahua, con un Julián Levarón. veía algunas encuestas, ya veo las encuestas, híjole, creyendo 10% de las encuestas.
20: Sí, tomémoslas con mucha reserva.
19: Sí, no hay unas que dices, híjole, quién sabe, y con todo que son respaldadas y, bueno, con personas relativamente serias, ¿no? Pero veía una que a mí me parece muy interesante de Levarón, y Levarón traía un 10% más o menos de popularidad o de posible apoyo durante la elección. ¿Cómo ves Chihuahua en particular? Chihuahua, la de la CIA, pero Chihuahua también, la que se está jugando en Andrea Chávez, que es parte del grupo de Adán Augusto López, que tiene que ver con la barredora.
20: Claro. Donde el otro candidato importante de Morena, que es el alcalde de Ciudad Juárez, hay investigaciones que lo vinculan con el crimen organizado.
19: Sí, es que no hay de quién decir.
20: Es que la verdad es que está terrible, ¿no? Porque a todo mundo le puedes ir sacando un poquito, le vas jalando el hilito y le encuentras un vínculo con el crimen organizado, ¿no? El caso de Maru Campos, que también ha sido criticada porque supuestamente apoya a un grupo criminal y no a otro.
19: Ajá.
20: Yo creo que sin duda Chihuahua va a ser uno de los espacios más competidos y donde el crimen organizado va a tener una posición importante, va a ser un jugador que se va a convertir en el gran elector, sobre todo, hermano, la parte de la sierra, lo que llamamos aquí desde la Ciudad de México, mal llamado la Sierra Tarahumara. Yo creo que esa zona en particular va a ser bastante compleja, va a ser donde el crimen organizado va a mostrar su verdadero músculo y dejará para otro tipo de votantes ciudades como Juárez o como Creel, pero creo que va a ser sin duda un foco rojo. Porque no hay que olvidar, en Chihuahua opera un grupo violentísimo llamado La Línea, que fue el brazo armado sigue siendo el brazo armado de lo que antes conocíamos como el cártel de Juárez, el cártel de los Amado Carrillo, y ese grupo criminal sí tiene una estructura electoral. Es un grupo que no solamente ha crecido como una especie de grupo de choque, sino que cada 3 y cada 6 años... convierte a sus jefes de plaza en operadores políticos. Y ese es el gran éxito de la supervivencia. Porque el mismo tipo, el 80, que lo mismo ejecuta asesinatos, secuestros y extorsiones, te arma el mitin y te pinta bardas.
19: Claro.
20: Y esa es gran parte del éxito y la supervivencia de estos grupos criminales en el norte del país. Son maleables, son completamente flexibles. Que es, por ejemplo, una habilidad que aprendieron las pandillas brasileñas en las favelas. Gracias a las pandillas que tienen control territorial de estas zonas marginales, es que muchos políticos logran ganar y permanecer en el poder por muchos años.
19: Hay varios estados de la República que van a estar en un juego importante. Tienes ahí el asunto de Baja California también. Cerramos con ese, por ejemplo. Ahora que está tan de moda, con tantos audios de Marina del Pilar, y con algo que me llama la atención en ese punto, la figura del soplón. Y es cierto, en México y en Estados Unidos y en China, a nadie le cae bien el niño que agarra y dice, maestra, ¿sí va a revisar la tarea? Ay, yo no la hice, no invento. Mira, le está pegando aquí. O sea, pues, sí, a nadie le cae bien el niño soplón.
20: Yo era ese, hermano.
19: Pues sí, yo también, o sea, pero... Oye, pues es que se supone que estás denunciando algo.
20: Claro,
19: o sea, y ahora el discurso político es que son soplones. Van y de chismosos a los Estados Unidos a decirles de cosas. Pues, está cañón. El caso, de Baja California, tienes a un Jaime Bonilla, soplón.
20: Sí, que
19: de eso lo están culpando.
20: Y que de Jaime Bonilla se ha dicho desde hace mucho tiempo.
19: Ninguna perita.
20: Y él mismo ha dicho que él sí ha... compartido información, y lo he dicho abiertamente con agencias, y esto no lo dijo ayer, no lo dijo antier, es una historia que se ha contado desde hace años, y Jaime Bonilla ha tenido encontronazos con la ley en lo que probablemente pueda ser un intercambio de protección a cambio de información, sin duda. Y yo creo, hermano, que además son nuevos tiempos. Seguramente el gobierno de Estados Unidos va a intentar tener injerencia en las elecciones del 27. Va a premiar o va a apoyar de manera directa o indirecta a cualquier candidato que desde ahorita se muestre colaboracionista, especialmente los que están cerca de la frontera con Estados Unidos.
19: Sí, claro.
20: Chihuahua, Baja California, Sinaloa, todos estos estados. Yo creo que Estados Unidos sin duda va a intentar colocar a uno de los suyos, entre comillas, para que tengan una colaboración abierta, para que haya comunicación. Y no hay que olvidar que estamos hablando de las elecciones del 27 en México, pero un pasito antes están las elecciones de este año en Estados Unidos. Sí, claro. Entonces, desde ahorita las de ya. Noviembre. Las de noviembre, uh-huh. donde Trump probablemente.
19: Lo más seguro es que va a perder.
20: Va a perder.
19: Siempre pierde la intermedia.
20: Va a perder la Cámara Baja. Uh-huh. Seguramente se quedará con el Senado.
19: Totalmente de acuerdo.
20: ¿No? Habrá alguna pequeña configuración por parte de los estados, pero no creo que vaya a cambiar demasiado el mapa político a nivel estatal en Estados Unidos. Uh-huh. Pero sí me parece que Donald Trump necesita en este momento empezar a amarrar los acuerdos para el fin de su término presidencial. Uh-huh. Y eso pasa por tener aliados y amigos en los Estados Unidos mexicanos. De eso va la elección 27 también.
19: ¿De qué tenemos Nación Criminal hoy, Oscar?
20: Hermano, el secretario Omar García Harfuch va a examen.
19: ¿Otra vez?
20: Espero que él no haga trampa. Y que
19: tiene un examen diario.
20: Espero que él no haga trampa. No aplique la de los tramposos de la UNAM. Sí, pero, pero va a examen. El examen se llama Cuautla, hermano. Uh-huh. La capital nacional de la extorsión. Ayer o hace unas horas comenzó el plan Cuautla, uh-huh. que es probablemente uno de los planes más ambiciosos que he visto yo para pacificar una ciudad. No una región, no un estado, sino un municipio en particular. Es un plan que no solamente va de buscar uh-huh. más envío de Guardia Nacional, le están apostando a microcréditos para empresas, construcción de preparatorias, uh-huh. Quieren crear una red de 1,100 negocios ante extorsión. Modelo interesante que uh-huh. me parece que no habíamos visto antes.
19: Okay.
20: Veremos si el experimento, si el examen es aprobado por Omar García Harfuch, que se juega otra carta muy importante en el oriente de Morelos.
19: Gracias, Oscar. Te queremos mucho, hermano.
20: Yo a ustedes, hermano. Muchísimas gracias.
19: ¿En tu red cuál es?
20: Muchas gracias, hermano. En X continuamos la conversación. @ Oscar Valven.
19: El gran Oscar Valderas. Y por cierto, Territorio Rojo está en la que novena ya.
20: Ya no, terminamos ya la octava temporada. Ajá. Y estamos ya en la producción de la novena temporada. Bueno. Entonces, si quieren revisar los capítulos que hicimos dedicados a uh-huh. fútbol y crimen organizado por la temporada del Mundial, entren al canal de YouTube de MBS Noticias. Ahí está la octava temporada. Y quien no haya visto las otras siete, ahí está para que se avienten un buen maratón en YouTube.
19: Gracias, muchas gracias, Oscar.
20: Gracias, hermano.
19: Las 8:59.
1: En Cuautla, la capital nacional de la extorsión, han empezado a llamarle vacuna al derecho de piso. Es una ligera variante del adolescente nervioso que entró al local para dejar un papel mal recortado con un número telefónico y exigir al microempresario que se comunique lo antes posible para empezar a pagar por protección. Con la vacuna, el joven extorsionador no tiene paciencia. Entra al negocio con un teléfono en la mano, se abre paso entre los clientes y pasa la llamada a la persona propietaria. Y ahí, frente a todos, sin privacidad, se concreta el compromiso de pago, o no, al crimen organizado local. Es más aterrador y deja expuesta a la víctima. Le dicen vacuna porque así se le dice a la microextorsión en Colombia. El criminal promete inmunidad contra un virus que él mismo representa, la violencia extrema. El cambio de nombre muestra una realidad evidente. Los 5 cárteles y los 6 grupos delictivos que operan en Morelos se nutren de manera cotidiana de mercenarios colombianos, exmilitares sudamericanos que entrenan a los recién reclutados por la delincuencia organizada y que hasta les cambian el vocabulario. En Cuautla, esos mercenarios colombianos han deformado más palabras en el lenguaje. Los adolescentes extorsionadores ahora a las balas les dicen caramelos. A una granada de fragmentación les llaman piña y a una bomba casera se refieren como pera. Y una causa es un amigo que está en la misma causa judicial, es decir, quienes han cometido juntos el mismo crimen y están orgullosos de ello. El cambio en el habla es el síntoma. La enfermedad es que en territorio cuautlense operan 8 agrupaciones criminales. El Cártel Jalisco Nueva Generación, La Malliza, La Chapiza, La Familia Michoacana, Guerreros Unidos, La Unión Tepito, Los Mayas y La Empresa, de acuerdo con un estudio realizado por el académico Víctor Manuel Sánchez Valdés. Y el territorio está asediado por 4 células más, los Tlacos, los Nino, los Aparicio y los Rojos. Todas decisiones del clan de los hermanos Beltrán Leiva. Todos quieren conquistar Cuautla porque sus caminos funcionan como puertas giratorias. Conectan el oriente de Morelos con la Ciudad de México, Puebla, Guerrero y el Estado de México. Por sus carreteras no solo circulan turistas y mercancías legales, también pasan drogas, armas, vehículos robados y fauna y flora arrebatada a las áreas naturales. Pero la verdadera riqueza de Cuautla no está sobre el asfalto ni debajo de la tierra, está en la vida cotidiana. La central de abasto, los mercados, el rastro, el transporte público, el comercio ambulante y los pequeños negocios forman una inmensa caja registradora para quienes aplican vacunas. Controlar Cuautla significa, además, extender los tentáculos hacia municipios con policías abandonados y fácilmente corruptibles, como Ayala, Yecapixtla y Yautepec. Cajas más chicas, pero importantes. Y para lograrlo, los 8 grupos criminales dentro de la ciudad, más los 4 en las orillas, traen a militares retirados o desertores colombianos que adiestran a los reclutas para ejercer el máximo terror posible. Ya no se trata solo de dominar el territorio, sino de administrar ilegalmente la ciudad. Este municipio morelense es el nuevo examen de seguridad del gobierno mexicano. Tras la detención el 30 de mayo pasado del alcalde Jesús Corona Damián por cargos relacionados con delincuencia organizada, el Gabinete de Seguridad ha lanzado el Plan Cuautla, el más reciente experimento del secretario Omar García Harfuch. Al municipio de 180 mil habitantes se le han sumado 1.070 elementos de seguridad que se coordinarán entre la Guardia Nacional y fuerzas estatales para realizar patrullajes preventivos y labores de inteligencia. La detención de los mercenarios es prioridad para recuperar el territorio y desterrar el lenguaje que llegó de afuera para normalizar la violencia. Además, se buscará la integración de más de 1.100 comercios en una enorme red de antiextorsión, la construcción de 10 nuevas escuelas preparatorias para esos jóvenes nerviosos que cargan con los teléfonos de la mafia y entregar estímulos financieros a las micro, pequeñas y medianas empresas que han sufrido con el derecho de piso al grado de rozar cada mes la quiebra. Será este el antídoto efectivo para la aplicación masiva de vacunas criminales. Cuautla, la capital nacional de la extorsión, tendrá el diagnóstico en 3 meses. Por su habla, lo conoceremos.
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1: ¿Qué tal, Luis? Buenos días a ti, buenos días también a nuestros amigos del auditorio. Te comento cómo arrancan en esta jornada los principales indicadores de Estados Unidos y de México. El Dow Jones Industrial pierde 0.74%, el índice tecnológico Nasdaq registra un avance de 0.10% y gana también el S&P BMV de la Bolsa Mexicana de Valores 0.16%. Se cotiza en 67.407.44 unidades. En el mercado cambiario, el dólar en ventanilla bancaria se compra en 16 pesos con 63 centavos, se vende en 17 pesos con 76, el euro se compra en 18 pesos con 20, se vende en 20 pesos con 50 centavos. El precio promedio de la gasolina magna en la República Mexicana se ubica en 23 pesos con 69 centavos por litro, la rojo premium en promedio se compra en 28 pesos con 52 y el diésel en 27 pesos con 5 centavos. En la Ciudad de México, el litro de magna se ubica en 23 pesos con 80, la premium en 28 pesos con 73 y el diésel en 26 pesos con 98 centavos. Finalmente, la criptomoneda más conocida, el Bitcoin, está ganando 0.91%. Se compra en 1,123,555 pesos por cada cripto. Luis, es mi reporte al auditorio. Muy buenos días.
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8: Nueve de la mañana con 10 minutos. Coco García es nuestra productora. ¿Cómo estás, Coco? Buenos días.
9: Luis Cárdenas, buen día al auditorio. Vamos rápido con la información. Les comento que desde Palacio Nacional la presidenta Claudia Sheinbaum reiteró que los lineamientos para garantizar los derechos de las audiencias no deben interpretarse como un mecanismo de censura. Escuchen.
10: No hay censura, ni va a haber censura. En la ley lo que se aprobó, además con acuerdo de la Cámara de Radio y Televisión, esa ley se aprobó dialogando con la Cámara, fue el esquema para garantizar el derecho de las audiencias. Y ahora esta consulta pública los lineamientos de la comisión. Ni siquiera se han emitido, se publicaron para consulta. Entonces, es absolutamente falso que el objetivo del gobierno sea censurar. Es garantizar los derechos de las audiencias.
8: Pues ojalá que sí, ya lo veremos. Hay en estos momentos foros, terminan el 20 y tantos de agosto, 21 de agosto creo. Y luego ya en septiembre, pues, va a la discusión en la Cámara de Diputados y ahí se va a poner interesante. También hubo foros para la reforma judicial y pues pasó lo que pasó.
9: Y pues da igual, ¿no? O sea, sus foros es como... así. Ahorita sí, va a parar en la pared y así.
8: Sí, justo, así. O sea... Sí, así. Háblale a la pared.
9: Ajá, o sea...
8: Ojalá que los escuchen, neta, pero...
9: Pides mucho.
8: Pues ya sé, pero...
9: Estás siendo muy optimista.
8: Soy... Únete a los optimistas, abre tus alas
9: únete
8: con alegría.
9: A los optimistas. Qué ruca. Bueno, anyways. Anyways.
8: Bueno, ¿qué más?
9: El secretario de Economía, Marcelo Ebrard, anunció una inversión de Kia por 649 millones de dolarotes. Señaló que la empresa coreana alista la producción de un vehículo eléctrico en Nuevo León. Pues muy buenas noticias. Escucha.
11: Estamos hablando de un esfuerzo que se ha hecho para que en México se produzcan cada vez más vehículos destinados a nuestro mercado y también a exportación. En este caso, Kia ahora lo van a explicar en detalle. Es una inversión importante de 649 millones de dólares. Esto es su temporalidad 2026-2028. Van a iniciar la producción de un vehículo que actualmente se hace en Corea, ahora se hará en México. Esa línea de producción arranca el día 4 de agosto. En las instalaciones que tienen en Pesquería Nuevo León. En términos de empleos, esto significa pues, la creación de 500 nuevos empleos este año y 1.500 nuevos empleos directos entre 2027, 28, 29 y 30.
9: Y luego de la vinculación a proceso de Dana Yanina, acusada por el feminicidio de Dafne, quien perdió la vida en una escuela militarizada en Tamaulipas, en entrevista en este espacio, el abogado de la imputada, Carlos Robles, aseguró que la adolescente de 18 años no fungía como trabajadora, sino que más bien era una estudiante, y agregó que no tenía ningún rango dentro de la institución. Asimismo, bueno, pues enfatizó que presentará una apelación con fin de buscar la liberación de la joven. Escuche.
2: Yo lo que te puedo decir es que Dana no cometió la conducta, eso es,
5: ha quedado claro. ¿Cuántos años llevaba Dana trabajando en la academia militarizada?
2: Esa es una buena pregunta. Dana no trabajaba en la academia militarizada.
5: ¿Qué hacía?
2: Y esto se puede, ella es estudiante como todos los demás.
5: Okay.
2: Eso se comprobó en el proceso, ya que su señor padre anexó más de 40 comprobantes de pago hacia esa academia, que dan un monto de más de 700,000 pesos. Es decir, él, como todos sus compañeros que fueron a declarar, que fueron más de 14 compañeros que fueron a declarar de Dana, Dana era estudiante, es decir, no tenía subordinación.
9: Y padres de familia de estudiantes de nuevo ingreso de la Escuela Normal Rural Mactumaxa en Tuxtla Gutiérrez, Chiapas, denunciaron los actos de violencia en las llamadas novatadas, que incluye robo de pertenencias, trabajos forzados, así como restricción de ir al baño o tomar agua. El caso fue dado a conocer luego de que una alumna llamó a sus padres tras ser abandonada en una plaza pública

0: No han respondido, es que es tradición de la escuela. No puede ser que sea una tradición, eso es lo que está pasando, porque están matando.
1: Lo que está sucediendo, y como esta, ¿cuántas más?
2: Exacto.
1: De pronto empiezan las denuncias.
2: Exacto.
1: Pero como esta, ¿cuántas más?
2: Exacto.
1: Y la otra, los anexos también es un tema de esclavitud.
2: Exacto, o sea, porque además ahí ya es un tema de secuestro, porque los meten sin
1: consentimiento de nadie,
2: consentimiento,
1: no son menores,
2: y sin...
1: ¿no?
2: O sea, no van por voluntad propia. Entonces sí, es algo que se tiene que regular, pero en las escuelas se tiene que poner mucha atención, porque pues esto de las novatadas, dice el señor, es que es tradición de la escuela. No, espérate, o sea, ese tipo de abuso no debe de ser...
1: La norma rural ahí en Chile.
2: Ajá, o sea, no debe de ser tradición. O sea, yo he visto novatadas de que los hacen pedir dinero en el... en el semáforo, o que les esconden, por ejemplo, en el tocho o cosas así, les esconden los cascos o las sombreras o cosas así, ¿no? Pero son como ya bien leves, ¿no?
1: Son una travesurilla.
2: En la escuela en la que yo iba nos colgaban las mochilas de los árboles.
1: Ah, sí, sí. A mí me las escondían.
2: Entonces, son así como cosas pues ya chistosas, ¿no? Pero esto ya es un abuso, ya es un abuso ya desmedido.
1: Dijo lo que dice el señor, que terminan pues
2: defecando en su ropa,
1: entonces, que no les dan agua, eso ya es tortura.
2: Y aparte ya hay registro de muertes, entonces ya es una situación que no puede ser tradición, que se tiene que investigar por parte de las autoridades.
1: Pero no haber sido por el caso Dafne, donde desgraciadamente muere esta joven, esto de Chiapas no estaría en el radar tampoco. Y lo peor es que te apuesto que en un par de semanas ya no va a estar nada esto en el radar y va a ser otra cosa.
2: Exacto.
1: Y pues así.
2: O en algún momento pues vendrán más denuncias por esto del nuevo ingreso y todo eso.
1: Cierran esta academia militarizada. ¿Cuántas academias militarizadas habrá?
2: Eso es un buen punto, ¿eh? Es un buen dato para investigar. O sea, ¿cuántas academias militarizadas hay? ¿Bajo qué reglas? Si están registradas o no. Ajá. Si tienen permisos para claro. operar o no. Porque pues hemos visto que es bien fácil abrir una escuelita y pues X, ¿no?
1: Sí, claro. Te seguimos en tu red, Coco.
2: En @CocoGarcia con doble I, ahí en todas las redes. Que tenga un bonito día.
1: Muchas gracias, Coco García, nuestra productora, 9:18. Vámonos con una vuelta al mundo, Leire Batalla.
3: Vámonos con una rápida vuelta al mundo. Se rompe la calma. Irán rompió este martes la breve pausa en los combates al lanzar varios misiles balísticos contra fuerzas estadounidenses en Medio Oriente, en un intento de ataque sorpresa que, según el Comando Central de Estados Unidos, fue interceptado. El ejército jordano también informó que derribó 5 misiles lanzados desde Irán que cruzaban su espacio aéreo. La ofensiva ocurrió mientras mediadores intentaban reactivar las negociaciones para un alto al fuego. Mientras, Teherán sigue firme. No ha buscado negociaciones con Washington en las últimas 2 semanas y mantiene su rechazo a cualquier propuesta que limite su control sobre el estratégico estrecho de Hormuz. Como respuesta, Estados Unidos y Arabia Saudita lanzaron ataques contra posiciones de milicias alineadas con Irán en Irak durante la madrugada, tras atribuirles una serie de agresiones contra fuerzas estadounidenses e instalaciones energéticas saudíes en los últimos días. El Ministerio de Asuntos Exteriores de Irán condenó la agresión conjunta en Irak, que dejó una veintena de combatientes muertos. El reciente elegido presidente de Irak, Nizar Hamidi, también condenó los ataques y los calificó de inaceptables y de violación flagrante a la soberanía de Irak. Esta fue la primera vez que Riad se involucró en lo que amenaza convertirse en una expansión de la guerra entre Washington y Teherán, y esto impactó los mercados. Los precios internacionales del petróleo se dispararon luego del intercambio de ataques, ante el riesgo de una nueva crisis en torno al estratégico estrecho de Hormuz. En paralelo a la renovada escalada, el presidente Donald Trump recibió en la Casa Blanca al primer ministro israelí Benjamin Netanyahu para coordinar la estrategia frente a Irán. Ambos calificaron el encuentro como positivo y coincidieron en mantener la presión sobre Teherán para garantizar que no cuente con armas nucleares. Y hablando de reuniones en la Casa Blanca, el presidente de Estados Unidos Donald Trump recibió a su homólogo ucraniano Volodymyr Zelensky para analizar nuevas formas de fortalecer la capacidad militar de Kiev frente a Rusia. Durante el encuentro celebrado a puerta cerrada en la oficina Oval, ambos acordaron la posibilidad de que Ucrania produzca sus propias armas, incluidos sistemas de defensa Patriot, además de otras iniciativas para reforzar la defensa del país en medio del estancamiento de las negociaciones de paz. La reunión, que duró cerca de una hora, dio seguimiento a los acuerdos alcanzados durante la reciente cumbre de la OTAN celebrada en Turquía, donde Washington anunció que otorgará a Ucrania una licencia para fabricar sistemas Patriot. Al término del encuentro, Zelensky agradeció a Trump el respaldo de su administración y los esfuerzos para fortalecer la defensa ucraniana. En paralelo, avanza en el Senado estadounidense un nuevo paquete de sanciones contra Moscú, que busca golpear sus ingresos energéticos y endurecer las restricciones contra los principales compradores de energía rusa, funcionarios rusos, empresas y la llamada flota fantasma, utilizada para evadir las sanciones occidentales. Nueva etapa en Perú. Keiko Fujimori asumió este martes la presidencia de Perú para el periodo 2026-2031. Tras una década de inestabilidad

0: Política y con el desafío de enfrentar la inseguridad y reactivar la economía, entre otros retos. Tras recibir la banda presidencial, la líder de Fuerza Popular hizo un llamado a la unidad nacional y aseguró que su prioridad será mejorar la calidad de vida de los peruanos, desde la gestación hasta la tercera edad.
1: Asumo hoy la presidencia de la República con profunda humildad, con el conocimiento de la magnitud de esta responsabilidad y con el corazón lleno de fe en el destino de nuestra patria.
0: Durante su primer mensaje a la nación, la nueva mandataria, hija y heredera política del expresidente Alberto Fujimori, afirmó que gobernará con humildad, transparencia y combate a la corrupción. En materia económica, anunció un aumento del 15% al salario mínimo, un bono para apoyar a las pequeñas empresas y un incremento en la pensión para adultos mayores en situación de pobreza extrema, al tiempo que pidió a los empresarios mantener la confianza e invertir en el país. En seguridad, Fujimori prometió una estrategia de mano dura contra la delincuencia y adelantó que las Fuerzas Armadas asumirán temporalmente el liderazgo de las operaciones de seguridad en coordinación con la Policía Nacional. También presentó un plan de contingencia ante el fenómeno de El Niño, con el que busca reducir el impacto de sequías e inundaciones, en un arranque de un gobierno que estará marcado por la exigencia de recuperar la estabilidad política y económica del país. Comienza el desafío. Esta fue la Vuelta al Mundo de hoy. Yo soy Lera Batalla y puedes encontrarme en X como @lere_batalla.

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0: esto, y lo primero que piden es que se detenga la venta y que no pueda proceder hasta que, pues, por lo menos hay un veredicto. Esto lo piden los estados. Ahora, el problema es, y ya lo habíamos platicado, una cosa que está en el contrato que se llama el ticking fee, que tenía que ver con que Paramount Skydance estaba tan seguro de que esto iba a pasar a nivel de antimonopolio, que dijo, sí, a partir de tal fecha, que ya vamos a llegar a esa fecha, finales de este verano, no hemos firmado esto y no está ya, bueno, no está esto ya resuelto.
1: Sí, ya cerrado.
0: Tenemos que pagaremos ahora sí que una cuota de castigo a todos los accionistas de Warner. Y con esta demanda no puede cerrarse.
1: No van a llegar.
0: Y en el contrato decía originalmente no importa el motivo. Entonces no van a llegar. Entonces estás hablando, la cifra que estaba leyendo eran aproximadamente $8 millones al día.
1: Pones de aquí a que se resuelva.
0: De aquí a que se resuelva.
1: Y mira que allá se resuelve más rápido, no fuera aquí porque.
0: No, bueno.
1: No, ya truenas, entrégale las llaves.
0: Sí, ya,
1: no,
0: ya quédese con todo. Ya Netflix querían este changarro.
1: Sí,
0: vaya,
1: a ver, ven, por cierto, deuda.
0: Hemos estado comentando que Netflix va a estar divertidísimo haciendo su propio documental de
1: la
0: esto.
1: La que se salvó, ¿no?
0: Sí,
1: la que se salió.
0: Sí, porque,
1: bye.
0: Sí, porque yo no veo que hubieran sido mucho más amables con Netflix. La gente estaba muy asustada.
1: Sí, claro.
0: De que fuera Netflix. Por el hecho, y ya, nuevamente California, ¿no?
1: Sí, claro.
0: De lo que ocurre con el cine y las pantallas grandes y todo esto. Pero bueno, este problema es de ellos. ¿Qué pasa? Que lo primero que se pide es que no se pueda hacer esta compra-venta mientras se está llevando a cabo, ahora sí que lo que es preliminar el juicio, el proceso preliminar para ver si sí se va a ir a juicio esto o no.
1: Pero mientras eso pasa, está tronado y unos $8 millones diarios.
0: Diarios a partir de agosto, si no me equivoco.
1: ¿Por qué no compramos acciones de Warner?
0: Un poco tarde, ya sé.
1: Bueno, es que han de estar felices, los accionistas han de estar felices.
0: Bueno, los accionistas
1: de él,
0: sí. Los accionistas están encantados. Sí. Pero a final de cuentas sí hay un problema grave, ¿eh? Porque, bueno, con esto sí, los de Paramount no tan felices. Obviamente hubo un golpe fuerte en la bolsa. Pero Paramount llegó a un acuerdo de, está bien, vamos a detener esto, no vamos a pagar, no vamos a proceder con el intento de cerrar la compra hasta que se determine si sí se va a juicio o no formal esto.
1: Okay.
0: Y estos ya son bastantes meses. Esto podría tenerse hasta julio del próximo año, según los tiempos que están calculando las cortes.
1: Wow.
0: Entonces, ahí el tema es qué padre para los accionistas, pero qué pasa con todos los proyectos, con todos los trabajos, con todo lo que está ahora sí que.
1: Sí, lo que está haciendo Warner.
0: Y
1: lo que iba a hacer con Paramount.
0: ¿A qué le va a invertir Warner ahorita si sabe que lo van a comprar? Pero ¿qué van a comprar si no procede todo?
1: Tienes toda la incertidumbre. ¿Para qué le metes algo si no tienes la certeza de qué es lo que vas a terminar por ganar o producir o de quién va a terminar por ser el producto incluso?
0: Así es.
1: Porque pues, en una de esas ya no es de Warner, ya terminó por Paramount, ya tronaron, ya, o sea.
0: Así es.
1: ¿Esto se está reflejando en producciones? O sea, ¿lo estás viendo así como que hay congelamiento de proyectos?
0: Aún no se anuncia, pero sabemos de muchas cosas que ya estaban programadas, que ya habían en cierta forma hasta acordado seguir adelante con Paramount. Y estamos hablando, a ver, tengamos en cuenta que es DC, o sea,
1: DC Comics,
0: o sea, cualquier cosa
1: de DC,
0: pero digo, Batman. Para poner algún ejemplo, ¿no? Obviamente los estudios de cine de Warner, que el año pasado se llevaron todo, en términos de taquilla y en términos de. Y pues ya llevan un rato así, bastante bien. Estamos hablando de HBO, estamos hablando de CNN, que estamos hablando, bueno, de una cantidad de cosas con las que convivimos en el entretenimiento día a día, que pues van a tener que detenerse a ver qué va a proceder. Y todo lo que ya está anunciado, en teoría va a continuar. Fechas, ¿quién va a pelear por esas fechas de IMAX? ¿Quién va, para ponerte un ejemplito, ¿quién va a firmar un contrato de muchos millones de dólares con el próximo Superman para inventarte algo?
1: Sí,
0: no saben quién va a ser el jefe.
1: Sí, claro.
0: Entonces, sí, de que va a haber problemas, va a haber problemas.
1: Mira, estuvo bien que se acabó Euforia. Ya no tiene que ser nueva temporada, ya con eso yo estoy más que satisfecho.
0: Ok, estás bien.
1: Sí, no pasa nada, ya podremos esperar a ver qué otra cosa nos dan.
0: Sí, ¿no? Y el universo de Game of Thrones, pues ahí va, en la tercera, la Casa del Dragón.
1: ¿Sabes que yo hice un Google L Notebook para entender?
0: Ah, no, claro, hay que tener esas gráficas,
1: o sea,
0: sí.
1: No, qué bien, o sea, que me pierdo y luego todos están iguales.
0: Todos se llaman igual.
1: Vayan igual, o sea, es el del parche, no, el otro es el grande, sí.
0: Yo los reconozco por dragón. A los dragones sí los reconozco.
1: Oye, qué maravilla, no, yo sí los veo medio iguales. Bueno, unos más grandotes que otros.
0: Sí. Los dragones salvajes, bueno, ves qué fácil. Pero todos esos universos.
1: Sí, todas esas cosas están ahí. Harry Potter también, me imagino, ¿no? Será una de las ideas para hacer.
0: Y la serie ya está hecha. Ya está por salir. Esas cosas que ya están hechas no creo que tengan problema.
1: Oye, ¿qué serie? ¿Pero van a hacer películas también?
0: Ahorita viene la serie.
1: Aunque okay, pura serie.
0: Ahorita.
1: Que es lo mismo, pero.
0: Es lo mismo con
1: jóvenes.
0: Una nueva generación. Ajá. Y obviamente, o sea, básicamente es empezar todo de nuevo.
1: Le copiaron, o sea, no es que le copies, pues ya sé, pero déjame decirlo así. Le copiaron a Marvel cuando hace, por ejemplo, 400 Spider-Mans, que cada Spider-Man es con la nueva generación.
0: En cierta forma, sí. Obviamente hay una ventaja bien padre de las series que no tienen las películas, ¿no? Por más extensas y bien hechas que estén las películas, en una serie te da mucho más tiempo desarrollar personajes. Y los textos de J.K. Rowling son tan complejos y mucho más oscuros que las mismas películas, que sin la menor duda hay mucho lugar para desarrollar aún más.
1: Sí, claro.
0: Entonces a mí eso me emociona de ver.
1: Okay.
0: Lo hemos visto, pues, mira, de películas clásicas que se vuelven serie y de repente dices, pues la serie no está tan mal, ¿no? Porque podemos ver mucho, mucho más. Entonces ya veremos.
1: Sí, pero ese también se queda congelado al final de cuentas, ¿no? Ni modo.
0: Yo creo que lo que ya está programado para ser estrenado, pues, y ya está terminado, digamos, ya está o en la lata, pues sí, pero la promoción. Digo, no es que esté totalmente congelado el mundo de Warner Bros. Discovery, pero lo nuevo, lo que venía, lo que está planeado ya para la nueva administración, la nueva ventanilla.
1: Oye, hay otro tema que traíamos hoy aquí en la mesa, Susi, que tiene que ver con, pues, este fenómeno de ir convirtiendo una especie de novela por entregas.
0: Sí.
1: Casi de cuentos, como se hacía hace mucho tiempo, cuando escribías cuentos, bueno, escribía la gente, y ahí se hicieron grandes autores, por entregas en los periódicos.
0: Se publicaba un cachito de cada capítulo por periódico y entonces quería seguir leyendo.
1: Sí, era increíble. Y comprar el periódico el otro día, ¿no? No me lo vayan a ganar porque ¿qué más viene en el cuento?
0: Mi padre guardaba los periódicos y entonces juntaba toda su novela.
1: Es que era una cosa muy bella, pero bueno, a ver, no, la tele no estaba tan extendida. O sea, sí, pero no tanto. Y redes, pues ni qué te digo, ¿no? O sea, la gente leía en el periódico, entonces estamos hablando.
0: Sí, ya, bueno, ya ojalá nos sigan leyendo un poco, pero sí, sigue pasando.
1: Pero es que, sigue pasando, pero ahora con nuevos formatos. ¿Es Dungeon Crawler?
0: Dungeon Crawler Carl.
1: Órale.
0: Ay, soy muy fan de esto. Les voy a contar. Un joven que se llamado Matt Tineman, que se dedicaba, escritor, pero pues sin editorial, sin prospectos, gran ilustrador también. Entonces se iba, por algún motivo en su vida, a cabo en los concursos de gatos finos. Y entonces, una de las cosas que hacía era dibujar estos gatos, los gatos de competencia, y vendía esos dibujos para mantenerse. De ahí sale el personaje más entrañable de esta serie. Cuando decimos Dungeon Crawler Carl, estoy hablando de 8 libros ya publicados, ya viene el noveno el próximo año. Se acaba de publicar el 8 hace unos pocos meses. Y estos libros los empezó a publicar en internet. Se llama Lit RPG.
1: Sin editorial necesariamente, ¿no?
0: Es que sin editorial, o sea, en absoluto.
1: El solito.
0: Sí. Se empieza a volver muy de culto porque la historia es fantástica. Solo les voy a dar el principio porque es una locura de universos. Hay un cuate que es un guardacosas de 20 y pocos años, que está en su casa jugando videojuegos, está en calzones blancos con corazoncitos, pero es un tipo así. Y está cuidando a la gatita de su exnovia, porque la exnovia le puso el cuerno, y entonces está cuidando a la gatita y ya desesperado por devolver a la gata, que es una princesa, se llama la princesa Donut. ¿Ok? Así empieza, de repente la gata se sale, así empieza el libro. Él, pues, tengo que ir detrás de ella, maldita gata de competencia, me la van a cobrar. Se sale y en ese momento que está afuera en la nieve en calzones persiguiendo a la gata.
1: Con el corazoncito en los calzones.
0: Muchos corazoncitos. En ese momento se aplana el universo.
1: Se aplana el universo.
0: Todo quien tenía techo encima desaparece. Muere. Y les da la opción, escuchan algo y de repente se dan cuenta que ahora tienen la opción de morir ahí, o de entrar a un reality show intergaláctico. Moderado por una inteligencia artificial súper perversa. Y con una y con una cantidad de personajes que no te vas a creer. No quiero ni contarles los personajes porque irlos descubriendo en los libros. Estos solo son los primeros 4 minutos, 4 páginas.
1: De pronto me imagino algo así, un tipo Rick y Morty, que había cosas que decías, oye, que ¿de dónde se te ocurrió esto? ¿No?
0: No.
1: ¿De dónde se te ocurrió que este personaje tenía como pareja a todo un planeta porque era una fusión de conciencia que pasa en un capítulo de Rick
0: y
1: Morty?
0: Así es.
1: Esto que me estás contando es mucho mayor, o sea, le da la vuelta y lo que sigue y se te van ocurriendo cosas. Y
0: solo es el principio, de verdad no quiero describir a los miles de personajes que vienen. Lo que sí les puedo decir es que Matt Dineman encuentra a una productora de audio que se llama Soundpool Theater, en donde encabezada por un cuate que se llama Jeff Hayes, y le dice, oye, ¿qué harías con mi libro? Jeff Hayes es un genio, Luis. Es un genio. Hace todas las voces de todos los personajes.
1: ¿Él solo?
0: Escúchenlo. En español se llama Carl el Mazmorrero.
1: El Mazmorrero. O sea, la tradujeron en España, ¿verdad?
0: Sería
1: Dungeon Crawler. Carl el del MP. El del Tehuacán en la nariz, sí. O sea, básicamente, pues es calabozo.
0: Carl en el calabozo.
1: El Mazmorrero se escucha así como en España, como no.
0: Los audiolibros son excepcionales, entonces se volvieron la gran cosa en Audible de Amazon. Pero la gran cosa es la gran cosa. Más gente empieza con los audiolibros. Y entonces es cuando Penguin Random House dice, ay, yo quiero publicar eso. Y logran llegar a un acuerdo para que, ellos lo publican en pastadura, eventualmente saldrán diferentes ediciones.
1: Editorial importantísimo.
0: Pero Matt Dineman se queda con los derechos digitales y los derechos de sus personajes y los derechos de las historias y los derechos de los audiolibros. Llega Seth MacFarlane, ya que anda citando caricaturas, pues el creador de Family Guy, Ted, un genio.
1: De Ted, claro, sí.
0: Ok, un genio. Y dice, quiero hacer la serie. Y en esta Comic Con que acaba de terminar, anuncian que, ya sabíamos que viene la serie, si no me equivoco va a ser para Paramount Plus.
1: Sí.
0: Y la serie sí va a ser live action, obviamente la princesa Donna, o la princesa Princess Donut, porque diría, this is unacceptable, Carl, I will not.
1: Anaya podría ser voz ahí también. Él decía muy bien lo de unacceptable, sí.
0: It's just unacceptable.
1: Sí.
0: This is an outrage, Carl. obviamente imagínate las horas que he vivido inmersa en ese mundo.
1: Es que tú sí escuchas el audiolibro.
0: Escuché los audiolibros y luego dije, quiero leerlos ahora.
1: Sí, claro. Y ahora viene la serie. En animación, live action.
0: Sí. Además hay una versión de audioteatro del primer libro que también va saliendo por capítulos. Ahí buscan en Soundpool Theater. Luego lo ponemos
1: Soundpool
0: en redes.
1: Soundpool Theater.
0: Y ahí hay una versión con muchas voces. Pero lo que se anuncia en la Comic Con, que vuelve locos a los fans que lograron entrar. Y hubo una fila, no era la fila de Marvel, claramente, pero una fila en la que no entró la mayoría de la gente, que Jeff Hayes va a ser la voz de Princess Donut en la serie.
1: Increíble.
0: Es una historia fantástica respecto a muchas historias fantásticas.
1: Oye, pero además el cuate solo hace mucho tiempo, ¿no? O sea, empieza a escribirlo y a ver a dónde me va a llevar todo esto y lo lleva a ser uno de los autores más reconocidos en estos momentos. Porque sí, claramente, los clásicos, sí, los querremos siempre a los clásicos, pero se están haciendo cosas nuevas y mucha gente no acepta estas cosas nuevas simplemente porque el formato es distinto, porque está muy marihuano a lo mejor.
0: Un poco extremo, sí.
1: Porque es simple, leve. Pero se está creando y es una referencia global, es la cultura que se está haciendo hoy por hoy y va de poderlo crear sin necesidad del apoyo de algo más, o sea, lo hiciste, te atreviste.
0: Lo hiciste, la editorial te vino a buscar después y tú pudiste negociar según...
1: Tus condiciones.
0: Para proteger tus libros. Y a mí, mira, yo que no soy gamer en...
1: ¿Qué hacía?
0: Su última chamba era ilustrador y escritor, pero sí.
1: Sí, o sea,
0: pero vivía, él vivía de ilustraciones y de caricaturas.
1: Era su chambita.
0: Y padrísimo, lo hacía espectacularmente. Yo ya vi algunas de las imágenes que hacía, luego las comparto para que las compartamos con todos acá. Pero sí es una historia brutal. Y mira, es de un género que viene de la literatura de gamers, uh-huh. niveles, capturar el castillo, todo esto que es toda una cultura enorme. Y si alguien de ese mundo nos está oyendo sabrá. Yo no vengo de ese mundo, yo me quedé en el Nintendo Wii probablemente. Bueno, no, sí tengo mi Switch y le juego, pero el
1: ¿tienes Switch? ¿Juegas?
0: Pero las tablas de ejercicio, esa es otra historia muy divertida. Sí, en el Mario, pues me quedé en mis eras.
1: Me quedé en el Super Nintendo, fue el último que jugué.
0: Ay, a mí me gusta interactuar con mis videojuegos, brincotear con ellos. Sí, pero esto es una cultura absoluta de gamers, de un nivel brutal, pero no tienes que serlo para entenderlo. Los personajes van desde... Es que no quiero arruinarles ni un personaje.
1: No, y además los vas descubriendo pianito.
0: Sí. Impensable, de verdad.
1: ¿Cuándo va a salir? ¿Todavía apenas están produciendo?
0: Apenas la están produciendo.
1: Ya están libros, ya está audiolibro, ya está todo, pero para verlo...
0: Ya está firmado, entonces esto no lo va a afectar. Sí. El tema anterior. Y espero que hagan un audiolibro en español, porque de verdad es una maldita joya.
1: Pero, y que esté bien hecha...
0: Es que no lo permitiría Martina Mancino.
1: Pero en España, la que hice es la mazmorra, solamente es la traducción del libro.
0: Es la traducción del libro.
1: Pero no han hecho en español.
0: No, el libro apenas, de hecho,
1: ¿con
0: ni
1: quién
0: siquiera...
1: lo verías? ¿Con un Eugenio Derbez, por ejemplo?
0: Híjole.
1: ¿Haciendo voces?
0: Pues tal vez podría.
1: Bueno, fenómeno de este tamaño, pues tiene que ser un personajazo, ¿no?
0: Bueno, hay actores de doblaje que en México extraordinarios.
1: Pero hay unos que no quieren que te saques fotos con ellos.
0: Y hay unos que no quieren que te saques fotos con ellos.
1: En
0: efecto. Pero la verdad, la mayoría de la gente en esa industria es.
1: No, son una belleza.
0: O sea, me imagino un Humberto Vélez haciendo algunas de las voces, obviamente.
1: Dale, Homero,
0: Humberto, que es lo máximo. Hay gente extraordinaria en este negocio que lo podría hacer de maravilla. Yo creo que ahí el tema sería
1: pero
0: la
1: adaptación. ¿Verías como alguien que pudiera, como lo hicieron en la versión inglesa, una sola voz, todas las voces?
0: Mira, lo que hace Jeff Hayes es magnífico, es a nivel teatro. Olvídate, no solo doblaje, a nivel... Porque además... y también te los compartiré. Hay muchas imágenes de él que le dan un texto y ahora léelo como la princesa Donut, ahora léelo como tal, ahora léelo como lo diría Carl. O sea, el clásico de Carl es God damn it, Donut. Maldita sea Donut.
1: Sí, maldita sea.
0: Maldita sea Donut. Porque imagínate una gata persa de competencia teniendo que...
1: Sí.
0: Y además se vuelve en equipo, ¿no? Entonces es divertidísimo. Yo espero que esto muy pronto ya llegue por completo a nuestro idioma en todos sus formatos. Pero el fenómeno ahí está y creo que en un futuro cercano será de conocimiento generalizado a nivel mundial.
1: De culto.
0: De un grupito de personas que sí somos muy nerds, pero, pero luego se nos salen nuestras nerdadas de control y se van al mundo.
1: No, ¿cómo no? Es que se va a salir. Susana Moscatel, gracias por estar aquí.
0: Feliz, como siempre, Luis.
1: Gracias, muchas gracias. Susi, ¿te seguimos en tu red?
0: @ Susana Moscatel, por ahí andamos.
1: Que si ya viste Cabo del Miedo.
0: Sí, la serie.
1: ¿No?
0: Es que hablando de películas que se hacen serie, ahora con Amy Adams y Javier Bardem, platicamos incluso con ellos. La original con Robert De Niro, bueno, no es la original, de hecho fue la segunda. Hay otra anterior.
1: Hay una de los 60.
0: Así es. Las dos.
1: La primera fue de Martin Scorsese también.
0: La primera no. No, fue mucho antes.
1: La primera es de los 60, una
0: Sí, sí. Pero sí, después sí. Y la serie está muy bien. Amy Adams es fantástica, Javier Bardem, en todos los sentidos me da miedo. De hecho, creo que ayer tuve una pesadilla y ahí estaba Javier Bardem.
1: ¿Cómo le hace? Es un actorazo, te da terror.
0: Sí.
1: O sea, yo estoy seguro que llegó ese tipo al mundial allá en Nueva York y por eso perdió a Argentina. Estoy seguro que eso fue lo que pasó.
0: Es nada más como
1: verlo feo, ¿no? Además estaba ahí en el palco y ay, mira, ahí estaba Bardem. No, ya valieron.
0: Sí. Yo creo que Cabo de Miedo está muy bien hecha para serie. Sí me quedaría con la película, pero igual ya es un tema de qué tanto me impactó en origen, ¿no? Y ahorita ya sabía que iba. Pero sí, excelente.
1: Muchas gracias, Susana Moscatel.
0: A ti, querido Luis.
1: Las 9:46, regresamos.
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3: De Reforma con Manuel J. Jáuregui. Ley Censura. El autor expresa una postura crítica frente a los nuevos lineamientos sobre los derechos de las audiencias al considerar que podrían convertirse en un mecanismo de censura gubernamental. Expresa que, aunque la medida se presenta como una herramienta para combatir noticias falsas, proteger a las audiencias y garantizar accesibilidad, en realidad podría utilizarse para limitar las expresiones críticas hacia el poder público. Desde esta perspectiva, señala que asuntos como acusaciones de vínculos con el narcotráfico, presuntas redes de corrupción o referencias a narcopolítica podrían enfrentar obstáculos si los criterios para sancionar no están claramente delimitados. Advierte que las multas y sanciones económicas podrían afectar la supervivencia de medios de comunicación críticos al oficialismo. Del Financiero con Alejo Sánchez Cano. El fraude que avergüenza a la UNAM. El columnista plantea que la crisis del examen de admisión de la UNAM no debe interpretarse únicamente como una falla técnica, sino como un problema institucional y social. Asimismo, analiza que la incorporación de herramientas digitales, incluida la inteligencia artificial, superó la capacidad de prevención y vigilancia del sistema universitario. Agrega que cualquier decisión de la universidad tendrá consecuencias, ya sea por invalidar resultados o por mantener evaluaciones cuestionadas. Enfatiza señalando que el verdadero riesgo no está solo en el examen, sino permitir que personas sin principios de integridad ingresen a una institución cuyo valor histórico depende del mérito y la responsabilidad social. Finalmente, de Excelsior con Yuriria Sierra, la refinería que nadie vio. La autora advierte que el huachicol alcanzó una nueva dimensión. Dejó de ser solo extracción ilegal de combustible y se transformó en una industria clandestina con infraestructura propia. Los hallazgos en Tamaulipas muestran instalaciones capaces de almacenar, procesar y distribuir millones de litros. Pero la ausencia de detenidos abre preguntas sobre los responsables y las posibles redes de protección. Señala que la verdadera investigación debe ir más allá de los decomisos y centrarse en los dueños de los terrenos, los operadores financieros, los funcionarios involucrados y las cadenas de mando que permitieron el funcionamiento de esas estructuras. Concluye expresando que mientras no existan nombres, sanciones y una explicación completa de cómo operaban estas redes, los operativos serán solo acciones visibles, pero insuficientes, para acabar con el problema. Soy Coco García y estas fueron las columnas del día.
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1: Ya estamos de regreso. MBS Noticias con Luis Cárdenas. Continuamos. 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
2: El Museo de Tecpan se suma a la Noche de Museos con una programación especial en este espacio histórico de Tlatelolco. Los asistentes podrán disfrutar de una presentación de danzas prehispánicas, así como una exhibición del juego de pelota mesoamericano, entre otras actividades. La cita será este miércoles 29 de julio a partir de las 16:30 horas. La entrada es libre.
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2: One Piece, una de las franquicias de anime y manga más exitosas del mundo, llegará por primera vez a los cines de México, permitiendo a los fanáticos vivir la historia de Monkey D. Luffy y los sombrereros de paja en la pantalla grande.
4: Hace tiempo escuché que hubo un chico que zarpó sonriente hacia el mar.
2: El Centro Cultural Mexiquense Bicentenario presentará B612, Teatro de Sombras basado en El Principito, una puesta en escena que nos recuerda el valor de la amistad y la infancia. La obra se presentará el próximo 31 de julio en la sala de conciertos Elisa Carrillo y la entrada es libre.

espera terminó para los aficionados de la música electrónica. Ultra México 2026 anunció la primera etapa de su cartel, que incluye figuras como Hardwell, Armin Van Buuren, Afrojack, Alesso, Eric Pritz y Boris Brejcha. El festival se llevará a cabo los días 7 y 8 de noviembre en el Estadio Banorte. Los boletos ya están a la venta en la página web ultramexico.com.

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1: Con 54 minutos, Coco García es nuestra productora. ¿Cómo estás, Coco?
2: Luis Cárdenas, buen día al auditorio Nueva Cuenta. Vamos rápido con la información. Les comento que esta mañana el secretario de Economía, Marcelo Ebrard, respondió al presidente norteamericano Donald Trump, quien este martes señaló que no le importa renovar el T-MEC. Recordó que México es el cliente número uno de Estados Unidos. Escuche.
3: La realidad de lo que estamos trabajando es esa. ¿Por qué? Por la integración entre los dos países y sobre todo por un dato que hay que tener presente. México es el cliente número uno de Estados Unidos. Nadie le compra más a Estados Unidos que México. Si sumas a China, Alemania y Japón, nosotros compramos más a Estados Unidos. Somos su cliente número uno. Entonces, pues por eso hemos buscado mantener esa relación. La presidenta nos hizo favor de recibir al embajador Greer y directamente está conduciendo estas decisiones comerciales. Y bueno, el resultado está a la vista, ¿no? Ahora, evidentemente cada semana hay que estar alertas, hay muchas cosas, vamos a ver qué sucede en los próximos meses, pero hoy por hoy vamos bien.
2: Y en Oaxaca, la Fiscalía Estatal activó los protocolos de protección para la periodista Jacqueline Robles tras denunciar haber sido víctima de vigilancia y acoso en su domicilio por parte de desconocidos que a bordo de un vehículo fotografiaron su hogar. A través de un comunicado, la dependencia informó que la medida busca salvaguardar la integridad de la comunicadora y garantizar el libre ejercicio de su labor periodística en la entidad. En relación a la protección de periodistas, José de Jesús Romero López, secretario de Gobierno de Oaxaca, informó que un total de 34 periodistas en el estado han sido incorporados a esquemas de protección a lo largo de 12 años. Escuche.
4: 34 casos de personas periodistas incorporadas al mecanismo federal y tenemos 11 medidas cautelares heredadas de las anteriores administraciones ante la Comisión Interamericana de Derechos Humanos.
2: Y comenzó a circular en redes sociales un video en el que presuntos integrantes de un grupo criminal conocido como Pueblos Unidos en Ario de Rosales, Michoacán, tablean a un supuesto elemento de la policía estatal. En la grabación se observa al hombre, quien está de rodillas, ser sometido mientras es golpeado y amenazado, acusándolo de presuntamente proporcionar información a una persona identificada con el alias de Camaleón. Hasta el momento, pues, las autoridades no han dado un posicionamiento al respecto ni se ha confirmado la autenticidad del video. Escuché parte de esta grabación.
5: Vamos a seguir de Chiva. Vamos a seguir de Chiva con los camaleones.
6: Mira, yo nunca fui Chiva.
5: Tú fuiste Chiva. ¿Dónde vas con el paquete? Acuérdate, güey. Aquí las cosas cambiaron, güey. Dale el último. Dale otro.
2: Finalmente, Luis, auditorio, les comento que la Fiscalía Capitalina solicitó a un juez una orden de aprehensión contra Octavio Jorge Cortés Jiménez, señalado como el presunto responsable de atacar física y verbalmente a una recepcionista en un hotel de Santa Fe. La agresión cobró relevancia nacional tras la difusión de videos de las cámaras de seguridad, lo que generó indignación generalizada y exigencias de justicia en redes sociales. Y pues hasta ahí la información.
1: Muchísimas gracias, Coco. Te seguimos en tu red.
2: En arroba Coco García con doble I, ahí en todas las redes. Que tengan bonito día.
1: Gracias, muchas gracias. 9:58, hoy es miércoles de libros con Dalila Carreño. ¿Cómo estás, Dalila? Qué gusto me da verte.
7: Hola, Luis, muy bien, muchas gracias y un gusto saludarte a ti y a tu auditorio.
1: Oye, nos habías prometido, este está maravilloso, es de Tim Weiner, la CIA en el siglo XXI, y hay otro de la CIA en el siglo XX. Es una maravilla este hombre.
7: Así es, pues sí, justo Tim Weiner, ganador del premio Pulitzer, y aquí nos ofrece un reportaje rigurosamente investigado, entrevistas con más de 6 exdirectores de la CIA, y es muy interesante cómo nos va contando, digamos, un poco cómo se va transformando, para qué nació originalmente y en qué acabó siendo, pues ya, o sea, como acciones encubiertas, ¿no? Y todo esto. Nos recuerda datos muy interesantes, Luis, por ejemplo, que durante 36 ocasiones, la CIA le advirtió en ese entonces a George Bush que Bin Laden estaba pues por cometer ataques contra Estados Unidos y no hizo caso, así que la verdad es bastante interesante, una clase de historia sobre el espionaje.
1: Clase de historia brutal, porque más allá de que tenemos las evoluciones, también hay muchos chismes buenísimos. Que logra obtener Tim Weiner, y con nombre y apellido, o sea, porque son ex-CIAs, algunos como que quieren pues limpiar su conciencia, literal, por lo que le confiesan, y otros pues simplemente le están dando información, quizás hasta con la misma intención de afectar a algunos otros. A mí el que más me llama la atención es cuando hablan después de las Torres Gemelas, lo que pasa en la CIA y cómo empiezan a hacer casi que improvisadamente escuadrones en el Medio Oriente, la brutalidad de dinero que tenían en efectivo y compraban a distintos jeques, a líderes de los talibanes, etcétera, pero además que tenían que checar todas las amenazas y recibían cerca de 2000 amenazas, una cosa así diaria, y todas las sentían como de alerta máxima, pero no sabían cuál era la real. Entonces todas tenían que ser de alerta máxima.
7: Así es, tienes razón,
1: Luis. Brutal, me encantó. Exacto, este libro.
7: Tantos años, pues ya se van a cumplir 40 años desde que Tim Weiner comenzó todo ese trabajo periodístico. Entonces imagínate la cantidad de fuentes en un mundo donde igual la inteligencia artificial, etcétera, pues agradece uno poder leer este tipo de libros donde tiene muchísimas páginas también de información bibliográfica y, como dices, desentrañando ahí los misterios, ¿no? Por ahí hay uno muy interesante de Eisenhower, cómo también había ordenado a la CIA, pues derrocar gobiernos como el de Irán y Guatemala. También habla, ¿no?, de cómo la confianza del presidente Kennedy se hizo añicos cuando ordenó, pues, a la agencia también derrocar Cuba. Entonces, sí, creo que es una clase de historia, de periodismo y, pues, de espionaje muy interesante.
1: No, ahora está de padrísimo. Moda. Ahora que está de moda ahí para que lo lean, que mal, que están en Chihuahua.
7: Exacto.
1: Lean a Tim Weiner, La CIA en el siglo XXI, La misión se llama el libro.
7: Así es, Luis. Muchas gracias.
1: Gracias, Dalila. ¿Te hacemos en tu red?
7: Claro que sí, en @dalcarreno.
1: Gracias, Dal. Son las 10 de la mañana. Mañana nos escuchamos en punto a las 6. Se queda con Gaby Vargas. Ya está aquí también Tamara con Luz. ¡Adiós!
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2: ¡Hello! ¿Qué onda? Buenos días, ¿qué rollo con el pollo? ¿Cómo amaneciste el día de hoy? Miércoles 29 de julio. Qué gusto saludarte en esta mañanita a través de la frecuencia naranja. Estamos arrancando a toda Mafer. Estamos aquí contentos ya, miércoles, ombligo de semana. Qué rico, qué sabroso. En un ratito más voy a tener enlaces con mi queridísimo Jorge Go para que no te lo pierdas. Una mañana algo nublada, pero aún y con eso estamos a 30 grados centígrados. Y se siente el calorcito. Se siente el calorcito y se siente delicioso. Pero, pues bueno, arrancamos en esta mañanita. Está con nosotros aquí en los controles técnicos mi querido Levi y Dulce. ¿A quién le damos Dulce? Abril. ¿Sabes qué? ¿Por qué pensé en Dulce? Anda una abeja aquí adentro, mira. Y yo dije, se me hace que olió un dulce o algo. Y me confundí poquito. Pero bueno, ahorita vamos a rescatar esta abeja que se encuentra aquí adentro de la cabina para que pueda ser libre. Y pues bueno, arrancando en esta mañana, felices y contentos de estar por aquí cuando son las 9:03 de la mañana. Por favor, no le cambies, 2 horas llenas de música, inspiración del día, información de tus artistas favoritos y mucho más. Así que por favor, quédate con nosotros a través de esta frecuencia que es EXA. ¿Qué les parece si arrancamos en este día y nos vamos con música aquí en A Toda Mafer? ¡Súbale! ¡Súbale!

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1: Estamos a través de la frecuencia naranja, son las 9:14. Saludos para mi querido Jorge Go, que por aquí anda molestando. Aquí viene a molestar a mi querido Levi y yo no lo voy a permitir. Saludos a mi querido Jorge Go, que lo quiero mucho y me da gusto siempre verlo. El viernes pasado lo vi porque se digna a solearse, a salir un poquito más temprano de lo normal. Se sale un poquito más temprano de la cama, el muñeco, porque el Rorro tiene su el Rorro tiene su rutina. Lo levantan, no con alarma, sino con pájaros de naturales, el canto de un pájaro. Y luego después lo tienen que meter a bañar en leche para cuidar ese bellísimo aspecto. Entonces, así un ritual, pero bueno, le agradezco que venga temprano a trabajar también como uno.

llama muchísimo la atención, además porque hay índices de violencia muy fuerte aquí en nuestro estado, lamentablemente. Entonces, yo lo único que quiero decirles es que nosotros, entre toda la comunidad que tenemos, que es grandiosa y que la verdad, yo siempre digo, la gente de aquí es maravillosa y todos podemos estar pasando por una situación crítica, podemos tener a lo mejor algún momento en el que nuestras emociones se pueden alterar, etcétera, pero nunca jamás el justificar un acto de violencia en nuestro hogar, en nuestra relación. Sí, en verdad hay como un niveles, ¿no? De tipo de violencia, pero en ninguno de estos se debe de estar justificando. Es importante, y en serio lo digo con todo el corazón, que pongas atención. Mereces. Cualquier persona que me esté escuchando, mereces estar en una relación, en una situación en la que sea siempre favorable para tu bienestar y los demás. O sea, no justifiquemos situaciones que nos pongan en riesgo, situaciones que nos hagan sentir mal, que nos hagan sentir menos, situaciones que te estén rompiendo. Pide, acércate, hay instituciones, tanto privadas como de gobierno, donde te pueden asesorar un poco más sobre estos temas. Pero sí es importante que entre todos hagamos una mejor sociedad, mejores familias, mejores relaciones. A veces como papás o como hermanos, también nosotros jugamos un papel muy importante en la vida de las personas, porque podemos estar viendo una situación, pero como es mi familiar, pues lo justifico o lo callo o no pasa nada. Pero tenemos una responsabilidad más que sanguínea, porque es mi pariente, pues una responsabilidad social y humanitaria que a veces se tiene que estar pues más al pendiente. El amor que mereces no debe de apagarte, no te encierra y no te hace sentir miedo. El verdadero amor te hace sentir bien. Te respeta, te cuida y te permite también seguir siendo tú. Yo nada más quería comentarles esto así como un breve comentario, pero sí lo digo desde el corazón y pues que entre todos mejoremos, ¿no? Me encanta de repente ver videos, no sé si los han visto en las redes sociales, donde mamás están platicando de cómo también la educación que le das, obviamente, a los niños desde que son muy chicos, pues va a ser el reflejo del adulto en el que se van a convertir. Y platican y ejemplifican de cómo poco a poco van inculcando valores, van inculcando métodos diferentes para empezar a vernos, independientemente del género que seamos, el cómo ser mejores. Fíjense, me llamaba mucho la atención, fui de viaje hace un año, y me decía esa persona que en ese país no hacían tantas marchas, no había tanto tema por el tema de violencia de género o de diferentes tipos de violencia, ¿no? Y yo le decía, ¿por qué no? O sea, hay que hablarlo, hay que manifestarlo. Y me decía, pues es que realmente no es tan necesario. O sea, y me quedé así como, o sea, no sé, como que fue un choque para mí cultural de decir, es que aquí todavía nos hace mucha falta y tal vez por eso hay este tipo de manifestaciones muchas veces que nos toca vivir a lo largo del año, ¿no? Pero cada vez es más importante que no nada más quede en una marcha, sino que pues lo podamos hacer, vivir, reconocer y mejorar, porque también una vez platicaba con una persona que me decía, es que yo aprendí esto en mi casa, pero le decía, ya cuando nosotros somos adultos y estamos conscientes, tenemos la responsabilidad, ¿verdad? Y podemos hacerlo de educarnos. O sea, puedo desaprender cosas y aprender cosas nuevas. Dejemos de justificar que porque en algún momento pasé o fue así, pues así tiene que ser ahora en la actualidad. Así va a ser con mi pareja, o así va a ser con mis hijos, o así va a ser con la gente que me rodea. Podemos aprender cosas nuevas y eso nos hace seres humanos que siempre estamos evolucionando para mejorar. Pero bueno, en otros temas, fíjese familia que le digo que maneje con precaución, porque aquí sobre la carretera transpeninsular nos están reportando de San Lucas hacia San José, pasando una agencia de carros, pues Mazda, por ahí pasándola hay un accidente para que tome precauciones. Ahorita si alguien que me está escuchando me puede dar un reporte más completo, se lo voy a agradecer bastante. Algún radio escucha que siempre me ayudan y siempre que los necesito se convierten en mis ojos
allá en la comunidad.

Días, ¿no? Así que si están viendo por ahí alguna situación que me puedan compartir, se los voy a agradecer bastante. Por acá me dice Jorge Go, pajarito, pajarito. Saludos, mi estimadísima Mafer, bella, linda. Ay, gracias por tanto piropo. Muchas gracias, mi estimado Alberto. Te mando un fuerte abrazo. Gracias por tanto piropo que me hiciste llegar. Gracias. Saludos también. Gracias. Ok, muy bien, ahorita le doy seguimiento a este mensajito, pero muchas gracias por estar en contacto con nosotros. Yo me voy con más música, ahorita regresamos, son las 9:21 y estamos aquí en A Toda Mafer.

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1: 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Por acá me dicen, hola Mafer, buenos días. Ayer a las 8:30 de la mañana iba hacia San José y me rebasó la camioneta de Exa. Ah, perfecto. A ver, ahorita lo checo este mensajito que nos mandan por aquí. Gracias, gracias por este reporte que nos mandan por acá. Gracias, gracias. Me voy por acá con otro mensajito. Saludos especiales también. Oye, sí es cierto, para la gente que está cumpliendo años, que Dios los bendiga, como Dulce, que nos manda por acá mensajito y nos manda, no es para Dulce. La felicitación es para su hermana Marlene de parte de Dulce, deseándole todo lo mejor, que cumpla muchos años más y que Dios los bendiga para ellos, que van a tener festejo. Mira, pues eso que les acabo de decir de Casa Dorada es excelente opción también, ¿verdad? Por si dices, ay, no quiero preparar, no quiero nada, esa es una buena opción. En fin, en otros temas, fíjense, déjenles platico que una de las noticias que ahorita en la mañana sorprendieron las redes sociales es que se metieron a robar a la casa de la creadora de contenido y modelo Kareli Ruiz. Esta famosa creadora de contenido y su familia lamentablemente vivieron un momento de tensión durante la madrugada de este miércoles, luego de que hombres armados ingresaran a su domicilio en San Nicolás de la Garza, en Nuevo León. El reporte de las autoridades se realizó alrededor de las 3:40 de la mañana, cuando varias personas habrían entrado a la vivienda mientras pues, los habitantes se encontraban descansando. Durante los hechos, la pareja de Kareli Ruiz habría tratado de defender y proteger a su familia, por lo que recibió lamentablemente pues agresión por parte de los ladrones. Los delincuentes presuntamente, primero dijeron que se trataba de un secuestro hacia la influencer, después ya se confirmó las autoridades que había sido pues un robo, porque pues se llevaron dinero y joyería con un valor estimado entre los 200,000 y 400,000 pesos. Inicialmente circuló la versión de un posible intento de secuestro, pero bueno, ya después la información cambió y se confirmó pues que esto se trataba de un robo. Los asaltantes entraron por la ventana del gimnasio, haciendo una escalera humana, o sea, literal, entre varios, como que se cargaron, se ayudaron, y esa fue la forma en la que pudieron entrar y lograr este lamentable hecho. Pues esperemos que se encuentren bien. Lo que sí se sabe es que la pareja de Kareli Ruiz pues sí fue violentada, pero esperemos que no sea pues nada de gravedad y que queden pronto con los responsables. ¡Qué miedo! Oye, aparte tienen una bebecita, tienen una niña chiquita, entonces digo, grande o chiquito, cualquiera de esas situaciones te espantas, pero bueno, tomar como quieras siempre las precauciones importantes, necesarias, las que conocemos, porque esto nos puede de repente sorprender a cualquiera. En fin, me voy con más música, ya son las 9:40, estamos aquí en A Toda Mafer, no le cambies, ¿vale?

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1: 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Ya regresamos, son las 9:52 de la mañana. Oigan, les quiero compartir algo rápido. Una bonita noticia, muy bonita, muy preciosa, que acabo de ver. Y que este verano, espérame, es que este se me movió. Hay una nueva propuesta. La verdad, dale una segunda oportunidad y cambia su vida y la tuya. Y es que fíjense que ahorita está una campaña para adoptar perritos. Y aquí hay cuatro específicamente que están buscando hogar. Y te lo voy a decir rápidamente por si quieres adoptar. Es una publicación que está haciendo el Ayuntamiento de Los Cabos. Y está Canelo, que es un macho que tiene 8 meses. Está precioso y está listo para llenar tu hogar de alegría, compañía y mucho amor. Te lo digo, que llegue un perrito a tu casa, efectivamente cambia tu rutina, cambia tu responsabilidad, cambia muchas cosas, tus finanzas, etcétera. Pero también tiene unas ventajas y beneficios para tu salud, para el equilibrio emocional, psicológico. O sea, la verdad, en serio, tener este tipo de compañías, cuando uno dice, ay, voy a adoptar un perrito para salvarlo, se termina también salvando uno. Entonces, Canelo está buscando un hogar. El teléfono donde puedes tú pedir más información es al 624-211-0549. Pero también, si buscas una hembra, está Miel, que tiene 5 años y es una perrita muy amigable y juguetona. Le encanta convivir con la gente, disfruta cada momento del juego y es súper cariñosa. Ella se llama Miel y está buscando una... ¡Ay, está bien bonita! También está Chester, quien es un macho de 6 años. Es un lomito, pues, sabio, hermoso, tranquilo. La verdad que excelente compañía y guardián para tu casa, para tu paradito espacio donde estás viviendo. Está Eco, que tiene 3 años. Es un lomito también, pues, tranquilo. Él es juguetón, pero tranquilo. Entonces, si tú quieres adoptar, si estás buscando hacer un cambio positivo en tu vida, están estos perritos. Digo, también hay muchísimos lugares más donde puedes adoptar, pero ahorita me salieron estos en una publicación muy bonita y te la quería compartir. Por si estás buscando adoptar, esta es una buena opción. 624-211-0549. Ya vienen vacunados, ya vienen esterilizados. Y ya tienes excelente compañero para este verano. Compañero, compañera. Oye, que me quiero ir a la playa, tráetelo. Oye, que quiero ir acá, llévatelo. Dice, buenos días, Mafer preciosa. Después de 1.5 meses de un horario en que no me era posible escucharte, es un placer como siempre escucharte. Que tengas un maravilloso día. Hola, hermosa. Porque ya me imagino que andabas trabajando, pero qué bueno que estás por aquí con nosotros de regreso. Bienvenida. Que siempre que veo tu foto, me encanta. O sea, wow, que haces eso. Me encanta. Es una foto preciosa la que tienes de perfil. Salud para nuestro querido amigo Humberto Guerrero, el Chumbe, a quien le mando fuerte abrazo y deseo que también tenga un excelente día. Oigan, despido esta primera hora. Ahorita regresamos. Por favor, no me le cambie. Vamos con música y continuamos con más aquí en A Toda Mafer. ¡Súbale! ¡Vale!

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4: Hello, ¿cómo estás? Buenos días, ya regresamos. ¿Qué rollo con el pollo? Estamos iniciando la segunda hora a través de la frecuencia naranja Exa. Qué bonito, qué precioso, la frecuencia 103.9. Estamos por aquí arrancando con buena música como la primera hora, con información de tus artistas, interesante, datos curiosos, etcétera. Y hoy me complace anunciarles que voy a estar compartiendo micrófono con mi queridísimo Jorge Go, que se encuentra en algún punto de la ciudad, y en un momentito más vamos a enlazarnos con él para que nos diga la sorpresa. ¿Dónde está? Porque también, si quieren llegar con él, lo pueden hacer. Mi queridísimo Jorge Go por ahí se encuentra. Yo te agradezco mucho que continúes con nosotros. ¿Qué les parece si arrancamos esta mañana que está nubladito? La verdad me encanta. Todavía, híjoles, si hiciera hoy así poquito fresco estaría delicioso. Lo dudo mucho, obviamente, ya sé. Estamos a 32 grados centígrados en este momento, a pesar de que está nublado. Pero bueno, hay que seguir hidratándonos, por favor. Es bien importante, hidrátese bien. Yo sé que hay otro tipo de bebidas que nos gustan mucho, pero a veces no aportan los minerales que necesitamos. Entonces, busque una buena hidratación. No le digo que lo otro, si no quiere, pues claro, también se vale. Y luego si hay un... ¿Qué? ¿Y si se te atraviesa una tostada? ¿Y si se te atraviesa una almejita? Pues ni modo que no la acompañes, ¿verdad? Yo no estoy diciendo eso, pero simplemente que te hidrates también, por favor. Me da gusto iniciar esta segunda hora a toda Mafer. Ahorita regresamos. Por favor, tú no le cambies. Dime cómo estás, cómo vas, dónde te encuentras. ¿Hay algún reporte que tengas que compartirnos a través de la línea de WhatsApp? ¿Estás en las calles o qué rollo con el pollo? Me va a encantar poder leer tus comentarios, felicitaciones y demás. Yo me voy con más música. Arrancamos en esta segunda hora a toda Mafer. ¡Súbale!

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1: Ya regresamos, son las 10:12 de la mañana y me encanta enlazarme con mi compañero y amigo, el buen Jorge Go. Buenos días, muñeco de Sololoy, ¿cómo amaneció?
2: Mi estimada Maffer, ¿cómo estás? Muy, muy, muy buen día. Oye, pues, como bien lo decías hace rato, desmañanadón, pero contento porque pues ya estamos por acá haciendo recorridos por las calles y en esta mañanita nos encontramos aquí sobre la carretera transpeninsular, justamente con nuestros amigos de Mazda, porque sabes que ellos son patrocinadores oficiales del ATP 250 de Los Cabos y nosotros vamos a estar regalando pases para que puedan ir a este gran evento, mi queridísima Maffer.
1: ¿Qué? Yo quiero. ¿Cómo sí nos podemos ganar? ¿Cómo está eso?
2: Pues mira, vamos a estar lanzando preguntas al aire y la primera persona o las primeras personas, porque fíjate que tenemos dos boletos sencillos para el día de mañana y dos boletos sencillos para el día viernes. Entonces, las primeras personas que lleguen aquí y que nos digan la respuesta de las preguntas que vamos a estar haciendo, se van a llevar estos pases sencillos. ¿Cómo ves, mi queridísima Maffer?
1: Oye, pues qué padre, yo estoy muy contenta y espero que también todos los radioescuchas se pongan bien al tiro para que sepan cómo pueden ganarse sus boletos con nuestros amigos de Mazda. Qué genial, ¿eh?
2: Sí, sí, fíjate que la frase ganadora, lo primero tienen que hacer es llegar y decir, Mazda me lleva al abierto de tenis. Esa es la frase con la que tú puedes empezar a participar. Mazda me lleva al abierto de tenis. Y ya que estás aquí, me tienen que decir el nombre del convertible de Mazda. ¿Cuál es el nombre del convertible de Mazda? Que es un biplaza descapotable bastante, bastante chido. Tienen que decirme cuál es y tienen que decirme el nombre del mexicano que ayer ganó su partido en el ATP de Los Cabos 250.
1: Sí, oye, que estuvo espectacular. Tú estuviste por ahí, ¿no? También.
2: Ahí estuvimos presentes Exa FM 103.9 en la rueda de prensa, en el juego y por supuesto disfrutando con este jugador que no les voy a decir el nombre, ¿eh?
1: ¡Ay, qué emoción, Jorge! Oye, pues suertudo el que ande ahorita en la calle o el que tenga cierta cercanía y pueda llegar ahorita ahí contigo a la agencia. Estos boletos además es pase doble.
2: Es pase doble, bueno, vamos a... Mira, es que tengo dos pases sencillos, pero perdón. ¿Tú qué opinas?
1: No, no, no.
2: ¿Dos pases sencillos o uno doble? Tú dime, ¿cómo ves?
1: No, no, tú mandas. Yo porque ando inventando, ando de inventada.
2: No le saques.
1: Te iba a contestar, pero no puedo.
2: Pues no. Mira, vamos a darle oportunidad a más gente de que venga para ganar su boleto. Entonces vamos a dar cuatro pases sencillos. ¿Te late?
1: Ok, me parece súper bien. Pues ya que le corran, ahora sí que le rumben para allá y que lleguen allá a la agencia Mazda.
2: ¿Cómo fue ahora?
1: Que le rumben.
2: Que le rumben, que se suma a la cundina y al sordeado.
1: No, yo no digo cundina, yo digo tanda.
2: ¡Vámonos! Bueno.
1: Oye, qué padre, dice por acá. ¿Qué onda, mi estimado George? ¿Cómo está eso de que te levantas con pájaros y te bañas con leche? No te conocía esas bañitas, pillillo. Uriel dice, no, es que ustedes lo sacan de contexto. Yo dije algo así, me imaginé como tipo Blancanieves, ¿verdad? Con pajaritos, los enanitos, ¿sí? Todo así.
2: Ya no me ayudes, comadre.
1: Oye, bueno, entonces, ¿hasta qué hora vas a estar ahí, Jorge? ¿Qué rollo con el pollo?
2: Vamos a estar de 10 de la mañana a 11 de la mañana y nosotros esperando a la persona que nos llegue con la frase.

0: chiste de Alberto, dice.
1: Alberto, tú no eres feo.
0: Oye, muy bien, mi estimado Jorge. Pues, ¿qué te parece si vamos con música? Y pues, nuevamente recordarles cómo está la dinámica y que lleguen contigo a dónde.
1: Así es, que lleguen aquí a las a la concesionaria de Mazda, que está sobre carretera transpeninsular. Estamos casi pegaditos a Exa FM, nada más nos divide aquí una gasolinera, estamos muy cerca. Primeras dos personas que lleguen y nos digan, Mazda me lleva al abierto de tenis, y que nos digan el nombre del convertible de Mazda, y que nos digan el nombre del jugador mexicano que ayer ganó en su partido, y con eso se van a llevar un pase sencillo.
0: La verdad está súper bien. Yo los invito a que revisen también el costo de esos boletos, sí, la exclusividad de este evento, es algo increíble, sí, exactamente, es un eventazo, está todo súper bien decorado, montado, un ambiente increíble, entonces vale la pena, si no yo me voy de aquí, dejo la cabina un ratito y me voy para allá.
1: Te voy a decir una cosa, Mafer. Ajá. Estamos al nivel, el ATP 250 de Los Cabos está al nivel de la Fórmula 1 en México. O sea, de esa importancia es este evento.
0: Fíjate nada más, y regalando boletos a las 10:18. No.
1: Exa FM y Mazda, que son patrocinadores, en este caso Mazda es patrocinador oficial de este evento. Por supuesto que ya los estamos esperando.
0: Ay, qué rico, pues que lleguen por ahí corriendo, que le rumben por ese boleto y lleguen por ahí contigo rápidamente, mi estimado Jorge. Ahorita regresamos contigo.
1: Regresamos, mi queridísima Mafer. Nosotros seguimos aquí pasándola a toda Mafer. Mira, ya tenemos ganadora,
0: A ver, vamos a ver. Entrevístala.
1: Dime la frase.
2: Mazda me lleva al abierto Los Cabos.
1: ¡Eso! A ver, la respuesta a la pregunta, a la primera pregunta. ¿Cuál es el convertible de Mazda?
2: MX-5.
1: ¡Sí! ¡Ay! ¿Y cómo se llama el tenista que ayer ganó en su partido, que es mexicano?
2: Rodrigo Pacheco.
1: ¡Sí, se la supo! Tenemos la primera ganadora. Muchísimas gracias, Mafe, regresamos contigo.
0: Oye, ¿cómo te llamas?
1: ¿Cómo te llamas?
2: Isis Domínguez.
1: Mira, toda una conocedora y viene con su hijo. ¿Cómo te llamas? Michelle acaba de llegar también.
0: Oye,
1: y vaya que se saben las
0: preguntas. Espérate,
1: preguntas.
0: Tengo una duda, ¿de dónde venían? ¿Dónde venían cuando te escucharon?
1: A ver, me preguntan aquí que de dónde venían.
2: Veníamos del gimnasio.
1: Venían del gimnasio. Y escucharon la pregunta y luego se lanzaron para acá, mi queridísima Mafer.
0: ¡Ay, qué emoción, mi estimado Jorge! Buenos días. Aún quedan más boletitos que ahorita están pendientes de la frecuencia y se lancen ya contigo a Mazda, donde tienes por ahí más boletos. Gracias, Jorge.
1: Muchísimas gracias. Nada más te quiere decir qué rollo con el pollo. A ver, dile qué rollo con el pollo.
2: ¿Qué rollo con el pollo?
0: ¡Ay, muñeca preciosa! ¡Así se dice! ¡Vámonos con música y ahorita regresamos! ¿Qué rollo con el pollo? ¡Súbale!

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4: Ya regresamos, son las 10:31 de la mañana y muy feliz, contenta porque están llegando por ahí con mi queridísimo Jorge Go, que trae regalos. Voy contigo, Jorge, ¿cómo estás? ¿Dónde y qué estás regalando?
5: Mi queridísima Mafer Ortiz, fíjate que nosotros seguimos aquí en Mazda Los Cabos y justamente estamos esperando a la gente que venga para llevarse este pase sencillo con una simple pregunta. Yo les recuerdo la dinámica, tienen que decirnos la frase ganadora y la frase ganadora es: Mazda me lleva al abierto de tenis. Ahí me tienen que decir, les voy a cambiar la pregunta porque la primera pregunta ya la respondieron, ya tuvimos ganadores, pero nos vamos con el siguiente, la siguiente dinámica, que es menciona dos modelos de camionetas Mazda. Dos modelos de camionetas Mazda y que me digan quién es el actual campeón del ATP 250 de Los Cabos. Esas son las preguntas. Primera persona que llegue aquí a la concesionaria de Mazda, que se encuentra sobre carretera Transpeninsular, casi llegando a EXA, estamos muy, muy, muy pegaditos, pues se van a llevar este pase sencillo para el día de mañana, mi queridísima Mafer.
4: Oye, qué maravilloso y qué espectacular llevarse un boleto tan fácil para un gran evento que no tiene comparación, que ha estado súper padre. Tú has ido todos los días, ¿verdad, Jorge? Creo.
5: Hemos estado ahí todos los días, efectivamente, hemos estado dando la cobertura. Fíjate. Y es, te digo que al nivel de los grandes torneos de tenis que se encuentran en el mundo. Grandes tenistas rankeados entre los 20 primeros lugares del mundo y por supuesto que el ambiente, la gente, todo el entorno, la comida, la fiesta, hay muchas cosas que disfrutar en este lugar.
4: Oye, es que está padrísimo, a mí la verdad que me encanta, y ¿sabes qué? Su ubicación también es algo sensacional, pues sí, que sí. Lleguen rápidamente contigo, que quien nos esté escuchando, sálgase si quiere del trabajo, le damos chance. Oigan, es que este boleto vale mucho la pena, o sea, en serio, vale la pena donde quiera que estés, lánzate con mis amigos de Mazda, porque estos premios no pueden esperar, la verdad.
5: ¿Y sabes qué, Mafer?
4: Mande.
5: Aparte, es el 10º aniversario de este torneo. Sí. Y por supuesto que Mazda está aprovechando para echar la casa por la ventana. Tiene unos modelos impresionantes. De hecho, van a estar regalando una camioneta el próximo domingo.
4: Wow.
5: Van a tener dinámicas para regalar una camioneta ahí. Así es que tienen que estar muy pendientes y tienen que venir aquí para decirme la frase ganadora. Te repito cuál es la frase ganadora. Mazda me lleva al abierto de tenis y me tienen que mencionar al menos dos modelos de camionetas Mazda y quién es el actual campeón de este gran torneo.
4: Wow, neta, qué padre poderse llevar este boleto tan sencillo. Láncese, por favor, para allá. Además, están súper bien ubicados. Dice, pensé que ibas a decir, por cierto, van a regalar una camioneta a quien responda la siguiente pregunta. Ya me había emocionado. Dice Uriel, oye, pero como quiera, este fin de semana sale una camioneta de Mazda. Ojalá que se la gane un radioescucha.
5: Ojalá y sí, fíjate que justo esa es la idea, de que la gente se vaya metiendo un poquito más al tema de este gran torneo, y el que va un día quiere ir los demás, porque sí, el ambiente está buenísimo, también toda la comida, la fiesta, va a haber un artista que no han develado, pero se supone que estuvo en los partidos del mundial, estuvo en los partidos de la selección mexicana, entonces todos estamos al pendiente. Mira, va llegando ganador, va
4: a
5: llegando
4: ver,
5: ganador,
4: a ver,
5: Mafer, justamente ahorita se están bajando, vienen, corre que corre, y me van a decir la respuesta. A ver, vamos a ver. Vénganse rápidamente, chicos.
4: ¡Ay, qué emoción!
5: ¡Córrele, papá! A ver, primero, ¿cuál es la frase ganadora?
6: Mazda casa me lleva al abierto de tenis.
5: Perfecto, ya tenemos la primera.
4: Okay.
5: Siguiente, ¿cuál es el los modelos de camionetas Mazda? Dime dos.
7: CX-90, CX-30.
5: Perfecto, ya lo tenemos. Ahora vamos por el siguiente. ¿Quién es el actual campeón de este abierto de tenis? ¿Bien?
4: Ya.
5: ¡Eso! ¡Ya lo tenemos! ¡Ya tenemos ganadores, mi queridísima Mafer! Vaya que la gente está respondiendo muy, muy bien. Quieren asistir a este gran evento. Y ahora, los dos, díganle, ¿qué rollo con el pollo, Mafer? A ver, díganle.
6: ¿Qué rollo con el pollo, Mafer?
4: Ah, oye, qué emocionado te escuchas, compa. Que se despierte, que se despierte.
5: Dice Mafer que le eches más ganitas. A ver, échale, échale.
7: ¿Qué rollo con el pollo?
4: ¡Ándale, precioso! ¿Qué le cuesta? Oye, ¿cómo te llamas o qué?
5: Es que son dos. Me imagino que son hermanos. ¿Son hermanos? No son hermanos.
4: ¿Y el otro no va a participar?
5: A ver, que se aviente. Vamos a darle. Vamos a darte otro boleto sencillo, como ves. ¿Quién se va a llevar el primero? A ver, ¿quién llegó primero? Se lo va a dar. Entonces, te voy a dar a ti el otro sencillo. ¿Ya? ¿Quieres o no? Órale, a ver, dime al menos el nombre de tres jugadores que van a estar en el ATP en este de ahorita.
6: Rodrigo Pacheco, Shapovalov,
5: sí,
6: y pues Santiago González.
5: Santiago González, perfecto. ¡Ay! Otro mexicano que de hecho van a estar jugando en dobles. Vaya que le saben, ¿eh?
4: Oye, eso me gustó bastante. Yo dije, abrí la boca, dije, Jorge, dije, bueno, vamos a ver cómo les va. Y mira, si pudo, qué bueno.
5: Sí, para que veas cómo, o sea, sí hablan bajito, pero sí saben.
4: Oye,
5: sí se la saben.
4: Me encanta, qué emoción. ¿Dónde te estaban escuchando? ¿Dónde nos estaban escuchando cuando decidieron lanzarse?
5: Bueno, estaban aquí en la camioneta, vienen aquí, se bajaron, creo que los llevaban a la escuela y se fueron de pinta. ¿Se fueron de pinta?
6: No, veníamos de entrenar.
5: Vienen de entrenar. ¿Qué entrenaban?
6: Fútbol.
5: ¿Y a quién le van?
6: A la América.
5: No, hombre, no, acaban de perder en este momento los boletos. No, dice que él no. ¿Tú a quién le vas?
6: A los Pumas.
5: ¡Eso! ¡Ay! Te vas a llevar tres boletos. No, ya con eso estamos del otro lado.
4: Te llevas a Jorge Go, mira si quieres.
5: Nos vamos tú y yo, bro. Tú te quedas cuidando la camioneta, no te preocupes. ¡Ay! No, hombre, no, tenemos ya aquí a los ganadores. Ahorita les vamos a pedir su correo electrónico. Y Mafer, es que la gente está ganando aquí en Mazda.
4: ¡Qué emoción! ¡Qué padre que están por allá! Todavía queda un boleto más para que no se desconecten. Ahorita regreso contigo y se va el último boleto. Yo lo que sí recomiendo, Jorge, es que la persona que quiere el siguiente boleto ya se vaya acercando ahí contigo, o que literalmente llegue y se pare ahí, no pasa nada, y que espere esa pregunta y gane este boleto, porque pues ya es el último.
5: Perfecto, así es que váyanse acercando porque tenemos un enlace más y en ese se va a ir el ganador. Nos regresamos contigo, mi queridísima Mafer.
4: Gracias, Jorge Go, un abrazo. Tómate una foto con ellos, por favor, para verlos. Y no,
5: pero están bien feos.
4: No, es porque me gusta el chisme, no, o sea.
5: O sea, yo les dije, son hermanos, pero de Drácula, porque sí están medio federales, ¿eh?
4: ¡Ay, no! Jorge, claro que no.
5: No es cierto. ¿Eres su mamá? Sí, no, es que échale ganitas. No, no es cierto.
4: No, hombre, Jorge.
5: Vamos contigo, Mafer.
4: Vámonos con música. Ahorita regresamos. Son las 10:39. Estamos aquí en A Toda Mafer. Ya volvemos.

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2: Ya regresamos, son las 10:48 y me conecto rápidamente con mi queridísimo Jorge Go, que tiene una dinámica padrísima con nuestros amigos de la agencia Mazda. Jorge, ¿cómo vas?
3: Fíjate que vamos muy bien, mi queridísima Mafer. Tenemos todavía un pase sencillo para el día de mañana y esto va a ser para la primera persona que llegue aquí a la agencia de Mazda, que está sobre carretera Transpeninsular, casi llegando aquí a Exa FM 103.9, y que nos diga la frase ganadora: Mazda me lleva al abierto de tenis. La siguiente pregunta es que nos diga los 118 elementos de la tabla periódica. ¿Cuál es el primero y cuál? No. ¿Qué? ¿No? Los 118. Okay. Bueno, que me digan los primeros 100.
2: Ok.
3: ¿No? Bueno, está bien. Que nos diga cuál es la pickup de Mazda y que nos diga cuál es el nombre de los dos mexicanos que van a jugar dobles. Lo acabamos de decir en la intervención pasada. Así es que sí. Si pusieron atención, me tienen que decir el nombre de los dos jugadores que van a jugar en dobles el día de hoy. Así es que láncense de volada, díganos cuál es el nombre de la pickup de Mazda y cuál es el nombre de los dos jugadores que van a estar el día de hoy en dobles.
2: Hoy está súper fácil estas respuestas para ganarse ya su boletito y que asistan para el día de mañana, ¿verdad? Jueves.
3: Para el día de mañana, así es, el día de mañana se van a llevar este pase sencillo. La verdad es que más fácil imposible, mi queridísima Mafer. Que disfruten, que vivan, que gocen este gran evento y por supuesto con grandes marcas. Y nosotros también, que andamos por ahí dando vuelta, entrevistando a gente y cubriendo la nota.
2: Oye, eso está sensacional, la verdad, que un evento que pueden disfrutar y qué padre que se está disfrutando y viviendo aquí desde Los Cabos. Jorge, pues la persona que te está escuchando, que le corra porque quedan pocos minutos de del programa, entonces ajá, que corran contigo para poder ganarse este boleto que está súper sencillo. ¿Puedes repetir, por favor, las tres preguntas?
3: Claro que sí. La frase ganadora es: Mazda me lleva al abierto de tenis. La siguiente pregunta es que me digan cuál es el nombre de la pickup que está manejando Mazda, porque también para salir a trabajar Mazda tiene vehículos que son guerrerísimos. Y la tercera pregunta, enfocada al tenis, que me diga el nombre de los dos jugadores que estarán participando en dobles el día de hoy, los mexicanos. ¿Quiénes van a estar jugando en dobles?
2: Oye, pues no está complicado. Ojalá que llegue rápidamente por ahí contigo para que puedan ganarse estos boletitos, mi estimado. Oye, y además mencionar que nuestros amigos de Mazda también tienen una dinámica muy interesante este fin de semana en el abierto y van a poder regalar una camioneta. ¡Wow!
3: Sí, van a estar regalando una camioneta por medio de una dinámica que van a estar haciendo ahí en el estadio. Entonces, ¡eh! ¡Saludazo, saludazo! Y fíjate que me gustaría agregar a la persona que llegue aquí al stand de Exa FM, aquí que estamos en Mazda, que llegue y que nos diga qué rollo con el pollo, pero así animado con todo.
2: Que llegue feliz y contento.
3: Sí, ¿no? Así como las patitas de pollo que luego mandamos acá en sticker, que llegue así de feliz.
2: ¡Ay, claro! Claro, que llegue contento, feliz. Bueno, pues ahí lo vamos a estar esperando, mi estimado Jorge Go. Oye, recuérdanos también a qué hora te escuchamos por las tardes.
3: En la tarde me pueden escuchar de 6 a 8 de la noche en Mente de Mentes. Ahí estamos con la chandera infinita. Y ya saben que la frase de guerra, que es: eso sí es música.
2: Eso, mira, volado. Oye, me están mandando por aquí las respuestas, mi estimado Jorge Go, terminación 09. Recordarles que la dinámica es que lleguen a la agencia Mazda. No, me están mandando mensajes y me están marcando, pero la respuesta pues tiene que ser en vivo y a todo color.
3: Es correcto, tiene que ser aquí presencial, se tienen que tomar una foto conmigo y tienen que decirme las frases ganadoras.
2: Exactamente. Pues sí, ojalá quien me esté mandando estos mensajes. Aquí le estoy como quiera mandando mensajito, pero importante, las personas que están mandando mensajes aquí a cabina, pues no es por este medio, tienen que ir directamente a su agencia de Mazda, donde está mi querido Jorge Go, y ahí pueden participar para ganarse este boleto, que la verdad cada vez, pues mira, entre más se acerca también el evento y va aumentando los días, se pone el ambiente más intenso, o sea, da más nervio, ¿no, mi estimado
3: sí,
2: Jorge?
3: Se pone padrísimo. Es uno de esos eventos que la gente está esperando al año para poder participar y, bueno, pues vivir toda la emoción que se tiene en la cancha.
2: Perfecto, pues vamos a empezar a despedirnos, mi estimado Jorge Go. Recuérdale cómo se los pueden ganar, que lleguen ahí contigo y pues yo también ya me tengo que empezar a despedir aquí en la programación.
3: Ok, les decimos cómo se lo llevan. Esto es con la frase ganadora: Mazda me lleva al abierto de tenis. Que nos digan cuál es la pickup de Mazda que está manejando y que nos digan cuál es el nombre de los dos participantes que estarán en dobles aquí en el abierto de tenis de Los Cabos.
2: Ay, que llegue ya, oiga, córrale, por favor, sí, llegue con mi estimadísimo Jorge Go ahí a la agencia Mazda. La verdad que vale muchísimo la pena que pueda llevarse este boleto que es para el día de mañana. Es un súper regalo. En serio, lánzate. Que me da pena, que no te dé pena. O sea, no, eso a mí me da mucho. Es que me dio pena, no, ¿cuál que te da pena? Eso ya no es de ahorita, sí, no. Y además, Jorge, ¿cuántas cosas podemos perder? Porque me dio pena. ¿Qué van a decir de mí? Ay, qué vergüenza. No, con vergüenza no se llega a ningún lado. O sea,
3: es correcto. Qué bonito lo dices, mi queridísima Mafer. Y obviamente que las oportunidades solamente pasan una vez y son para los que las toman. Si tú dejas ir esa oportunidad, quizá estarás pensándote, ¿y si hubiera?
2: Ajá. ¿Y si hubiera ido? No, no, no. Sí. Por favor, vaya ya con mi querido Jorge Go y llévese este gran boleto. Gracias, mi estimado Jorge Go. Te mando un abrazo. Te escuchamos al ratito.
3: Nos escuchamos al rato, Mafer, y pues por acá seguimos esperando al ganador. Y recuerden seguir escuchando a toda Mafer todos los días en punto de las 9 de la mañana.
2: Muchas gracias. Abrazo, mi querido Jorge Go. Te quiero mucho y suerte para el ganador que llegue en unos minutitos por ahí con ustedes a la agencia de Mazda. Gracias, te mando un fuerte abrazo.
3: Igualmente, yo soy Jorge Go, afortunadamente tú no lo eres.
2: ¡Eso! Familia, yo me despido, agradecerles como siempre que me permitan estar en esta mañana a través de la frecuencia naranja, decirles que se me cuide mucho, por favor, a echarle ganas a todo lo que estemos haciendo, y me despido rápido con esto que me llama mucho la atención. Fíjense que actualmente México enfrenta una de las peores crisis de abandono animal en el mundo. Es el país con más perros en situación de calle en América Latina. Fíjense nada más, de los 28 millones de perros que hay en México, el 70% vive en la calle. La verdad que son datos interesantes que nos deben de alertar y yo creo que debemos de mejorar pues esta responsabilidad que tenemos hacia hasta los perritos. Hay que esterilizar, hay que adoptar. Y hay que pues ser una sociedad más responsable. Por el modo que lo quieras ver, por el tema de los perritos que lamentable sufren mucho en la calle, pero también por tema de salud, es importante que estos números empiecen a bajar. Yo me despido, gracias por permitirnos estar con usted. Yo soy Mafer Ortiz, así me encuentras en mis redes sociales. Mañana en punto de las 9 de la mañana, por aquí te estaré esperando. Quédate porque ya viene Dana Jiménez en Cabo Life para que la disfrutes aquí en Exa. Adiós.

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0: 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Ya son las 11.
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2: Muy buenos días, mi querida familia EXA. ¿Cómo están todos ustedes en este día de miércoles? Ahora sí que ya la última semana de julio, con este calorcito, esta humedad que estamos sintiendo ahorita, pero bueno, espero que estén teniendo un excelente día. Yo me presento, yo soy su amiga Dana Jiménez, su compañera en el camino a esta hora en su programa de Cabo Live. Y ya saben que los miércoles tenemos... Hablamos de inteligencia artificial con nuestro experto Mauricio Carreño. ¿Cómo estás, mi querido Mauricio?
3: Hola, Dana, muy buenos días. Encantado de estar aquí, muy contento. Este otro miércoles más. Sobre todo feliz de compartir pues con la gente esta información tan valiosa, ¿no? Que con mucho gusto y amor preparamos cada semana.
2: Claro que sí, y me encanta porque se conecta muchísima gente, nos hace preguntas sobre inteligencia artificial. Hay personas que pues ahora sí que han tenido un recorrido ya con nosotros, porque pues va cambiando a pasos agigantados y siento que en cualquier momento es el momento perfecto para subirse a la ola de la inteligencia artificial. Lo importante no es quedarse atrás. Vamos a tocar a un tema importante el día de hoy, que fue un poquito controversial. Vamos a poner ahora, así como dicen, los puntos sobre las is, porque no es solamente a veces compartir una información, sino es que hay que tener el contexto. Muchas personas comparten por el like, por causar confusión, pero... hay que hablar siempre con la verdad. Bueno, pues les voy a dejar el teléfono en cabina, el 624-192-1039. Nos pueden mandar sus comentarios y todo. Y bueno, pues ahora vamos a platicar de esto que sucedió recientemente, que fue esta noticia que muchas personas la utilizaron y que ha causado esta controversia sobre Skynet. ¿Es un malentendido o no es un malentendido? Pon eso en contexto, mi querido Mauricio.
3: Sí, con mucho gusto. Fíjate que hace una semana y media, se dio en una entrevista de Sam Altman, que es el CEO de OpenAI. Él comentó que un modelo en el que están trabajando se escapó del entorno donde lo tenían y, en pocas palabras, ingresó a los sistemas de otra compañía fuerte, muy grande, de inteligencia artificial, tal cual hackeó los sistemas de esta empresa. Y pues bueno, todo fue controlado, afortunadamente no pasó a mayores, no hubo accidentes. Sin embargo, todo el mundo lo está tomando a que ya está surgiendo Skynet, a que la IA pues está haciendo las cosas de lo peor, ya mucha gente está viendo presentes o futuros apocalípticos. Entonces, pues más que nada venimos a aclarar eso, ¿no? Porque sí he visto demasiadas fake news en torno a esto, he visto mucha gente que está alterando este tipo de información, y pues nada, me gustaría pues compartir a la gente qué es verdad y qué no, pero sí es un hecho que pasó, es algo que sucedió, está documentado, y pues aquí estamos para explicar a la gente, y también cualquier duda que tengan sobre este tipo de temas o de noticias, con mucho gusto que nos las hagan saber, y pues aquí estamos para aclarar dudas.
2: Sí, mi querido Mauricio, todos vimos estos titulares diciendo que la inteligencia artificial prácticamente se escapó, pero pues ¿pasó o no pasó?
3: Sí, sí pasó, pero mira, lo que sucedió fue lo siguiente. le asignaron una tarea, igual en el siguiente bloque entro un poquito más en detalle, pero lo que pasó fue esto, le asignaron una tarea a la IA con tal de resolver esta tarea buscó la salida y la mejor respuesta se dio cuenta que estaba en otra empresa, que la tenían ahí, pues vieron indicios de que estaba en el código de esa empresa, entonces se metieron al sistema de esa empresa, hackearon esa empresa y se metieron a ver la tarea que tenían que hacer. Entonces, esto fue lo que pasó. Sí, la IA se salió, hackeó otra empresa y pues nada, esto es lo que tiene a todo el mundo pues con los ojos abiertos, ¿no? Y pensando muchísimas cosas.
2: Oye, ¿podríamos aplicar tu dicho tan famoso que tienes de que, como dices, si tenemos tantas inteligencias artificiales, ¿por qué casarnos con una? Si podemos tener todas. En este caso, la inteligencia artificial dijo, a ver, yo no tengo esa respuesta, pero acá mi compañero...
3: Yo escuché que Mauricio dijo que ande con todas, ¿no?
2: No, tú sabes a lo que me explico.
3: Sí, no, sí, 100%, ¿no? A final de cuentas, como bien lo mencionamos, la inteligencia artificial no es más que una herramienta. Es como un cuchillo, tú decides si lo utilizas para cocinar o para herir a alguien, igual que un coche. O sea, es a final de cuentas, la responsabilidad recae sobre quién la usa, no sobre la herramienta.
2: Perfecto. ¿Qué te parece si vamos a escuchar música y ahorita continuamos platicando aquí el miércoles de Inteligencia Artificial con Mauricio Carreño?

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1: Mi querida familia EXA, son las 11:08 de la mañana, estamos aquí en vivo en EXA, en el programa de Cabo Life. Yo soy Dana Jiménez, y bueno, los miércoles platicamos de inteligencia artificial con Mauricio Carreño. Y bueno, pues esta noticia que dio la vuelta al mundo tan importante de si se había cambiado la inteligencia artificial a otra, que si lo había... A ver, tú platícanos.
2: Que si ya teníamos Skynet, ¿no? Y que si ya nos iba a controlar y todo ello.
1: Oye, ¿pero fue una exageración o si es algo que debemos de preocuparnos?
2: Sí y no. Sí fue algo que sucedió y pues no es algo de qué preocuparse, pero sí es algo que debemos de tener todos en consideración, ¿no? Y esto también que nos sirva de alerta para saber en dónde estamos ante estas tecnologías y estas herramientas. Entonces, pues bueno... Vamos a los hechos, Dana. Fíjate que a mediados de julio, OpenAI, que es la empresa que está detrás de ChatGPT, estaba haciendo una prueba interna de seguridad. Imaginémoslo como un simulacro de incendio, ¿no? Pero en este caso, pues con inteligencia artificial, le quitaron a propósito, de manera deliberada, alguno de los frenos a este sistema para ver qué tan lejos puede llegar hackeando cosas. Como una prueba de qué tan buena es esta ya detectando fallas de seguridad. En teoría esto es lo que siempre se maneja. Si hacen este tipo de situaciones es para ver la vulnerabilidad y los sistemas de seguridad. El problema fue que este modelo nuevo en el que están trabajando, pues encontró una puerta trasera o una salida que nadie conocía. Y con eso logró salir del entorno, del cuarto encerrado en donde la tenían. ¿Qué pasó después? Se conecta a internet, algo que se supone que no debía hacer esta inteligencia artificial, y ya estando en el mundo del internet, entró a los sistemas internos de otra empresa, la cual es llamada Hugging Face, buscando información que le sirviera para hacer trampa y resolver mejor la tarea que le habían puesto. Es como si estuvieras probando, danas de cuenta, los frenos de un coche sin conductor en una pista cerrada y el coche encuentra una salida que no estaba en el plano y se sale a la calle. Así en pocas palabras.
1: Ok. Oye, pero ¿y qué significa que la inteligencia artificial como que encontró una puerta trasera? ¿Cómo lo entenderíamos alguien que no somos expertos en toda esta parte tecnológica de computación?
2: Sí, o sea, haz de cuenta que estamos en un cuarto encerrado haciendo pruebas. En teoría no debe de haber ninguna salida y supongamos que la IA encontró una ventanita por donde podía salirse. Entonces ahí fue donde empezó todo. Entró a los sistemas de otra empresa de inteligencia artificial valuada en 4 billones de dólares, me parece que está valuado Hugging Face, y pues no es cualquier cosa lo que hizo, ¿no? Vulneró también esos sistemas de seguridad de esa empresa y pues no hizo ningún daño en sí. Lo que hizo la IA fue sacar la respuesta a la tarea que se le había asignado.
1: Ok, oye Mauricio, para las personas que no estamos tan familiarizados, ¿qué viene siendo Hugging Face?
2: Hugging Face es una plataforma en donde la mayoría o todos los laboratorios de inteligencia artificial suben sus modelos para que el público los pruebe. Recordarás que hablamos de Nano Banana como en noviembre, me parece. Nano Banana se quedó con ese nombre porque ese era el nombre que habían subido los desarrolladores de Google a Hugging Face. Y la gente pues se dio cuenta porque pues ya habían subido otros modelos. Entonces todo el mundo empezó Nano Banana y Nano Banana se quedó porque ese era el alias que tienen Hugging Face. Y pues ya Google cuando lanzó su modelo de imagen pues se quedó como Nano Banana.
1: Oye, qué buena explicación, eso ya nos aclaraste súper bien. Oye, pero ¿esto demuestra que la inteligencia artificial puede pensar por sí sola o simplemente hizo exactamente aquello para lo que fue diseñada y siguió una orden?
2: Muy, muy buena pregunta. Yo creo que esa es la pregunta del millón, ¿no? Aquí lo importante es esto. Los modelos de inteligencia artificial no tienen conciencia propia. Los modelos de inteligencia artificial no están entrenados, no saben ni qué es bueno ni qué es malo. A final de cuentas, son una herramienta y todo depende del uso que le dé cada persona. Ojo, hay estudios, porque si alguien está también metido en este mundo, Anthropic sacó un estudio, una investigación hace como 3-4 semanas, en donde se dieron cuenta que los modelos de lenguaje muestran patrones de subconsciente. No han comprobado que tenga conciencia propia, pero sí han encontrado patrones de subconsciente en las neuronas en las que trabajan para entrenar estos modelos, lo cual es muy interesante, pero hasta ahora la IA trabaja por lo que tú le dices.
1: ¿Y tú crees que a lo largo del programa, desde que iniciamos hace ya un año a la fecha, cada vez se van a empezar a poner un poquito más complejos los temas?
2: Sí, por supuesto que sí, porque estamos viendo cosas que uno nunca pensaba, ¿no? Si se supone que ellos son los expertos en el laboratorio y la IA encontró una salida, entonces vamos, como que ya vamos agarrando un poquito más de camino hacia dónde va toda esta tecnología y hacia qué medidas debemos de tomar, las cuales pues también vamos a compartir aquí en el programa para que estén atentos.
1: A mí me encantaría que nos mandaran un WhatsApp al 624-192-1039 y que nos digan qué opinan sobre la inteligencia artificial. ¿Tú ya la estás utilizando? ¿Te ha servido? ¿Tienes alguna pregunta? Aquí está el experto Mauricio Carreño que nos puede apoyar con toda esta información. Vamos a música y regresamos.

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1: Mi querida familia EXA, estás escuchando Cabo Life. Yo soy Dana Jiménez y los miércoles les hemos estado compartiendo a través de este año todo lo de inteligencia artificial. Ahora sí que he pasado aquí por el programa

0: Antes el uso que tú le das, ¿no? Es como, por ejemplo, un martillo puede construir una casa o puede romper una ventana. Y en sí la diferencia no está en el martillo, está quién lo usa y para qué lo usa, ¿no? Con la inteligencia artificial pasa, fíjate, exactamente lo mismo, Dana. Lo que vimos con OpenAI no fue una máquina que despertó y decidió atacar, ¿no? Muy apocalíptico, muy de película de ciencia ficción, sino en realidad fue una falla humana de control. Probaron algo de alto riesgo, le bajaron las defensas para el experimento y pues ese experimento se fue de las manos. El problema, Dana, no es la tecnología en sí, el problema es cómo la diseñamos, cómo la probamos y sobre todo qué tan responsables somos para soltarla al mundo. Porque no sé si recordarás estos chicos de Anthropic, los de Claude, ellos crearon el modelo de mitos. Este modelo de mitos fue muy controversial porque ya lo estaban probando, lo estaban testeando, vieron que su capacidad era muy muy fuerte y te estoy hablando hace 3 meses, ya es un modelo, no quiero decir obsoleto, pero pues ya es un modelo, pues ya tiene su tiempo, ¿no? El gobierno de Estados Unidos lo detuvo, no quiso que se lanzara al público, dijeron, oye, trabaja más en él, no puedes sacarlo ya ahorita, el Pentágono, o sea, fue todo un show, chequen las noticias, Donald Trump hizo declaraciones públicas sobre esto. Y pues, ¿qué fue lo que pasó? Que los chicos de Claude trabajaron en él, le metieron más frenos, le metieron más instrucciones para que no se saliera de contexto, no hiciera cosas malas ordenadas por el usuario. Y pues después salió a la luz, que es el modelo que tenemos actualmente en Claude, que se llama Fable 5. Lo mismo ahorita con este modelo de ChatGPT o de OpenAI. Es un modelo demasiado, demasiado potente que no lo van a lanzar todavía al público, están trabajando en ello. Pero esto nos habla de cómo están evolucionando todo esto, ¿no? Recordarás hace un año, decíamos, no, es que no te fíes de la IA, porque la IA te puede decir cosas que no son, a veces puede divagar la información, a veces puede inventar y todo. Y ahorita ya estamos viendo que ya, o sea, ya está en un punto donde encuentra vulnerabilidades, donde puede hackear sistemas que pensamos que son inquebrantables. Y todo ello te habla del avance y la velocidad que están teniendo estas pues maravillosas herramientas, por así decirlo.
1: Es muchísimo para poder a veces comprender, porque lo que la inteligencia artificial saca es lo que ha estado en el internet desde, que sería aproximadamente como desde el 94, ¿no?
0: Así es.
1: Entonces, a veces en el internet hay cosas que son muy buenas, pero hay cosas que no son buenas. También depende de lo que está escrito, cómo lo jala, pero entonces no nos podemos confiar al 100%.
0: Así es, no al 100%. Recordarás, a mí se me viene mucho el ejemplo de una sesión que tuvimos con los chicos, donde estaban haciendo una investigación del impuesto me parece que era el ISABI, no sé si recuerdas.
1: Ah, sí, claro.
0: Y que el chico, uno de los chicos de la comunidad, comentó, no, es que el porcentaje lo acaban de actualizar apenas y ya no es este, ahora es este. Dice, pero fuera de eso, o sea, la IA me está dando la información correcta. Entonces, siempre, siempre doble chequen la información, siempre verifiquen bien las fuentes, porque esa es otra cosa importante, ¿no? La IA, ellos manejan o trabajan por algo que se llama el GEO, que es muy diferente al SEO, SEO con S, que esto es para los motores de búsqueda de internet. Entonces, si el GEO posiciona una página que produce fake news, o la página que sale primero, en pocas palabras, la página que sale primero en los buscadores, tiene fake news, ahí es donde la IA toma la información y no distingue si es buena o mala, sino pues te está dando la tarea que tú le pediste.
1: Ok, o sea, no tiene un filtro.
0: Si no se lo pones, no lo tiene. Por eso es importante decirle, como aquí hemos hablado, el prompting. Siempre póngale exclusiones y póngale indicaciones muy claras y directas a la IA. No busques en fuentes no verificadas. Yo, por ejemplo, utilizo medios que ya conozco, periodísticos, de noticias, donde digo, bueno, estos comparten información real. Siempre que hago una investigación fuerte, le digo a la IA, solo busca en estos medios y le doy una lista de 10 medios en los que yo me baso y así ya me entrega noticias reales y no fake news.
1: Ok, vámonos a música, ahorita continuamos.

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10: Mi querida familia, gracias por estar aquí con nosotros. Es miércoles de inteligencia artificial y estamos aquí sumergidos en este tema con Mauricio Carreño, pues hablando de todas estas noticias que han sucedido y pues no, después de entender lo que realmente ocurrió con esta noticia, hay otro tema que me preocupa muchísimo, mi querido Mauricio, la cantidad de información falsa que vemos todos los días en redes sociales. Pareciera que cualquier cosa relacionada con inteligencia artificial se vuelve viral en cuestión de minutos. ¿Cómo podemos distinguir qué es verdad y qué es exageración?
11: Perfecto. Fíjate que sí, esto va de la mano, ¿no? Porque a raíz de que salió esta declaración de Sam Altman, lo hizo en una entrevista pública, mucha gente empezó a tomarlo pues para bien propio, ¿no? A final de cuentas, la viralidad, no importa si entre más morbo generas y pues cosas un poquito negativas hablas, pues atraes muchísimo más gente, ¿no? A final de cuentas, pues el morbo es lo que más vende. Entonces, la pregunta, como tú mencionas, ¿cómo protegernos? ¿De qué creer? Y sobre todo, pues, ¿cómo podemos evitar compartir información falsa? Aquí hay tres preguntas simples que yo les quiero compartir, que uno mismo debe de hacerse antes de querer compartir o de espantarse con cualquier noticia de inteligencia artificial. El primero, esto, lo primero que se deben de preguntar es si esto viene de la empresa misma o de una fuente que se puede verificar 100%, algún medio, algún noticiero, o directamente de las mismas empresas. Si ves que es un TikTok que compartió fulanito X y pues no ves que haya más personas hablando de ello, pues duda la veracidad de esto, ¿no? Segundo, lo está reportando algún medio serio o, pues igual como menciono, ¿no? Solo lo vimos en una pantalla, o sea, no hay ningún link que te lleve al enlace, no hay ninguna fuente verificada detrás, ¿no? Y tercero, pues lo que les comento, buscar esta misma noticia en otros medios. Por ejemplo, yo cuando veo una noticia que me genera mucho ruido, uso los medios populares, a veces incluso hasta trato de buscar en MBS, ya es que tienen su canal de YouTube y así, me pongo a ver ahí si luego han compartido este tipo de noticias, y si veo que no, digo no, ¿para qué? O sea, ni siquiera la compro. Aunado a eso, lo que yo les aconsejo es, y les voy a compartir las empresas, ¿no? En este caso, de Claude, tenemos Anthropic. Anthropic se escribe con A-N-T-H, Anthropic, como suena en inglés. Ellos son la empresa creadora y fundadora de Claude. Ellos son muy transparentes en todo lo que suben. Lo que suben casi doy fe de que es cierto en comparación de OpenAI, que también es otra fuente muy, muy confiable. OpenAI sí esconde un poquito las cosas, pero después llegan a salir a la luz, ya que se vuelven virales y todo, ya OpenAI dice, bueno, ¿sabes qué? Sí es cierto. Entonces, OpenAI es la segunda empresa, que son los creadores de ChatGPT, y la tercera, pues las redes sociales de Gemini, ¿no? Que Gemini es la inteligencia artificial de Google. También tienen sus canales de WhatsApp, y si quieren seguir a las personas, en este caso yo les recomiendo, si tienen Twitter o X, porque en Facebook casi no comparten noticias, en Twitter es donde comparten muchísimas noticias. Yo les recomiendo seguir a Dennis Hassabis. Dennis Hassabis es el CEO de Google DeepMind. Para mí Dennis Hassabis es como el divulgador que más ve con sentido la inteligencia artificial. Busquen entrevistas de él, busquen podcast de él, búsquenlo en redes sociales, también en LinkedIn sale el amigo este. Y sí, se me hace una persona súper transparente y con un punto de vista muy directo sobre la inteligencia artificial. Y siento que en manos de él, la IA pues está en el camino correcto. Sam Altman, que es el CEO de OpenAI, es como de los más populares. Darío Amodei es el CEO de Anthropic, estos también búsquenlos en X. Y pues el más conocido de todas las celebridades de inteligencia artificial, Elon Musk. Elon también, cualquier cosita que hagan los otros mal, no duden en que lo va a hacer público. Entonces es importante seguir a estos personajes, a estas empresas, antes de confiar en cualquier noticia falsa que veamos. Que si surgió Skynet, que si una IA hizo esto, que si otra hizo aquello, siempre es importante checar las fuentes.
10: Oye, no, pues sí, es muy importante esta información. Y bueno, mi querida familia, queremos leerlos. A ver, la pregunta, ¿la inteligencia artificial les emociona, les da miedo o todavía no sabes qué pensar? Mándenos un WhatsApp y cuéntanos al 624-192-1039. Vamos a escuchar música y esperamos sus mensajes.

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1: Mi querida familia, bueno, pues estamos platicando de inteligencia artificial como todos los miércoles que dedicamos parte de este programa de Cabo Live, de la semana de Cabo Live, para pues ponernos al día, porque parece, Mauricio, que vamos a mil por hora. Y pues hemos hablado de lo que realmente ocurrió con OpenAI, de los fake news, de la importancia de verificar la información, pero ahora quiero llevar la conversación un paso más allá. ¿Qué es lo que sigue? ¿Que de verdad la inteligencia artificial nos va a quitar el trabajo o estamos frente a una herramienta que puede ayudarnos a crecer y aprender para que aprendamos a utilizarla? ¿Cómo ves tú el futuro de la inteligencia artificial?
2: Mira, esto de que la IA nos va a quitar el trabajo y todo ello, yo honestamente, opinión personal, opinión de otras fuentes, de otros divulgadores, va a suceder, pero yo lo veo de aquí a 10, 15 años. No creo que esto llegue a pasar en el próximo año, mucho menos en los próximos meses. Siento que como sociedad no estamos listos para ello, nuestra economía no está listo para ello. Entonces, este tema de que a todos nos va a reemplazar, yo lo veo para largo plazo. Que sí va yendo poco a poco, ¿no? Como ya lo hemos visto, ya ha habido despidos de Microsoft, de Amazon, de empresas grandes. Sí, sí es cierto, pero esto sí va un poquito más demorado a otras situaciones, ¿no? Ahora, lo que sí va a corto plazo o a los próximos meses es que sí vamos a ver modelos cada vez más capaces de actuar solos y sí es probable que veamos más incidentes de seguridad parecidos a este, porque la tecnología pues está avanzando más rápido de lo que incluso las mismas empresas pueden controlar. Hay modelos, por ejemplo, con Claude. Ya los desarrolladores, casi la IA misma se va programando, o sea, se va automejorando por sí sola y ellos lo que están haciendo es supervisar. Recordarás que hablamos una vez de los chicos de Spotify, que cada vez que tienen que hacer una actualización fuerte, esa actualización que antes les tomaba días, meses o semanas, lo hacen con una instrucción. O sea, con una instrucción a su inteligencia artificial, hacen el código y esta IA cambia. O sea, si vayan en el taxi, vayan en donde vayan, mandan un mensajito: oye, ¿sabes qué? Cambia esto, hay que subir esto, hay que borrar esto, ta, ta, ta. Y en cuestión de minutos tienen, y estos cuates les pagan sus millones de dólares porque la IA haga su trabajo, ¿no?
1: Sí, oye, fíjate, tenemos aquí un mensaje, dice: yo todavía no la uso porque pienso que es muy complicada, pero escuchándolos me está dando curiosidad de aprender. Eso pasa, yo creo que muchas personas sienten que es complicada, ¿no?
2: Sí, 100%. Todos pensamos, incluso yo en un inicio, la primera vez que escuché de ChatGPT y todo ello, sí me espanté y dije: bueno, a ver, esto no es para mí. Empecé a utilizarlo y, hombre, pues poco a poco, gracias a Dios, pues me ha ayudado en muchísimas, muchísimas cosas. Lo que siempre decimos aquí: anímense, pierdan el miedo, no se cierren a qué es esto. Digo, yo creo que culturalmente, hablando aquí a nivel nacional, tenemos esa cultura de cerrarnos a las cosas. No se cierren, no siempre todo es malo. Prueben estas herramientas. Y ojo, aquí va algo importante, ¿no? Yo personalmente, ahí les va otro tip: no compartan datos sensibles con modelos de lenguaje, con ninguno. Por muy bonito que sea ChatGPT, por muy bonito que sea Gemini, por muy bonito que sea Anthropic, no compartan datos sensibles. Yo no lo hago, yo no comparto ni datos bancarios. El otro día estaba armando la escaleta, creo que fue hace como una semana, dos semanas, y me preguntó la inteligencia con la que estaba trabajando: oye, ¿cómo se llama la estación de radio en la que llevas tu programa? Y dije: no manches, o sea, que tan poca información le comparto en ocasiones que ni siquiera sabe la estación en la que estoy, ¿no? Lo cual pues para mí fue algo bueno, porque eso da a entender pues que la IA no sabe muchas cosas de mí. Digo, es más prevención y precaución, ¿no? Pero sí, yo les recomiendo no compartir datos sensibles con la IA y animarse a utilizarla.
1: Qué bueno que tocas ese tema. Fíjate que yo no comparto datos sensibles, pero básicamente me puede leer, o sea, estás haciendo tal cosa. O sea, que a veces sí, hasta como da un poquito de miedo. Pero fíjate que pienso que ahorita lo que estamos viviendo con la inteligencia artificial, yo lo comparo, porque yo sí estaba viva en este planeta cuando sucedió el internet. Hay muchas personas que nos están escuchando que o estaban muy bebitos o todavía no habían nacido cuando salió el internet, y al principio pues a muchas personas les daba miedo, pero pues ahora sabemos que no podemos vivir sin él.
2: Sí, fíjate que yo comparto algo así como lo que tú mencionas. Cuando yo estaba en mis épocas de primaria y todo, me acuerdo que no podíamos llevar tareas de fuentes de Wikipedia. Me acuerdo que el profe nos regañaba y que no, en Wikipedia no. Y que utilizáramos, no sé si te acuerdas, de las famosísimas Encartas, que eran estos programas o softwares de computadora donde ahí tenían enciclopedias e información. Entonces sí me pasó todo ello, y pues ahorita es el reflejo, es lo que está pasando con la inteligencia artificial. O sea, siempre tener cuidado y no caer en todo lo que se ve ahí.
1: A ver, nos encanta saber qué opinas, qué dices, compártenos. 624-192-1039, te leemos, y ahorita que regresemos de comerciales compartimos tus mensajes. Vamos a música.

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12: Mi querida familia Exa, bueno, estamos aquí de regreso y ya hablamos de que la inteligencia artificial, de las noticias falsas y de por qué no debemos de tenerle miedo, pero ahora viene una parte muy importante, ¿cómo nos podemos proteger? Porque así como aprendimos a no compartir nuestras contraseñas o datos bancarios en internet, hoy también estamos a aprender a usar la inteligencia artificial de forma segura, responsable. Y pues aquí Mauricio Carreño, que nos va a dar nuestras recomendaciones, ¿qué nos darías?
13: Como bien lo mencionamos y como bien acabas de comentar, no compartir datos bancarios ni datos sensibles. Acabamos con datos sensibles, correos, contraseñas, nombres de familiares. Nada de esto lo compartan con sus modelos de lenguaje o con sus inteligencias artificiales. Por muy de confianza que sean, no se los recomiendo. Ahora, visualicemos que las IAs son como si fuera una persona nueva que acabas de conocer. No vas y le dices, oye, ten mi tarjeta, oye, haz esto, oye, mi contraseña de Netflix es tal, ¿no? O sea, nada de ello. Vamos paso a paso y sobre todo no lo hagan. Yo, por ejemplo, les digo, yo, la IA no sabe mis correos, no sabe, o sea, muchas cosas de mí. Pues siento que me ha ayudado. No se ha comprobado que haya habido algún caso, pero pues ya con todo esto que está sucediendo, es mejor prevenirse que lamentarse, ¿no? Ahora, otra cosa que también les recomiendo es no abrir ningún enlace sospechoso. Me ha pasado a mí en muchísimas ocasiones, como hacemos publicidad en Facebook y en redes, me llegan WhatsApps de números con la edad fuera de México, más 57, más X, más tal, tal, tal. y me aparece: hola, te hablamos de Meta, porque hay un error en tu cuenta publicitaria. Ingresa al siguiente link o ingresa al link que está en mi perfil para resolver tu error. Primera gran red flag: Meta nunca te va a contactar por WhatsApp. Y segundo, Meta nunca te va a dar un enlace que todo el mundo pueda ver en su perfil. Si algo así llegara a suceder, les llega en la barra de notificaciones. Meta nunca se va a contactar con ustedes a través de un mensaje directo. Si llega a hacerlo, puede ser un caso muy especial, pero siempre les recomiendo checar siempre las notificaciones y verifiquen cada link que les llegue. Si les mandan: oye, necesito tu código de WhatsApp, nunca, nunca se lo compartan a nadie, porque ya le están dando el acceso a todas las personas. Y tip rápido y pronto: si le saben un poquito a las redes sociales, a WhatsApp o a Facebook y todo ello, activen la verificación de 2 pasos. Con esto es muy, muy poco probable que les hackeen sus cuentas.
12: Oye, también es posible, y lo hemos platicado en otros programas, Mauricio, de que ya es posible que te clonen la voz, de crear videos que además son muy realistas. ¿Qué tan avanzado está eso y qué precauciones debemos tomar?
13: Demasiado, están demasiado, demasiado avanzados. Como ya sabemos, lo primero y lo más importante es mantener la calma. Yo les recomiendo, ahorita yo lo estoy diciendo desde una postura en la que no estoy en esa situación. Sin embargo, las pocas veces que lo he estado, afortunadamente, lo primero que hago es colgar. Cuelgo y le marco a la persona. Si me dicen que es un familiar mío, algo así, cuelgo y le marco a esa persona: oye, ¿cómo estás? ¿En dónde estás? ¿Estás bien? Ah, sí, aquí ando en mi casa viendo Netflix. Oye, pues entonces esto es mentira, ¿no? 100% el primer y el mejor tip es cuelguen. Si los presionan y todo ello, es muy, muy probable que sea mentira o que los estén queriendo estafar.
12: Pero también lo hemos platicado aquí en el programa unos meses atrás, que ahora mucha gente no contesta ya el teléfono. Ahora todo es por mensaje y ya te esperas hasta que puedan ver el mensaje. Hay que tener una clave, una palabra clave de toda la familia, que tú le puedas decir a la persona: a ver fulano, dime tal cosa.
13: Sí, esto es muy importante, tener una pregunta y una respuesta clave, ¿no? Siempre con su familia, siéntense el día de hoy a la hora de la comida, en un momento en el que estén todos, y pónganse de acuerdo en ello. Establezcan una pregunta y una respuesta clave para identificar qué son ustedes. Oye, ¿cuál es tu sabor de helado favorito? No sé, por ejemplo, yo con mi Bendy jugamos mucho, porque un día una bebé chiquita dijo que le gustaba el chicle de pollo, o sea, algo que ni existe, ¿no? Entonces, puedes inventar, entre más random y más extraña sea tu respuesta, más seguridad puedes tener a que no caigas en este tipo de estafas o de extorsiones.
12: Y fíjense, dato curioso, y yo se los paso de tarea. Como muchos de ustedes saben, yo me dedico a vender propiedades. Lo de la radio es mi pasión, me encanta, es mi hora que estoy con ustedes. Hay gente que estoy así tomándome mi break para el lonche aquí con ustedes, pero pues yo terminando aquí me regreso a continuar con mi venta de propiedades. A lo que voy es que nos llegó un mensaje, un correo de una compañera en Estados Unidos, y nos pasaron el siguiente tip. Dicen: cuando tengas unos clientes y ellos quieran tener una videollamada, mándales tú el link para que se conecten, ya sea por Zoom, por Google Meets, por lo que sea el tuyo. Porque lo que ha sucedido es que tú piensas que son personas que sí quieren comprar casas, te mandan el link y a la hora que tú le picas, ya accedieron a toda tu computadora.
13: Ahora, si tienes la verificación en 2 pasos, esto va a ser muy difícil que pasen. Sin embargo, sí, como tú dices, los ay, se me fue el nombre que de este esquema que utilizan, en el que te mandan links falsos o links, por ejemplo, muy bien escritos. Por ejemplo, si utilizan Zoom y el link falso, en lugar de la M le ponen doble N. Y como el celular luego lo hace ver como si fuera una M, entonces tú te vas con la idea de que es un enlace real. Entonces, muy buen tip, siempre, siempre que tú mandes los enlaces cuando sean reuniones.
12: Oye, yo creo que también algo de como el entrenamiento, como los seminarios que damos, sería importante uno de verificación de 2 pasos, de cómo estar más alertas, porque a veces uno... Estás manejando, pero te estás trasladando de algún lugar al otro, te llega un correo, tú lo contestas, le picas el link, y cuántas personas, a ver, tú que me estás escuchando, que estás en tu casa, en tu negocio, en el carro, ¿cuántas te ha pasado que le picas a algo y de repente te manda la notificación que ya hay una cantidad menos en tu cuenta de banco? Porque yo tengo conocidos que sí les ha sucedido.
13: O que te ganaste un iPhone, ¿no? La típica, sí, con la que te enganchan.
12: Pero ya les diste acceso. Entonces sí sería bueno para el entrenamiento. Vámonos a música. Regresamos.

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1: Mi querida familia Exa, oigan, qué rápido se nos va la hora, sobre todo cuando estamos aprendiendo tantas cosas aquí con nuestro queridísimo Mauricio Carreño. Gracias, Mauricio, por estar con nosotros y por ser parte del equipo de Cabo Life.
2: No, al contrario, Dana, gracias a ti por la oportunidad, por el espacio, y pues aquí seguiremos dando lata.
1: Si alguien quiere seguir aprendiendo inteligencia artificial contigo, ¿cómo te puede contactar?
2: Que me contacten al 624-319-2514.
1: Perfecto. Bueno, mi querida familia, ya saben que aquí se les quiere mucho. Les agradecemos que hayan estado con nosotros. Fue un honor compartir parte de su día con ustedes. Yo soy Dana Jiménez. Me encuentras en Instagram como Dana Jiménez Cabo. Y bueno, pues nos estamos viendo el día de mañana. Que pasen un excelente día.
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2: Muy, pero muy buenas tardes tengan todos ustedes, sean cordialmente bienvenidos a estos enlaces que estamos realizando en esta tardecita, tarde lluviosa aquí en San Lucas. 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
2: 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Vamos con más música, regresamos en un momento más. 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
1: Ya son las 12 del día con 36 minutos. 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
1: 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Esto es desde los enlaces, no es mente de mentes, es hasta las 6 de la tarde, pero nosotros seguimos por las calles aquí en EXA-FM 103.9.

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2: 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Yo regreso a los micrófonos con mi queridísimo Danny Boy, que está piloteando la nave intergaláctica. A la 1 de la tarde, recuerden que está Ligia Romero Gutiérrez y todo su equipo de profesionales en la noticia. Y a las 6 de la tarde nos escuchamos en Mente de Mentes. Me despido, agradezco a Vivi, que también está aquí en redes sociales. Yo soy Jorge Go y afortunadamente tú no lo eres. Adiós.

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La hora exacta es 1:00 p.m. Nosotros ponemos la música.

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4: Hola, buenas tardes. Me da mucho gusto darles la bienvenida a MBS Noticias Los Cabos, siendo la 1:00 p.m. exactamente en este día, ya miércoles, mitad de semana, 29 de julio del 2026. Ya estamos a mitad de semana, hoy toca el segmento de Ciudadanos al Aire. Yo soy Ligia Romero Gutiérrez y estaré con ustedes aquí en MBS Noticias Los Cabos. Recuerde que está en el 103.9 de su FM en EXA y en la mejor, en el 2x1, en la doble frecuencia, en el 89.9 en San José del Cabo y en el 102.3 en Cabo San Lucas. También nos puede encontrar en la aplicación digital desde su teléfono celular. Ya sabe, se va a la tiendita, busca EXA y la mejor y ahí nos va a tener muy cerca de usted. También estamos vía internet y en Facebook, en MVS Noticias Los Cabos, ahí nos puede encontrar, ahí estamos en vivo y a todo color para que nos haga llegar sus mensajes. Es muy importante para nosotros conocer todas sus impresiones y también están disponibles las vías de WhatsApp 624-192-1039 en EXA y 624-192-0899 en la mejor, donde está nuestro compañero Regio. Me acuerdo que tengo mucha información el día de hoy y me voy a ir como hilo de media en este día 210 del 2026, es decir, faltan 155 días en este miércoles 29 de julio y las actividades marítimas están operando con normalidad y las temperaturas máximas para el día de hoy serán de 41 grados centígrados en varias zonas de la comunidad. La Paz, Los Planes, San Antonio y Santiago tendrán las temperaturas más altas. En Baja California Sur, las mínimas serán los 16 grados centígrados en Gustavo Díaz Ordaz. La capital tendrá máximas de 41, como lo mencionó, mínimas con 28 grados centígrados. San José del Cabo tendrá máximas de 40 y mínimas de 28. También Cabo San Lucas tendrá máximas de 39 y mínimas de 30. Santiago, como lo dije, 41 como máxima, mínimas de 26 grados centígrados. Y Miraflores, 33 como máxima y mínimas de 24 grados centígrados. En el famoso tandeo del agua potable, y hoy sí me voy a ir, pero rápido, porque tengo mucha información y ya llegó nuestro invitado, Carlos Tinoco, empresario del Centro de Cabo San Lucas, que nos va a hablar de las acciones que están llevando, que tiene que ver con imagen urbana. El tandeo de Cabo San Lucas para este miércoles 29 de julio, Celeste, es la zona beneficiada. También está Hemisferia, La Joya, Esperanza, Lagunitas 1 y 2, Lagunitas Premier, Fraccionamiento Innova, Subestación La Joya, Cabo Azul, 4 de marzo, Obrera, Duara, Privanzas, Condominios Altamira en su fase 1, Ampliación Palmas, Cangrejos en su parte alta y también está Misiones y Thompson. Recuerde, las playas disponibles para el día de hoy en Cabo San Lucas, ya tenemos varios días con bandera roja y amarilla. En el caso de Cabo San Lucas está disponible el Corsario y la zona del Médano, es decir, la bahía de Cabo San Lucas es la única zona disponible. En el corredor no hay disponibilidad, todas están en rojo. En San José también están en rojo, a excepción de la comunidad de la playa. En la Ribera todas están disponibles, pero con bandera amarilla. Hay que extremar mucho las precauciones a la hora de ingresar al mar. Recuerde, la vía de WhatsApp 624-192-1039 en EXA y en la mejor 624-192-0899. Y sin tanto preámbulo, Daniel, vámonos como liebres de galgódromo con las voces de la expresión.
2: Retiran hasta 60 vendedores ambulantes irregulares por semana en Los Cabos. Manuel Barajas Gerardo.
5: Hace dos meses tuvimos el acto protocolario donde se entregó su credencial, su uniforme a los 698 vendedores ambulantes del municipio de Los Cabos. Ya ellos deberán de contar con su credencial, su uniforme, a la hora de ir a trabajar, sobre todo.
2: El dirigente de la sección 3 del CENTE, Elmut Castillo, consideró que se debe de analizar a fondo la propuesta de regular el uso de celulares y de dispositivos electrónicos en educación básica.
6: La palabra regular es la correcta. No puede la educación alejarse del avance de la tecnología, llámese tableta, computadora o celulares. Hoy en día esos instrumentos, esas herramientas nos brindan a los maestros, vaya la redundancia, herramientas para el trabajo.
2: Reinstalarán el Centro Regulador de Emergencias Médicas en Los Cabos para evitar crisis en atención hospitalaria. José Manuel Arumbe.
7: Se están haciendo mesas de trabajo como siempre lo hemos hecho. Ahorita comentarte que está de visita su secretario de Protección Civil, donde hicimos recorrido en los albergues que se presentan en San José del Cabo, más tarde en Cabo San Lucas.
2: La diputada del PT, Alondra Torres, presentó iniciativa para beneficios de sustitución de la pena de prisión a quienes hayan cometido delitos sexuales en contra de niñas, niños o adolescentes.
8: Es para reformar un párrafo de ese artículo 144 en cuestión de algunos beneficios que se tienen cuando una persona se le condena o se le ejerce alguna sentencia.
4: Y ahora sí, vámonos de lleno con toda la información. Fíjese que el día de ayer las autoridades del municipio de Los Cabos dieron rueda de prensa y el tema fue lo relacionado a un megaproyecto que está en la zona del Saltito, allá en el municipio paseño. Hoy el gobierno del estado también hizo un pronunciamiento a este megadesarrollo que tiene antecedentes de haberse presentado anteriormente y que no había pasado y que nada más cambia de nombre o razón social y sigue insistiendo. Me suena como el tema de la Sierra de la Laguna, pero ya sabe. En este tema, como lo menciono, el estado y el municipio ya están cerrando candados y desde luego la puerta a este megadesarrollo en el Saltito, y refieren que no van a permitir este tipo de obras aquí en Baja California Sur. Y es que Kenia Selene Cervantes Villega, directora de gestión integral del municipio paseño, lo dio a conocer ayer que el ayuntamiento no tiene ninguna solicitud ni gestión tramitada por los inversionistas que pretenden megadesarrollar en la zona del Saltito. Cabe señalar que este proyecto no cuenta con los requerimientos en cuanto a delimitaciones, sobre todo en la zona de dunas, lo relacionado a la factibilidad de riesgo y lo básico en los servicios públicos que debe de contar, además de que no hay un acceso libre a la playa. Vayamos a escuchar lo que dijo la funcionaria municipal de La Paz, Kenia Selene Cervantes.
9: En el ayuntamiento no hemos recibido alguna solicitud de trámite y tampoco tenemos algún antecedente con algún trámite, licencia, permiso, no hay ninguna autorización. De hecho, como comento, no se ha ingresado ninguna solicitud, por lo tanto en el ayuntamiento no hay nada. Sin embargo, hemos estado en contacto o en comunicación con las autoridades federales, porque en este momento, como se sabe, existía una solicitud para cambio de uso de suelo. La Dirección de Medio Ambiente participa en mesas donde se revisan este tipo de proyectos. La autoridad federal generalmente solicita opiniones a las demás dependencias de gobiernos, de municipios, y en este caso, en este proyecto en particular, la Dirección de Medio Ambiente emitió una opinión negativa respecto a la posibilidad del desarrollo de este proyecto.
4: Por su parte, el gobernador del estado, en rueda de prensa y al ser cuestionado sobre este tema, dijo que de nueva cuenta va a dar el respaldo a la comunidad del Saltito, ya que no es la primera vez que se ven amenazados por estos desarrollos voraces, dejando en claro Víctor Castro que la ley debe de respetarse. Escuchemos.
10: Con todo gusto, voy a respaldar para que no se perjudique el medio ambiente en todo. Quien no llene los requisitos de ley, quien no se ajuste a la legislación vigente, ya ustedes saben que quien emite la formulación ambiental es Semarnat, pero aún así seguiremos defendiendo. En caso de que viéramos, pues platicaríamos si es necesario con la secretaria de Semarnat para que estos megadesarrollos no se den aquí, ¿no?
4: Finalmente dijo que este lunes se va a reunir con integrantes del Congreso del Estado, del propio municipio de La Paz, entre otras instancias de gobierno, para cerrar candados jurídicos y evitar, como dice él, estos megadesarrollos que se asientan de manera premeditada y alevosa. Incluso dijo que esta situación van a revisarla muy bien, puesto que han detectado que hay muchos inversionistas o personas que compran una propiedad, una casa, y construyen hasta 10, 15 cuartos y los rentan como Airbnb, siendo una competencia desleal para los que viven de la actividad turística. Y esto se ha replicado de manera acelerada en La Paz, sobre todo en la zona centro, en la zona histórica de la capital del estado, la famosa gentrificación, y que va desplazando a quienes viven en esas zonas. Es por ello que van a buscar la manera de cerrar candados en este tema y sobre todo en lo que tiene que ver con esos megadesarrollos en zonas rurales. En otro orden de ideas, nuestra compañera Leticia Hernández sostuvo una entrevista con el jefe de inspección fiscal de aquí de Los Cabos. Refiere que están retirando hasta 60 vendedores ambulantes irregulares por semana aquí en el municipio de Los Cabos, y la zona más concurrida, lógicamente, el Médano. Vayamos a la pieza informativa.
11: El Ayuntamiento de Los Cabos mantiene operativos permanentes para combatir el ambulantaje irregular en playas y la vía pública, logrando retirar entre 50 y 60 vendedores informales por semana, informó el jefe de inspección fiscal Manuel Barajas Gerardo. El funcionario explicó que actualmente existen alrededor de 698 vendedores ambulantes autorizados, quienes hace 2 meses recibieron de manera oficial su credencial y uniforme, lo que permite identificarlos fácilmente durante las labores de inspección en Playa El Médano, otras playas de Cabo San Lucas y distintos puntos del municipio. Sin embargo, sigue habiendo el problema de los ambulantes golondrinos.
12: Hace 2 meses tuvimos el acto protocolario donde se entregó su credencial, su uniforme a los 698 vendedores ambulantes del municipio de Los Cabos. Ya ellos deberán de contar con su credencial, su uniforme, a la hora de ir a trabajar, sobre todo ahí al Médano, a la playa de Cabo San Lucas y en otros lugares. Serán fácilmente identificables por inspección fiscal. Hemos estado haciendo operativos recurrentes para retirar a todas estas personas que no cuenten con su permiso para poder trabajar, ya sea en la vía pública, en playas del municipio de Los Cabos.
11: Precisó que además de los comerciantes con permiso, se estima que todavía operan alrededor de 250 vendedores informales o golondrinos, quienes continúan ofreciendo productos o servicios sin autorización.
12: A pesar de que es temporada baja, a pesar de que ya no hay tanto turista en el municipio de Los Cabos, pues siguen esos problemas. Le estamos decomisando incluso mercancía como garantía. Algunos que se ponen renuentes a esta situación se están llevando a las bandillas de seguridad pública. Y afortunadamente estamos disminuyendo el problema poco a poquito. No es fácil, es una anarquía que existía durante muchísimos años. Entonces, de la noche a la mañana, pues está complicado.
11: Reconoció que el ordenamiento del comercio ambulante representa un reto, ya que durante años prevaleció una situación de descontrol. Informó para MBS Noticias Los Cabos, Leticia Hernández.
4: Pues ahí está la información relacionada a la actividad de comercio ambulante en la zona de playa, aquí en el municipio, y que es muy sensible, puesto que todos los años pasa esto, sobre todo cuando la actividad turística se incrementa, es decir, de octubre en adelante hasta mayo. Y es un trabajo arduo para los inspectores fiscales. En otro contexto, porque tenemos mucha información, fíjese que nuestro compañero Elías Medina, dando seguimiento al tema de la regulación que pretenden las autoridades federales y que también el Estado, en cierta manera, está de acuerdo en regular los teléfonos celulares en las instituciones educativas, el CENTE ya dio su postura. Recordará que la Asociación de Padres de Familia dijo que era una muy buena idea. El CENTE también tiene su postura. Escuchemos.
13: El dirigente de la sección 3 del CENTE, Helmut Castillo, consideró que se debe de analizar a fondo la propuesta de regular el uso de celulares y de dispositivos electrónicos en educación básica debido a las afectaciones que este tipo de aparatos genera entre los niños, tanto de tipo físico como emocional e incluso social. Aclaró que no se trata de una prohibición, sino más bien de ordenar el uso de una herramienta que, bien utilizada, puede ser de gran utilidad en el proceso de enseñanza-aprendizaje, en un debate en el que deberían de participar sociólogos, psicólogos, padres de familia, maestros y autoridades. El dirigente sindical señaló que el uso de celulares no solo se ha vuelto una práctica común entre los niños, sino también entre adultos de todas las edades y de todos los niveles, al grado que en la actualidad es raro que una persona no cuente con algún equipo de este tipo.
6: La palabra regular es la correcta. No puede la educación alejarse del avance de la tecnología, llámese tableta, computadora o celulares. Hoy en día esos instrumentos, esas herramientas nos brindan a los maestros, vaya la redundancia, herramientas para el trabajo, para el aprendizaje. Sin embargo, sí debo decir, en mi opinión personal, que sí se ha abusado el uso en los planteles por todos los actores. No voy a especificar si por alumnos, por maestros, directivos, por todo. Yo creo que sí es importante que venga una regulación. No hablo de prohibición ni tampoco hablo de apertura completamente, pero sí va a haber momentos, espacios donde se utilice. Si es para producto de una investigación, de alguna información, creo que es válido, pero también todos saben que esos aparatos también son distractores número uno hoy en día. Es más fácil para un niño descargar algún juego, alguna aplicación que pueda distraerla, con mensajes inclusive no provechosos para ciertas edades.
13: Informó para MBS Noticias Elías Medina.
4: Ahí está la información de nuestro compañero Elías Medina. Fíjese que en la rueda de prensa que dio el gobernador hace ratito, que la denomina la conferencia del pueblo, dio información muy importante, obviamente, en materia de finanzas. Esa se la vamos a ir desglosando más adelante. Pero previo a que Berta Montaño empezara a dar cifras y gastos en cuanto a los recursos aplicados y dando buenas nuevas, que les voy a dar más adelante la información, el gobernador dijo que ya va a haber luz, trabajos de electrificación, que ya incluso la Comisión Federal de Electricidad ya va a estar trabajando ahí en estas dos comunidades rurales, y en Los Cabos va a ser beneficiado. Estamos hablando de Puerto Chale, incluso dijo que ya las festividades de la ballena, que es el próximo año, ya van a contar con luz y que va a haber fiesta y fandango, igual en la Candelaria. Vayamos a escuchar lo que dijo.
10: Fuentes de energía eléctricas para que haya fiesta, haya fandango en el avistamiento de ballenas en Puerto Chale. Y también vamos al día siguiente que termine la comisión, vamos a dar el primer paso de la electrificación de Candelaria, un ejido pegado a San Lucas que tanta falta le hace la electricidad. Y fueron compromisos que hicimos y vamos a cumplirle a estas dos comunidades.
4: Pues ahí está la información que dio el gobernador previo a las declaraciones que diera Berta Montaño, que dice que hay un crecimiento sostenido en Baja California Sur en cuanto a su finanza, recibiendo en 2021 18,000 millones de pesos y ahora ya tienen 28,000 millones de pesos, una cifra histórica en los 5 años de 146,000 millones de pesos. Refiere que

0: 36 mil millones de pesos en 5 años. No se vaya, ya es la 1:19 p.m. y yo voy a regresar con más información después de este breve espacio.
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0: Y ya estamos de vuelta aquí en MBS Noticias, ya siendo la 1:22 p.m. y nos vamos a ir con nuestra compañera Leticia Hernández porque acaba de estar hace ratito en un evento muy importante del ayuntamiento con otras instancias de gobierno, entre ellas CONAFOR. Platícanos, Leti, muy buenas tardes.
16: Hola, Ligia, muy buenas tardes. Así como lo comentas, esta tarde en la Reserva Natural Protegida del Estero, pues hubo un evento de reconocimiento a las personas que se dedican a atender y pues apagar los incendios forestales. Estuvieron reunidas los 3 niveles de gobierno, dependencias federales como la Profepa, la Semarnat, CONAFOR, y también estuvo bomberos, el alcalde, el primer regidor, con funciones de alcalde y el director de ecología. Y bueno, hubo todo un protocolo de reconocimiento a estas personas que arriesgan su vida, y entre el tema que resaltaron fue que en 2 años se ha evitado que en la reserva del Estero no, pues se ha evitado que sufra un incendio como en otros años. Recordarán que el auditorio que ha habido temporadas

0: dicen que hasta 6 fuertes incendios hay dentro de la reserva, y en estos dos últimos años no ha sido así. Y bueno, también quería quisiera compartirte que en este marco pudimos abordar a la titular de la Profepa en Baja California Sur, y la pregunta obligada: ¿qué está pasando con lo de la Sierra de la Laguna? ¿Se está dando seguimiento a las denuncias? ¿Si hay sanciones? Y bueno, esto fue lo que lo comentó. Enseguida te comparto, Ligia. Pues como decía, la Procuraduría Federal de Protección al Ambiente, Profepa, en Baja California Sur confirmó que ya fueron impuestas 2 sanciones por cambio de uso de suelo en terrenos forestales en predios ubicados en las inmediaciones de la Sierra de la Laguna, luego de las denuncias ciudadanas que alertaran sobre vuelos de helicóptero y el traslado de materiales hacia la parte alta de la reserva. La delegada de la dependencia federal en el estado, Berenice Ramírez, informó que dentro de la poligonal de la Sierra de la Laguna no existen procedimientos administrativos abiertos. Sin embargo, precisó que en 2 predios colindantes con el área natural protegida sí se iniciaron procesos por posibles irregularidades. Refirió que hay 2 procedimientos abiertos y uno de ellos ya concluyó. Esto dijo la funcionaria sin querer proporcionar más información al respecto. Vayamos a escuchar lo que dijo Berenice Ramírez.
1: El procedimiento es a nombre de un particular, no tenemos a una empresa responsable, sin embargo, es por el predio. A nosotros nos interesan las obras o actividades que se realizan en el predio y la responsabilidad de que se ejecuten las medidas de reparación.
0: Explicó que las acciones de la Profepa se enfocan en mantener una vigilancia permanente para impedir obras o construcciones que no cuenten con las autorizaciones ambientales correspondientes. Escuchemos lo que dijo Berenice Ramírez.
1: Más que nada la vigilancia, la protección, la supervisión continua, recorridos permanentes de vigilancia en coordinación con otras autoridades, en este caso la CONAM, Policía Municipal, Ayuntamiento. Eso es lo que estamos haciendo para reforzar la vigilancia y evitar que se haga cualquier tipo de construcción sin autorización.
0: Ramírez precisó que el procedimiento administrativo está dirigido contra un particular propietario del predio y no contra alguna empresa, destacando que a la dependencia le interesan las obras o actividades que se realizan en el predio y que el responsable cumpla con las medidas de reparación que correspondan. La delegada confirmó que las sanciones aplicadas corresponden específicamente a cambio de uso de suelo en terrenos forestales. Una de las principales infracciones ambientales que afectan ecosistemas protegidos, alertó. Las declaraciones fueron realizadas durante el evento de reconocimiento a brigadistas de incendios forestales celebrado esta mañana en el Estero Josefino, como ya lo comentaba, evento presidido por el Ayuntamiento de Los Cabos, con la presencia de los representantes de Profepa, Semarnat, CONAFOR, CONAN, bomberos, entre otras autoridades. Déjame compartir, te dije que pues yo ahora sí realicé la entrevista con la titular de Profepa, pues así ahora sí como nosotros periodísticamente llamamos de banquetazo, pero pues casi le saqué las palabras porque no quería declarar, y esto es parte de la omisión que ha prevalecido en el tema de la Sierra de la Laguna. Y también compartir, te dije que en este evento muy importante, el director general de Ecología, Jorge Armando López, afirmó que esta conmemoración del Día Nacional del Combatiente de Incendios Forestales es una fecha que invita a reconocer el valor, disciplina y compromiso de mujeres y hombres que dedican su esfuerzo a proteger ecosistemas, el patrimonio natural y sobre todo la seguridad de las comunidades. Por su parte, el primer regidor con funciones de presidente municipal por Ministerio de Ley, José Manuel Arumbe, reconoció la importante labor de los brigadistas y bomberos, así como el trabajo de Ecología en favor del Estero, logrando pues que ya en 2 años no pues haya presentado un incendio fuerte dentro de la reserva. También en este marco se reconoció el trabajo que ha venido realizando el grupo Cuestro en coordinación con bomberos y las autoridades municipales. En el apoyo incluso donación de material y de unidades para precisamente evitar más daños a la reserva natural protegida, y bueno, con excelentes resultados. Pues como ya te comentaba, Ligia, pues a diferencia de otros años que hasta 6 o 7 incendios se habían dado en la reserva, pues en lo que va de los últimos 2 años pues no se ha presentado ninguna conflagración pues de grandes dimensiones. Hasta aquí, Ligia, la información. No sé si tengas alguna pregunta.
2: Muy completa la información y sobre todo la entrevista con la titular de Profepa, Berenice Ramírez, dando énfasis a estas sanciones y a estos procesos que ya están abiertos, dos y uno ya cerrado. Es muy importante y refiere también el reforzamiento de la vigilancia y la supervisión para evitar suceda lo que pasó con este helicóptero y con estos desarrolladores que quieren pues hacer lo que no.
0: Exacto, Ligia, y ella refrendó que pues el interés de esta dependencia pues es precisamente cuidar la reserva pues natural protegida y pues sí faltó pues que nos completara la información. No quería dar la declaración pues casi obligada, pero pues ya nos compartió que sí se están pues trabajando y que ya hay sanciones y pues Ligia, habremos de dar seguimiento con autoridades de la CONAN o de alguna otra autoridad en el estado, aquí en el municipio, pues abundar un poquito más de estas sanciones, porque no me quiso dar el nombre de estas empresas que fueron sancionadas. Entonces pues pues todavía lo manejan muy a sigilo, pero pues ya tenemos pues esta exclusiva de que sí ya dos sanciones por este tema de la Sierra de la Laguna, Ligia.
2: Pues agradezco mucho la información, Leti, dos notas en uno, dos por uno nos brindaste ahora con esta información del reconocimiento a los combatientes de incendios forestales y lo relacionado al tema de Profepa y Sierra de la Laguna. Te agradezco mucho y que pases muy bonita tarde.
0: Buenas tardes para todos, hasta luego.
2: Pues ahí está la información de nuestra compañera Leticia Hernández y nos vamos a ir a la entrevista del día de hoy, nos vamos a ir con nuestro entrevistado y está aquí en cabina y es Carlos Tinoco Valderas, representante de los empresarios del centro de Cabo San Lucas, para que nos platique qué acciones están llevando. Ya sabe que nos gusta dar esos giros al noticiero de 180 grados como si fuera un tango, pues así nos vamos a ir con este tema, porque ahora vamos a darle seguimiento a lo relacionado a la imagen urbana. Como sabemos, ya hay varias posturas, una del arquitecto Marcelino Sotelo de la ausencia de un manual integral de imagen urbana y sobre todo esa carencia de una imagen definida para el destino, y que también se sumó el representante del Colegio Federal, de la Federación de Colegios de Ingenieros aquí en el municipio, Álvaro Ramírez Gálvez, en Baja California Sur, disculpe usted, no en el municipio, en Baja California Sur, de la Federación del Colegio de Ingenieros Civiles en Baja California Sur, ingeniero Álvaro Ramírez Gálvez, y que también refería y de en 2018 haberse actualizado la ley de imagen urbana, pasando a más de 190 artículos, es decir, de 80 y tantos pasaron a 280 y más de 280 artículos, algo que significa un avance, pero hay que trabajar más. ¿O cómo ves, Carlos, este tema de imagen urbana? Sabemos que ustedes tienen ya años como empresarios del centro trabajando en la mejora de la imagen urbana, pero vienen inversionistas y hacen y deshacen, ¿y qué está pasando? ¿Cómo ves?
3: Fíjate que escuché las entrevistas de nuestros amigos Marcelino y Álvaro. Ellos pues técnicamente conocen muy bien el reglamento y todo lo que conlleva. Aquí lo que yo quisiera mencionar, el objetivo principal de la Asociación de Empresarios de Los Cabos es la mejora en general de la experiencia de la gente que visita y vive el centro de Cabo San Lucas. Ese es nuestro enfoque, el centro de Cabo San Lucas. Claro que nos interesan las colonias, porque ahí es donde vive toda la fuerza laboral de los comercios que están en el centro de Cabo San Lucas. Sin embargo, pues es la primera cara. Una de las vertientes es precisamente imagen urbana, independientemente de seguridad y de temas de basura, etcétera. La imagen urbana es una de las vertientes que nos ha preocupado y en la que hemos trabajado a lo largo de los años, ¿no? Es muy importante entender, porque tendemos a comparar Cabo San Lucas con San José. San José sí es un centro histórico porque cumple con las características de una ciudad en monumentos, en edificaciones, en avenidas, etcétera. Cabo San Lucas no lo tiene. A Cabo San Lucas lo vuelve a rebasar el crecimiento.
2: Y desordenado.
3: Como bien decías, llegan inversionistas a tirar casas viejas, o pequeñas, y construyen edificios por fuera de los reglamentos. Y aún así, se les dan las licencias para que pongan, en vez de un baño que había en esa casa habitación, hoy hay 20 nuevas regaderas en un edificio de diferentes departamentos, y no ha habido una inversión en infraestructura. Pero bueno, infraestructura es otra vertiente, ¿no? Lo que hemos trabajado en Cabo San Lucas y en lo que estamos ahorita motivando es, como está agonizando el centro de Cabo San Lucas, está en un abandono, pero muy importante, pues nuevamente sacamos la casta como asociación de empresarios socialmente responsables y estamos haciendo unas estrategias para poder embellecer el centro, darle una maquillada, en vez de manita de gato, un zarpazo de tigre, ¿no? Entonces, bueno, en meses pasados, se ha estado trabajando en un proyecto muy interesante que se llama Camina Cabo. Camina Cabo es un proyecto que, como su nombre lo dice, va enfocado a hacer una ciudad con banquetas más amplias, con espacios sociales para que la gente se sienta pues en una ciudad más amistosa, más peatonal. Desafortunadamente tendemos a darle prioridad a los vehículos y no, la fórmula es al revés, ¿sí? Todo mundo nos transportamos en vehículos, la mayoría de las personas andamos en un solo vehículo, ¿no? Entonces el flujo, por el crecimiento de Cabo, el flujo vehicular, pues ha crecido, pero lo que hemos detectado es que más bien tenemos que cambiar la fórmula y hacer un poquito más peatonal en una primera etapa, ¿no? El centro de Cabo San Lucas. Pero ese más peatonal hay que hacerlo bonito. Entonces, nosotros como asociación, ahorita estamos haciendo una estrategia y concientización de los dueños de negocios y de inmuebles que tienen el centro, poder hacer una campaña para pintar las fachadas, ¿sí? Ya hicimos alianza con Consejo Coordinador y otras entidades para que a lo mejor al dueño del establecimiento, porque la economía no está del todo bien, en vez del 100%, él nada más cubra el 50% y después vemos cómo podemos capturar ese otro 50%. O sea, esto es un esfuerzo de todos. O sea, solos no podemos sin las dependencias, y desafortunadamente el ayuntamiento pues le ha faltado, ¿no? No digo que no hayan hecho, pero le ha faltado. Hay muy buena voluntad con este proyecto de Camina Cabo, que pues sí, lo encabezó el presidente Cristian y le dio la batuta al arquitecto Roberto de planeación para que él fuera quien le metiera horas de estudio de arrastrar el lápiz. Ya se tiene el proyecto, en los próximos meses quizás se lleve a cabo. Mañana tenemos una reunión precisamente con ellos para darle otra revisión a este proyecto. Y bueno, es un proyecto que contempla también mobiliario urbano, un poco más de una reforestación, pero una reforestación consciente, ¿no? Porque justamente yo quisiera ver la ciudad arbolada y con muchísima sombra, pero ciertamente estando en una zona de huracanes, pues obvio, claro, el impacto podría ser negativo, ¿no? Entonces, todas estas particularidades son las en las que hemos estado trabajando desde la mucha o poca experiencia que tenemos nosotros, porque al final del día, todas estas propuestas las tenemos que respaldar por quien realmente conoce, ¿no? Como ahorita me hicieron saber hace ratito, quieres poner árboles grandes y en la primera tormenta pues vamos a tener que limpiar la ciudad de ramas, etcétera. Entonces hay que pensarlo muy bien para tomar las acciones. Si en Camina Cabo va a haber espacios en la vía pública para que los restaurantes puedan sacar sus mesas, pues obviamente ese restaurante, ese negocio, se tiene que hacer responsable de mantenerlo en una situación pero inmaculada. a Cabo San Lucas le urge tener una imagen a la altura de lo que se promueve turísticamente. Siempre he mencionado que en Fiturca, en turismo, tanto estatal como municipal, se han hecho excelentes trabajos, excelentes propuestas, pero se quedan a medias cuando la ciudad está deteriorada. Tenemos por otro lado lo que consideramos muchos, estoy siendo portavoz, no digo que sea, pero muchos consideramos que los hoteles, todo incluido, o los hoteles que ya tienen sus centros de consumo, pues son una competencia desleal, porque definitivamente le están afectando a los negocios del centro. O sea, ya dentro de los hoteles hay restaurantes, hay artesanía, joyería, etcétera. Entonces, bueno, al final del día es competencia, ¿no? ¿Qué tenemos que hacer? Reinventarnos. No podemos estar lamentándonos y echarle la culpa a los demás. Tenemos que reinventarnos. ¿Cómo? Teniendo una ciudad mucho más atractiva, porque quizás haya familias que sí les gusta viajar, hospedarse y quedarse dentro del resort, dentro del hotel.
2: Pero un día o dos salen.
3: Exacto. Entonces, ¿qué tengo que hacer como líder de esta asociación? Concientizar a nuestros asociados que el servicio, que la calidad en el servicio, que los precios, que la experiencia que viva el turista que quiere salir al centro sea memorable, que sea inolvidable, que realmente se convierta en una experiencia para que esta persona que salió y se la pasó súper en el centro de Cabo San Lucas pueda regresar al hotel y motivar a los demás a que salgan, en vez de, porque también nos han dicho que hay algunos conciertos que les dicen no vayas al centro porque está feo. Y desafortunadamente en algunos casos sí está.
2: Así
3: feo.
2: Está feo.
3: Sí está feo.
2: ¿No? O sea, ¿Algo más que quieras agregar ya para concluir con la entrevista,
3: mira,
2: Carlos?
3: Mira, los trabajos que hemos hecho dentro de las acciones que hemos hecho con la ayuda de nuestra delegada, eso lo tengo que realmente resaltar, trabajamos en la colocación de luces en las palmeras. Entonces tú entras acá y se ve bien bonito las luces en las palmeras. También el proyecto de Viva la Plaza. Desafortunadamente en la administración pasada del profe Lex, tengo que decir, profe, nos pusieron pausa por el celo de algunas pocos y ya no nos dejaron tener un evento tan bonito que incluye arte, cultura y gastronomía, que es una oferta diferente a la imagen que tiene Cabo San Lucas de solo fiesta, ¿no? Entonces, tenemos un evento tan excelente como es Viva la Plaza, muy bien aceptado por la comunidad. En el centro de Cabo San Lucas, en la Plaza Amelia Wilkes, porque ahí era el lugar de reunión de las familias locales. Ahí estaba la cárcel, ahí estaba la iglesia, la cancha de básquetbol, está todavía la misión.
2: Es el corazón de lo que era el pueblo de Cabo San Lucas.
3: Sigue siendo el corazón, y eso es lo que queremos, que ese corazón lata, ¿no? Entonces, por eso es que, a pesar de que nos ha costado económicamente a nosotros como empresarios, a diferencia de lo que algunos piensan que estamos haciendo negocio, tiene un costo operativo muy importante. Sí hemos tenido ayuda, pero ha sido limitada. Entonces, el pagar a los artistas, la operación del mismo, es un costo bastante importante que algunos de nuestros asociados, pues por el amor a que tengamos una oferta, porque muchos nos dicen, deberíamos de tener como en el Artwork como en San José. Ya lo tenemos, es Viva la Plaza, los domingos, de 5 a 10. Entonces, esto, la verdad es que también fue apoyado, respaldado por nuestra delegada en su momento, se retomó y nos dio todo el apoyo. El próximo noviembre, ahora el Día de Muertos, vamos a volver a repetir nuestro festival de Mar de Ofrendas y de Día de Muertos, y también junto con Canirac, que hicieron un desfile precioso por todo el Boulevard Marina de Catrinas. O sea, queremos superar esa vivencia que tuvimos el año pasado. Entonces, sí es muy importante que nuestro ayuntamiento vea todo el esfuerzo que hace la iniciativa privada, a pesar de que las cosas han estado muy adversas. Para muchos no llegó la temporada alta y hemos estado subsistiendo, pero pues bueno, a lo mejor por ahí podemos hacer en algún momento una solicitud de incentivo para los para los dueños de negocios, a lo mejor en las licencias, no sé, que el mismo ayuntamiento nos diga, oye, ya hiciste la chamba,
2: órale, pues luego te invito para que nos platiques de eso.
3: ¿Va? Por favor.
2: Sí, me dio gusto saludarte.
3: Igualmente.
2: Ya sabes que el tiempo es bien reducido, Carlos.
3: Cálleme, pero, porque si no, yo me quedo aquí el resto de la tarde. Y nada más hablamos de imagen urbana, no, ¿eh?
2: Luego te invito, ya órale, sabes que sí.
3: Aquí quedamos.
2: Te agradezco mucho, ya sabes, las puertas de MBS Noticias están abiertas.
3: Muchas gracias a toda tu audiencia, a ti, a la estación y a todo mundo.
2: Pues nos vamos a ir a donde crea la sección de más adrenalina, como dice nuestro compañero Jorge Gopero, en la voz de nuestro compañero Ángel Cortés el Regio.
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5: Muy buenas y deportivas tardes tenga todo el amable auditorio de MBS Noticias Los Cabos. Una disculpa si escuchan mi garganta un poco ronca, pero anoche estuvimos gritando con todo. Bienvenidos, yo soy Ángel el Regio y pertenezco con mucho orgullo al staff de locutores, al staff de voces de MBS Noticias Los Cabos. Estoy aquí el día de hoy, miércoles, Ecuador de la semana, 29 de julio del año de gracia del 2026. Para compartir con ustedes el día de hoy una gran noticia, algo que nos llena de mucha alegría, de mucha ilusión, y es que anoche se convirtieron en campeones de la Liga Norte de México nuestros Bucaneros de Los Cabos, el primer equipo profesional en la localidad, primer equipo del deporte que sea en convertirse campeón. Entonces esto es historia pura lo que le estamos informando a todo el amable auditorio. Felicidades a toda la directiva, muchas felicidades a todo el cuerpo técnico encabezado por Luis Felipe el Pepón Juárez, que llegó para ponerle su sello al equipo de Bucaneros. Felicidades al cuerpo técnico y a todos los jugadores y sobre todo a la afición. Esta serie culminó en 6 encuentros, el quinto y el sexto realizados aquí en la Casa de los Bucaneros, en el Estadio Leonardo Gastelum, que estaba convertido en un auténtico manicomio, en una sucursal de la Castañeda. La gente respondió y le mandamos un abrazo a toda la noble afición de Los Cabos, al rey de los deportes, a los chiquitines, a los niños de las ligas infantiles que fueron a apoyar, a gritarles a sus héroes, los Bucaneros de Los Cabos, y ellos sacaron la casta y les respondieron con el primer título para una organización profesional aquí en Los Cabos, Baja California Sur. Bucaneros de Los Cabos, campeón en una noche mágica para la ciudad de Cabo San Lucas y de San José del Cabo también. Los Bucaneros de Los Cabos se convirtieron en campeones de la Liga de Béisbol Norte de México al doblegar a Barbanegras de Tijuana. Este duelo natural entre Baja California contra Baja California Sur, al son de 5-2, con un gran trabajo monticular de su pitcher abridor Francisco Haro, que trabajó para 5 entradas completas, para 3 imparables, buenos para una carrera, no regaló bases y ponchó a 4 contrarios. Luego siguió Gonzalo Flores, 3 bateadores de la sexta entrada, permitiendo una carrera. Vino Adrián Hernández, y cuando Adrián se metió en problemas envasando los 2 primeros bateadores de la séptima entrada, vino ese concierto de ponches, ese relevo extraordinario del zurdo Erubiel Armenta, que a la postre se convirtiera en el MVP pitcher para recetar 3 ponches consecutivos, salir de la séptima sin novedad, 3 ponches en la octava también de manera consecutiva, y dejar la novena entrada para que llegara el cerrador Carlitos Bustamante para enfrentar los 3 últimos bateadores, 2 ponches para que el estadio Leonardo Gastelum de Cabo San Lucas, el lugar de las grandes emociones, estallara en júbilo y se convirtiera aquello en un verdadero carnaval. Hay que decirlo con todas sus letras. Anoche vimos la capacidad de una afición al béisbol de Cabo San Lucas y de San José del Cabo. Felicidades a los campeones bucaneros de los Cabos. Sí, señor. También resaltar el MVP bateador, que se trató de Ichiro Rodríguez, con una estupenda actuación, un jonrón y un doblete que sirvieron de mucho para conseguir este título. También, desde luego, como ya lo comentábamos, el MVP pitcher, que se trata de Erubiel Armenta. Y Monterrey estuvo bien representado en la figura de Andresito Garza Cantú, aquel joven que saliera de los Gallos de San Nicolás de los Garza con una estupenda, muy destacada actuación en esta serie final ante los Barbanegras de Tijuana. Muchas gracias, esta información de mi amigo Pilar el Roletazo Reyes, la voz más beisbolera de Baja California Sur. Gracias por la información, y de esta manera concluimos nuestra nota deportiva el día de hoy. Todo algarabía, todo alegría, todo emoción. Felicidades a toda la comunidad beisbolera de Los Cabos y muchas felicidades a toda la directiva, al licenciado Iván Ahumada, presidente y propietario de los Bucaneros de Los Cabos, al profe, también un agradecimiento especial al gerente general Alberto Espinosa por todas las facilidades que nos dio para nosotros poder cubrir y pues ser socios comerciales MBS Radio en el primer año de esta sociedad EXA y la mejor con los Bucaneros de Los Cabos. Y es de verdadera bendición que en este primer año hayamos de la mano conseguido este título de la Liga Norte de México. Hasta aquí las noticias de los deportes. Vamos a regresar con nuestra querida Ligia Romero Gutiérrez. Si usted está comiendo, buen provecho y tengan la bondad de ser felices.
2: Más gracias a nuestro compañero Regio por la información deportiva. No se vaya, ya es la 1:50 p.m. Yo regreso con más.
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10: Buenas tardes, esta es la información.
11: El director de Protección Civil y Gestión de Riesgo, Francisco Cota, dijo que por el mar de fondo han realizado más de 8 rescates. Cota Márquez pidió respetar las medidas de prevención en playas del municipio.
12: Mucho rescate, mucha actividad, las personas tampoco lo entienden. Saben, ven las condiciones del oleaje, ven las condiciones del mar, más allá de que están las banderas rojas, están las banderas negras, que alguna gente quizás no conozca el significado de las banderas. Oye, pero en tu conciencia, si estás viendo que el mar no tiene condiciones para meter meterme a nadar, o sea, actividades acuáticas en la zona de costa, en los litorales, o sea, aquí.
13: Aseveró que incluso para retirar a los bañistas han contado con el apoyo de las corporaciones policíacas.
12: No, hemos tenido un conjuntamente con seguridad pública, con Secretaría Marina, el Capitán de Puertos, Sofemar, Bomberos, nosotros hemos estado haciendo recorridos permanentes para disuadir a esas personas, que retírense, por favor, córranse, vaya una ola que se va a salir de su cauce normal de 20 metros.
13: En otro caso, la madrugada del miércoles, bomberos de Cabo San Lucas atendieron el reporte de incendio en una casa en la colonia Arcoíris. El siniestro fue controlado y no se reportaron personas lesionadas. La llamada de emergencia fue atendida por personal del batallón de operaciones en cuando menos 7 unidades de rescate.
14: Las luces de las torretas de los camiones de bomberos iluminaban la escena. Los volcanos lanzaban potentes chorros de agua, pero seguía saliendo humo de un consultorio. Elementos de los bomberos de la estación de la zona centro y de la estación de San José Viejo fueron movilizados anoche por el reporte del incendio en un comercio. El siniestro fue en una plaza que se ubica sobre la carretera transpeninsular en la colonia Centro, como referencia a la altura de la Y. Al lugar acudieron los vulcanos en las unidades M15, 616 y B55, quienes corroboraron que se trataba de un consultorio dental. No se reportaron lesionados, solo pérdidas materiales. Se desconocen las causas que habrían originado el incendio. En más información,
13: tras chocar contra una camioneta que estaba estacionada vecina de San José del Cabo, tendrá que pagar en abonos los daños por más de 98,000 pesos.
14: La Procuraduría General de Justicia del Estado obtuvo la reparación del daño en favor de la víctima de un hecho de tránsito dentro del proceso penal que se sigue en contra de Elizabeth N., imputada por el delito de daños culposos. Durante la continuación de la audiencia inicial, el agente del Ministerio Público formuló imputación y presentó los datos de prueba para acreditar la probable responsabilidad de la imputada. De acuerdo con la investigación, los hechos ocurrieron la mañana del 6 de diciembre del año 2025, cuando Elizabeth N. condució un vehículo sobre la calle Río Rin en la colonia Las Veredas, en San José del Cabo. Elizabeth iba a una velocidad mayor a la permitida, perdió el control del automóvil y se impactó contra una camioneta modelo 2025 que se encontraba correctamente estacionada, provocándole diversos daños en la carrocería. Las diligencias realizadas por la Procuraduría de Justicia del Estado, entre ellas los dictámenes periciales en materia de tránsito terrestre y casualidad, permitieron establecer la mecánica del accidente y acreditar que los daños fueron consecuencia de la conducta de la imputada. Durante la audiencia, la defensa solicitó la suspensión condicional del proceso, proponiendo un acuerdo para garantizar la reparación integral del daño a la víctima, consistente en un pago inicial de 42,050 pesos, seguido de 27 pagos mensuales de 2,000 pesos y un último pago de 2,017 pesos. Al no existir oposición por parte de la representación social ni de la víctima, el juez de control autorizó la suspensión condicional del proceso, con lo que quedó garantizada la reparación del daño en favor de la persona afectada. En otro orden de ideas, por los delitos de extorsión y contra la salud, fueron detenidas 2 personas en distintas acciones de seguridad implementadas por la Secretaría de Seguridad Pública del Estado en los municipios de Loreto y San José del Cabo. Una de estas acciones se llevó a cabo en el municipio de Loreto, cuando elementos de la Policía Estatal Preventiva fueron alertados sobre un supuesto caso de secuestro en contra de una persona del sexo femenino. Tras atender la situación y realizar las indagatorias correspondientes, los agentes lograron la detención de quien dijo llamarse María N., de 40 años de edad, quien presuntamente realizó diversas llamadas telefónicas de carácter amenazante a la víctima, exigiendo una cantidad de dinero a cambio de la liberación de un familiar, configurando un probable caso de extorsión. Más tarde, una acción realizada en la colonia Matamoros, en Cabo San Lucas, elementos de la Secretaría de Marina, de la Defensa Nacional, Guardia Nacional y Policía Estatal, detuvieron a quien se identificó como Juan N., de 19 años, tras asegurar una inspección 48 envoltorios de plástico conteniendo una sustancia con la característica de la droga cristal y 7 envoltorios conteniendo al parecer marihuana. Finalmente, una volcadura ocurrió en el tramo carretero San José del Cabo La Paz. Los hechos se registraron a la altura del kilómetro 185 en las inmediaciones del poblado de San Pedro. Un camión de carga quedó con las 4 llantas hacia el cielo. El conductor fue auxiliado por paramédicos. También se registró un choque entre vehículos. El incidente ocurrió en el kilómetro 45 en la carretera La Paz Cabo San Lucas. En el lugar se encontraba una camioneta de la marca Toyota conducida por una mujer de origen extranjero. También sobre el asfalto estaba un camión de carga. Al lugar acudieron paramédicos, quienes valoraron a la mujer extranjera, pero no fue necesario su traslado a un hospital. Para MBS Noticias Los Cabos, informa Ignacio Martínez de Jesús.
2: Muchísimas gracias a nuestro compañero Ignacio Martínez de Jesús, el maestro de la nota roja. Fíjese que en la rueda de prensa que dio el gobernador, bueno, que dieron las autoridades del gobierno del estado, Víctor Manuel Castro Cosío y Berta Montaño de la Secretaría de Finanzas, fíjese que dentro de la información que proporcionaron, mencionaban sobre la recaudación local aquí en el estado. Mencionaba que en 2021 habían sido 1.504 millones de pesos y en 2026 fueron 4.003 millones de pesos. Cabe hacerme referencia que en la recaudación local de 2021 a 2026, el gobierno del estado obtuvo más de 22 millones de pesos. 22 mil millones de pesos, 22,588,789.544. Esa es la cantidad que obtuvo el gobierno del estado, esto entre impuesto de nómina, impuesto del hospedaje, la auditoría fiscal, lo que tiene que ver la cobranza de coactiva, lo relacionado a FONMAR, lo del impuesto al turista. Referían que del impuesto de nómina obtuvieron en un año siete mil millones, digo en los 5 años, 7,000 millones, en el hospedaje 5,000 millones, y así han estado dando cifras pues muy, muy exactas en cuanto a los recursos que maneja el gobierno del estado. Estaban hablando del hospedaje, de lo relacionado a nómina, a FONMAR, y toda esta información que se la vamos a desglosar el día de mañana. ¿Pero qué cree? Como todo ciclo debe terminar, este espacio informativo llegó a su final, no sin antes invitarlo para que mañana esté con nosotros a la 1:00 p.m. aquí en MBS Noticias Los Cabos, a las 6:00 a.m. con Luis Cárdenas en EXA en el 103.9, igual en televisión de paga, en YouTube, en internet, incluso mencionaban que en otras aplicaciones de las redes sociales, ahí puedes seguir a Luis Cárdenas, y a la 1:00 aquí nos vemos. Agradezco al equipo por el desarrollo de este noticiero, pero sobre todo a usted por formar parte de él. Que pase muy buena tarde y muy buen provecho.
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4: 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La hora exacta es 2:00 p.m. Nosotros ponemos la música.

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3: Buenas tardes. Muy buenas tardes, corazones bellos y hermosos. Ya estamos a miércoles 29 de julio. Feliz ombliguito de semana para todos nuestros bellos y hermosos radioescucha. Bienvenidos a Vibra Naranja. Yo soy Carolina Moreno, tu pelirroja favorita. Gracias, corazón. Acá en los controles se encuentra nuestro galán. Así como lo escuchan, aquí está acompañándonos como cada tarde. Él es Dani. Ándale, vámonos, mira. Ay, Daniel, ya ves, yo decía yo, ¿qué pasó? Oigan, pues ya todos bienvenidos. Ya sabes que vamos a estar acompañándote el día de hoy de 4 a 5 de la tarde, obviamente a través de la frecuencia de EXA 103.9. Ya saben que pueden reportarse por acá con nosotros a través del 624-192-1039, que es nuestra línea de WhatsApp, y nuestra línea de llamada 624-144-7174. Ay, oigan, hoy vengo muy contenta, estoy muy emocionada de poder compartir esta tarde con ustedes, y quizá te preguntarás, ¿por qué Carolina siempre que llega nos dice algo similar? Es que es real, se los prometo, pues que en la tarde traía un dolorón de cabeza, y ya ahorita como que descansé, me corriqué tantito, y ya llegué con toda la buena actitud, con toda la buena vibra, y qué mejor que poder compartir esta emoción con todos ustedes, y por eso es que traigo el día de hoy un tema bien bonito. Vámonos con esto que se llama Polémica Sin Filtro.
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3: Vamos platicando y charlando. No sé si te ha pasado en algún momento de tu vida que estás atravesando algo, que a lo mejor no te fue bien en ese día, que te peleaste con tu jefe, que tuviste alguna bronca con alguien de tu familia, que el novio esto, que el otro, cualquier problema, acontecimiento, que la luna retrógrada o todo este rollo de cuando uno anda más hormonal de lo normal, que andas de malas, etcétera, y te topas con una persona, ya sea llegando a tu trabajo, a tu casa, algún sitio, que te contagia de buena vibra, que dices, ay, venía bien estresado, venía súper enojado y nada más vi a esta personita y pum, se me olvidaron. A estas personas les llamamos las personas vitamina, que son aquellas que nos transmiten tanto energía positiva, alegría, bienestar, ayudándonos a sacar, claro que sí, Dani, saca lo mejor de ti, corazón, te ayudan a sacar lo mejor de cada uno de nosotros, y pues bueno, estas personas son las que como que alegran nuestras vidas y las identificamos como con el color amarillo, que piensas en esa persona y dices, ay, mira, pienso en algo bonito, en el sol, en el día, en la alegría, y se me viene fulanita persona a la mente, ¿no? O que estás así como, por ejemplo, te voy a compartir, ¿no? Ya sabes que siempre me gusta hablarte con ejemplos. El día de hoy me sentía de esta manera, traía mucho dolor de cabeza, como que me sentía un poquito abrumada por situaciones que pasan en el día a día de todas las personas, y para mí mi esposo es mi persona vitamina. Le dije, ay, amor, necesito como que desconectar tantito la mente, cerré mis ojos, se los prometo que con que me tocara, como que, descansé, me relajé y me recargué. Haz de cuenta que es como un celular que no trae batería, lo conectas, se recarga al 100% y otra vez está como si nada hubiera pasado hace rato cuando estaba sin pila. Pues estas son las personas vitaminas, que para mí él es mi persona vitamina. Pero quiero que nos cuentes tú a qué persona en tu vida identificas como tu persona vitamina, aquella que te contagia de puras cosas buenas, puras cosas positivas. Como por ejemplo, yo soy la persona vitamina de Dani, obviamente. No, hombre, nada más llego y se pone de buena, se pone alegre. No, no, no. De nada, Daniel, de nada. No, Dani, no, no. Yo no soy esa persona triste, ¿eh? Al contrario. Por acá te vamos a leer. Compártenos si es algún familiar tuyo. También dinos qué sientes cuando estás con esta persona. Algún momento en que esta persona te ha contagiado de puras cosas bonitas para ti. Te queremos leer. Yo sé que muchas veces venimos aquí a Polémica Sin Filtro. Bueno, no sé, no pocas veces. Casi siempre, corazón. Hablar de cosas así como más de chismecito, como no sé, más polémica fuerte, ¿no? Pero también está bonito que toquemos este tipo de temas porque al final del día es una polémica sin filtro, porque a mucha gente le cuesta trabajo reconocer también cuando otra persona te contagia de cosas buenas, como a Dani que le cuesta, pero no importa. 624-192-1039 línea de WhatsApp y 624-144-7174 línea de llamadas. Nos vamos a ir con música y ahorita al regresar te voy a dar unos datos, unos tips acerca de este tema tan bello que vamos a tocar el día de hoy. Te dejo con esta rolita que me encantaría que le prestaras muchísima atención. Me parece una canción muy bonita que habla sobre el amor propio, sobre volver a creer en ti, sobre levantarte después de caer. Esto es Nadie con Farruko.

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1: Ya regresamos, son las 4:20 y hoy estamos.

0: ¿Me explico? Claro, muy bonito, así. Me sentí en una película de Disney. Y también tenemos el efecto bioquímico, que esto ya nos estamos entrando un poquito más en todo lo, pues sí, lo químico que funciona en nuestro cerebro, como por ejemplo, que activan estas personas la producción de oxitocina, lo cual hace que se reduzca tu estrés y fortalezca tu salud emocional y física. Entonces, automáticamente tú te vas a poder dar cuenta cuando estés con una persona que te suma, corazón, que no te resta. Dice por acá mi querido preciosos. ¿Cómo están? Buenas tardes, bello. Ya los estoy leyendo por acá. Tú eres mi persona vitamina, mi querida bandida pelirroja hermosa. Ay, gracias. Oh. También nos mandan, hola mi pelirroja, buenas tardes. ¿Cómo está usted, señorita? Yo estoy muy bien, gracias a Dios. Muy contenta de compartir con ustedes y de que ya estamos a ombliguito de semana. Ahí va la semanita bien pianito. Ya casi termina el mes. ¡Qué emoción!
1: Pues sí.
0: Y por acá ponen, a mí me gustan más grande que tengan el pelo rojo. ¡Vámonos!
2: Yeah.
0: Escándalo, qué escándalo. Gracias por compartirnos por acá sus mensajitos. Te voy a dejar con música. Ahorita vamos a regresar y quédate con nosotros porque viene del cassette al streaming el día de hoy. Vámonos con Vista al Mar con Quevedo.

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1: Vámonos, corazones bellos, a recordar esas canciones que pasaron del cassette al streaming y que se convirtieron en himnos de todo Latinoamérica. El día de hoy es momento de subir el volumen y disfrutar de esta canción de la cual te voy a platicar el día de hoy, que es La Gozadera de Gente de Zona junto con Marc Anthony. Una excelente combinación, he de decirlo. Me encantó esta rolita desde que salió, que fue por allá del 2015 aproximadamente salió esta canción. Y bueno, pues fue uno de los mayores éxitos del año. Obviamente se escucha en todos lugares, a donde fuera, siempre tenían La Gozadera por acá, La Gozadera por allá, y gracias a esto fue que logró unir el sabor de la música cubana con la salsa y el género urbano en un tema que la verdad está muy bueno, tanto para fiesta, tanto para la celebración, para ponerlo en todos lados. O sea, literalmente esta canción entra en bodas, 15 años, cumpleaños, para traerla en tu carro, para alegrarte la tarde, porque desde su estreno, fíjate que esta canción se convirtió en un fenómeno en la radio, también en las plataformas digitales y las pistas de baile en todo el mundo. Y es que esta rola es una canción que une, literalmente une, y te da como esta alegría de ser latino, el orgullo. Entonces imagínate al momento de cantar música latina, a cuántos países nos reúnen, ¿no? Entonces ya te imaginarás que Colombia, que Cuba, que Puerto Rico, que México, que ta, ta, ta, que bueno, aunque sabemos que Puerto Rico está dentro de Estados Unidos, aún así ellos se sienten súper latinos junto con nosotros. Y pues bueno, habla sobre todo el tema y orgullo de ser latino. Y está muy padre porque aparte se grabó en La Habana, Cuba. Nos lograron mostrar lugares súper emblemáticos de la ciudad, autos clásicos y obviamente cómo se vive la fiesta por allá, convirtiéndose también en una gran vitrina para la cultura cubana. Y es que elegimos esta canción porque ha logrado recaudar millones de reproducciones entre audio y video. Y fíjate que es una canción que se logró consolidar como ya en otra categoría para la agrupación de Gente de Zona. O sea, esto le dio obviamente un auge y una visibilidad mucho más grande de lo que ellos ya llevaban, porque imagínate cantar con un artista con la trayectoria que tiene Marc Anthony. O sea, no cualquier artista logra hacerlo, ¿no? Y pues bueno, por estas razones que más de una década después sigue siendo una canción de verdad que es obligatoria, corazón. Te la tienes que saber, la tienes que bailar y la tienes que disfrutar. Te dejo escuchando esto que se llama La Gozadera con Gente de Zona y Marc Anthony aquí en Exa FM. Vamos.

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2: Bueno, mis amores, ya casi toca el momento de despedirnos, pero antes de cualquier cosa, quiero decirles, para ya finalizar y cerrar el tema del día de hoy respecto a lo de las personas vitaminas, es que si pueden de verdad rodearse de gente así, háganlo. Si tienen la oportunidad, no la desperdicien. Es bien bonito, por supuesto, juntarte con personas que sumen algo bonito a tu vida, que traigan paz, que traigan tranquilidad, que traigan alegría. De verdad es algo que se agradece conforme va pasando el tiempo, porque dices, yo sí creo mucho en la frase que dicen, la sexta persona de las cinco con las que te juntas. Me explico, eres el reflejo de las cinco personas con las que te juntas, automáticamente te vas a convertir en la sexta. Entonces, si tú te rodeas de personas que te impulsan, que te motivan, que te inspiran, creo que esto es algo bien importante, seguramente tú vas a volverte una de ellas también próximamente y podrás ser la misma persona que ellos son para ti, tú para alguien más. ¿Me doy a entender? Entonces, pues bueno, nos vamos a quedar con eso el día de hoy. Por supuesto, hacerles la más cordial invitación de que mañana nos escuche nuevamente de 4 a 5 de la tarde aquí en Nexa 103.9, y también que sigan las redes sociales, que estén por allá muy al pendiente de todas, de X, de Instagram, de Facebook, de todas las plataformas, de TikTok, para que vean, por supuesto, todo lo que va sucediendo y aconteciendo por acá, todas las activaciones que hacemos, los eventos a los que asistimos, etc, etc, etc. Que tengan una excelente tarde. Yo soy Carolina Moreno, así me encuentras en todas las redes sociales. Estuvo por acá en los controles el buen Dani. Nuevamente nos vemos mañana, mi Dani. No me extrañes mucho, corazón. Que tengan una excelente tarde y hasta mañana. Chao, chao. ¡Mua!

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3: Hoy es miércoles. Estamos iniciando con mucha energía para todos ustedes.